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Bueno, si usted no se da cuenta, este programa es, si bien es cierto, es multinacional, pero es 100% en español, ¿eh? Sabemos que la inteligencia que usted tiene, ¿cierto?, hizo que advirtiera de inmediato que estábamos en un programa 100% en nuestra lengua, ¿eh? Muy entendible y escuchable, ¿eh? De todas maneras. Vamos ahora entonces, siguiendo esta tónica del día de hoy, vamos con Miguel Mateos y Cuando Seas Grande, en el año 1987.

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Ya no hay excusas para verse y sentirse bien. Y así nos estamos sintiendo el día de hoy, como buen día jueves, estamos sintiendo mejor que los días anteriores, ¿cierto? Y cada día vamos a ir mejorando más conforme llegue el fin de semana. Luego ya otra vez se nos baja la cara, ¿cierto? Con el lunes, pero bueno, esto sigue, bueno, usted sabe, no se envuelve la semana y el tiempo transcurre tan rápido. Pero ahora vamos a escuchar al gran Fito Páez con Mariposa Tecnicolor del año 1994.

Nuestra comuna se caracterizó por personajes, yo creo como todas, ¿eh? Por supuesto, personajes emblemáticos, en este caso, si usted lo quiere decir de alguna manera. Personajes que han circulado alrededor de nuestra comuna durante algún tiempo, durante mucho tiempo en el caso de algunos. ¿Recuerda usted, por ejemplo, al Pepino? El Pepino que vendía dulces, ¿cierto? Sobre todo allá donde estaba donde está todavía la escuela de 48, la escuela 42, mi alma mater. No, él es un personaje, El loco del palo. ¿Te acuerdas usted que andaba por ahí siempre con un palo este señor ahí golpeando autos a veces todo el cuento y intimidando a la gente? No sé si llegó a golpear a alguien, no está dentro de mi recuerdo, pero sí que intimidaba bastante. También nuestra amiga la Ceci, que no la vamos a mencionar de otra manera porque de verdad que ya la veo que está rehabilitada, está muy bien, la he visto sana, muy compuesta y me alegra mucho. Por otro lado también teníamos al famoso Papa, al que vendía helado, sí, que andaba con este cuerno ahí cociendo su helado, muy personaje. El Richard, con sus bolsas y su cantidad de perro también ahí en la Plaza de Armas y regando el árbol que toda la vida estuvo florido gracias a la intervención de nuestro amigo Richard. Bueno, y así, otros tantos que ya lamentablemente no están junto a nosotros en esta tierra, pero que de todas maneras han dejado un recuerdo. Y en algunos casos, algún dolor por ahí también. Sí. Seguimos con la música y nos vamos ahora con Los Rodríguez, que nos traen Sin Documentos del año 1993.

Pero seguimos con los argentinos, pero usted no se equivoque. A nosotros la verdad es que los chilenos tuvimos una gran cantidad también de artistas que nacieron también a la luz pública en los años 70, perdón, 80 y 90. Sin embargo, bueno, no fueron tan exitosos, pero varios recuerdos también han quedado de ellos. Con gran participación a nivel nacional y en el latinoamericana también. Lo que sí, obviamente, sí, y hay que reconocerlo, claro, pegaron mucho más en este santo los argentinos. Bueno, pero también es proporcional, ¿cierto?, la cantidad de habitantes que toda la vida han tenido y históricamente mucho más que nosotros, nos triplican nuestra población. Entonces, está más que claro que mientras más personas haya, obviamente, dentro de esa mayor cantidad existe más talento, ¿sabes? Pero es por un tema proporcional, ¿cierto? Y si hablamos de proporciones, estamos como muy, pero muy bien en ese sentido. Pero bueno, sigamos entonces con los argentinos. Escuchemos a este verdadero sistemazo también de los auténticos decadentes. La guitarra, en este caso, del año 1995.

0: ahora vamos a nuestra galería comercial y ya estamos de vuelta con JR y nuestro programa Factor 80.
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De regreso a las canciones, nos vamos ahora a escuchar a los grandes, los incombustibles, los geniales, los fantásticos de Soda Stereo, con Persiana Americana del año 1986.

Y de inmediato nos vamos con otro que a mi parecer también es uno de los grandes temas de los 80, ¿no? Es un quizás no tenga mucho sentido ahí, usted verá, al ver el video también no te deja muy claro nada tampoco, pero de verdad que es un tema muy muy bueno, para mi gusto de gran factura. Se trata de La Unión y Lobo Hombre en París del año 1984.

¿Recuerda usted haber llevado sobre todo los varones, haber llevado sus cuadernos en carpetas? La llevaban en estas carpetas que hoy en día, ¿cierto?, solamente son para documentos, pero nosotros metíamos nuestros cuadernos a estas, sobre todo que eran, no había antes muchos colores tampoco, creo que habían azules, verdes, máximo por ahí, tal vez unas plumas también. Ah, pero se llevaba en carpetas los cuadernos. Era, no era muy cómodo que digamos, pero eso fue posterior al bolsón. Era una moda también, ¿eh? El primero obviamente partió el bolsón como tal, luego este asunto de utilizar estas famosas carpetas comunes y corrientes para transportar nuestros cuadernos. Después también salió el bolsón mochila, ¿eh? Donde tú ya lo llevabas, ¿cierto?, ahí en tus hombros y ya no tenías el peso a un lado. Esto era también, se dio, bueno, por la medicina también aportó en eso, o sea, para que el peso fuera equitativo en tu cuerpo, no anduvieras, ¿cierto?, con un lado, con tu bolso, con tu bolsón en este caso, que así le llamaban, con estos clips que sonaban así, cuando tú metías el... ¿ah? Era bonito el sonido. Y efectivamente, también, por supuesto, todas estas modas, porque para todo era moda, incluso hasta para transportar los cuadernos. Era en ese tiempo y bueno, todavía sí, de claro que ahora las mochilas, obviamente, la llevan. Paz, claro que sí. Escuchemos ahora entonces, con respecto, ¿cierto?, a la música del año 1993, Matador de los Fabulosos Cadillac.

Volvemos para encontrarnos con quizás uno de mis temas favoritos en español. Se trata de Hombre Lobo en París, a cargo de esta gran agrupación que simplemente se llama así, La Unión. Vamos entonces con Hombre Lobo en París.

0: Macanudo, pues el descueve, buena onda. Así fue el programa del día de hoy, ¿cierto? Bastante clarito, como día martes, pensando ya, ¿cierto?, en lo que se nos viene, la mitad de semana, ya, ¿cierto?, mañana y por último ya, después del miércoles, esto ya es historia. Así que vamos que se puede, energía positiva para todos y nos encontraremos el día de mañana, si Dios así lo permite. Un abrazo a todos y cada uno de nuestros amigos coterráneos, los coterráneos de Tomeo fundamentalmente. Ay, también, cómo olvidar a mi amigo, ahí amigo Don Guillermo de Botillería San Pedro. Abrazo para usted también, ¿cierto? Ahí que está con los parlantes hacia la calle, ¿eh? Y bueno, no simplemente nos queda decir lo de siempre, que simplemente nos escuchamos. Chao, chao.
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2: Hola, ¿cómo están? Les saluda María Belén Araya y les doy la bienvenida a este informe de noticias donde hablaremos qué cancillería responde a dichos de general argentino y reafirma que el estrecho de Magallanes es indiscutiblemente chileno. Hablaremos además que el gobierno presentó programa para impulsar el emprendimiento con un fondo de 2.500 millones de pesos. Sabremos también de las nuevas gestiones por cable entre Chile y China. Subtel sostiene primera reunión con empresa a cargo del proyecto.
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2: Junto a Cercotec, el gobierno presentó la iniciativa Capital Semilla Modo Empleo, que entregará un subsidio de 3 millones de pesos y asesoría técnica para promover la reconversión laboral y la formalización de pymes y negocios. Sobre esto nos cuenta más Ornella Mellado.
3: Con el objetivo de enfrentar la cesantía, el gobierno presentó el nuevo programa concursable Capital Semilla Modo Empleo, a cargo de Cercotec. Contempla un presupuesto de 2.500 millones de pesos para su primera etapa, con la proyección de alcanzar un fondo total de 5.000 millones de pesos en dos fases. En esta primera convocatoria, la medida beneficiará a cerca de 583 personas a nivel nacional para la formalización de pymes. El gerente general de Cercotec, Henry Azurmendi, explicó a más detalle la intención de este beneficio.
4: Sabemos que hay cierta estructura de la sociedad que hoy día le cuesta acceder a un nuevo trabajo, que se mantienen con las cifras de cesantía. ¿Y quiénes son? Principalmente mujeres, jóvenes entre 18 y 29 años y adultos por sobre los 55 años. Y por primera vez en Cercotec, ministro Génesis Carlos, implementamos un instrumento que apunta directamente a personas desempleadas que nos van a tener que demostrar sin tener pago de cotizaciones los últimos 6 meses que pertenecen a este grupo específico y que cumplen con el requisito de estar desempleados.
3: Los seleccionados accederán a un fondo no reembolsable de 3 millones de pesos por proyecto, recurso que podrán destinarse a la compra de equipamiento, habilitación de infraestructura, capacitaciones, acciones de marketing y gastos de formalización. Además, el programa incluye acompañamiento técnico y asesoría especializada para su inicio de actividades ante el Servicio de Impuestos Internos. El beneficio estará destinado solo para jóvenes de 18 a 29 años, mujeres de 30 a 54 años y adultos mayores de 55 años que estén desempleadas y no cuenten con cotizaciones previsionales 6 meses antes de la convocatoria. Asimismo, no podrán tener deudas laborales, previsionales o tributarias ni figurar dentro del Registro Nacional de Deudores de Pensión de Alimentos. Las postulaciones ya se encuentran disponibles y permanecerán abiertas hasta el martes 8 de septiembre en el sitio web oficial de Cercotec.
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2: En el marco de la Operación Tokio, formalizaron a 2 ciudadanos venezolanos en ausencia por lavado de activos con el fin de solicitar su extradición. Sobre esto nos cuenta más Javier Vera.
5: En el marco de la Operación Tokio, la Fiscalía Metropolitana Sur formalizó en ausencia a 2 ciudadanos venezolanos detenidos en Estados Unidos por su implicancia en la red criminal y blanqueo de capitales para el Tren de Aragua, con el fin de solicitar su extradición. Uno de los imputados es Marcos de Jesús Reyes Acosta, quien aparece como accionista y único dueño de Vex Group, una de las empresas fachada de la organización, utilizada para lavar más de 17 mil millones de pesos para el Tren de Aragua. Explica más detalles el fiscal Milibor Bugueño, de la Fiscalía Metropolitana Sur.
6: Dio por acreditado los antecedentes fundantes para la participación de los imputados, así como la existencia de los delitos y la necesidad de pedir esta extradición. Ahora lo que se podrá hacer es pedir la prisión preventiva al país en Estados Unidos y se eleva estos autos a la Ilustrísima Corte de Apelaciones de San Miguel para continuar con este proceso de extradición de estos 2 imputados que son parte importante justamente de esta Operación Tokio, en cuanto uno de ellos incluso era uno de los socios de una de las sociedades que movió cerca de 17 mil millones de pesos.
5: El otro imputado es Willy Sander Tejedor Ruiz, quien era un prestanombre de la organización para facilitar el ocultamiento de dineros a través de transferencias a distintas cuentas. El sujeto también se desempeñaba como DJ para los eventos del Tren de Aragua. Actualmente ambos sujetos se encuentran detenidos en Estados Unidos por una alerta internacional emitida por Chile a través de Interpol y están esperando los trámites para ser extraditados y ser presentados ante el tribunal únicamente por el delito de lavado de activos.
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2: La Universidad de Concepción Campus Los Ángeles abrió 800 cupos para ensayo de la PAES los días 26 y 27 de septiembre, instancia que medirá las pruebas obligatorias y electivas en dicha comuna.
0: La región de Los Lagos.
2: La muerte de un buzo durante un traslado de urgencia reactivó las críticas en Quellón, donde la cámara hiperbárica del hospital local continúa inoperativa a 4 años de su instalación por trámites y observaciones pendientes.

0: El Ministerio de Relaciones Exteriores desestimó las declaraciones formuladas por la autoridad militar trasandina, recordando la plena vigencia de los tratados internacionales y la soberanía absoluta del país sobre el paso interoceánico. Sobre esto nos habla Aury Morales.
1: El canciller chileno Francisco Pérez Mackenna, desde la gira por Asia, respondió a las polémicas declaraciones del alto mando del ejército argentino, que aseguraba la soberanía absoluta del estrecho de Magallanes.
2: En relación a las declaraciones conocidas del brigadier general Gustavo Javier Valverde, jefe del Estado Mayor General de la Fuerza Aérea Argentina, reiteramos que la soberanía de Chile sobre el estrecho de Magallanes en su totalidad es indiscutible y se funda en los tratados de 1881 y 1984 suscritos por ambos países. Por lo tanto, hago un severo llamado a las autoridades de otros países a ser responsables con sus declaraciones y no confundir a sus ciudadanos. El estrecho de Magallanes es indiscutiblemente chileno.
1: El canciller enfatizó que el territorio de la zona se encuentra delimitado por el Tratado de 1881 y el Tratado de Paz y Amistad de 1984, por lo que no existen pendientes con la nación vecina. Aclaró además que el régimen de libre navegación fijado en dichos acuerdos no altera la jurisdicción ni el dominio exclusivo del Estado chileno. También remarcó la voluntad permanente del país de mantener relaciones de amistad, cooperación e integración transfronteriza con Argentina, junto al llamado a la prudencia y al respeto hacia los instrumentos de derecho internacional vigentes. Dentro de las voces del país, el senador Moreira apuntó a la recurrencia de comentarios de estas características que toman una constante entre las autoridades del país vecino.
3: Estas declaraciones no son aisladas, forman parte de una constante en autoridades argentinas. La Cancillería hizo bien en protestar, pero debe estar atenta a no dejar pasar este tipo que ya son provocaciones que podrían no ser solo una coincidencia, sino una señal política. Y Argentina debe entender que la soberanía chilena sobre el estrecho de Magallanes no es materia de interpretación y menos debates.
1: Desde el otro lado de la cordillera, el comunicado oficial compartido por la Cancillería de Argentina deslegitimizó los dichos del alto mando, asegurando que desde el país trasandino se respetan los tratados de 1881 y 1984. Además de reafirmar los derechos antárticos y coadministración en zonas estratégicas.
0: La Subsecretaría de Telecomunicaciones reanudó las conversaciones formales con la empresa estatal asiática China Mobile International respecto al proyecto de cable submarino que busca unir de forma directa Chile con el continente asiático. El encuentro consignado en los registros del organismo constituyó la primera reunión oficial entre la titular de la Subtel, Romina Garrido, y la directiva del CMI. Durante las citas abordaron aspectos regulatorios y el estatus del proceso administrativo del despliegue del trazado interoceánico. El proyecto Chile-China Express se mantiene en una fase de revisión técnica dentro del marco normativo nacional de telecomunicaciones, en medio de un complejo escenario de tensiones geopolíticas en el que Estados Unidos ha manifestado de forma reiterada su preocupación por la seguridad en el manejo de datos e infraestructura digital en el Pacífico, y el controversial capítulo en el que Estados Unidos lanzó advertencias a Chile en los últimos meses del gobierno de Gabriel Boric para retirar la concesión de 30 años para el proyecto.
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0: Con arraigo nacional y firma mensual quedó el padre imputado por el cuasi delito de homicidio de su lactante Puchun Cabí, luego de que la autopsia revelara que la menor falleció por un edema pulmonar debido a un cuadro infeccioso. Y hasta acá dejamos el resumen de noticias. Nos volvemos a encontrar en una próxima edición. Que estén muy bien.
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¿Qué tal, queridos amigos? Qué gusto más grande saludarles, qué placer más inmenso compartir con ustedes a esta hora un nuevo encuentro. Minutos antes, minutos después, siempre estamos preparaditos, muy bien informados y con muchas ganas, con muchas ganas de compartir cada botica. Levantamos las cortinas de nuestra querida botica, ya las levantamos para que usted entre pletórica de requerimientos, llena de felicidad, llena de alegría. Hay una gran diferencia a propósito entre la felicidad y la alegría, ¿ya? Dicen que

Yo he aprendido, por ejemplo, a estar feliz aun cuando mi equipo de fútbol pierda, ¿ya? Mi equipo gana, mi equipo pierde, yo soy feliz, ¿ya? Yo soy feliz. Tampoco tiene nada que ver con el dinero, ¿ya? Hay gente que se pone más feliz con el dinero, otra gente menos feliz con el dinero, pero en la medida que tú te vas desapegando del dinero, te das cuenta que la felicidad no puede depender de un bien que de repente es tan escurridizo, ya tan volátil también, tan dinámico en su fluir. Tu felicidad es un estado que tú decides, yo soy feliz, sea cual sea mi circunstancia, ¿ya? Ahora, la alegría, el gozo, es otra cosa, es como esa conexión de ese estado de felicidad con la espiritualidad, ¿ya? Y ahí está el gozo, ahí está ese estado maravilloso de vivir alegres. Hoy día estamos muy contentos, estamos muy gozosos, estamos muy felices de poder compartir con ustedes una nueva botica del ayer. Y esto que vivimos nosotros y que es tan inherente al ser humano, nos lleva una vez más en conciencia también a darle gracias a nuestro Padre Creador. Nosotros tenemos un Dios que nos protege, ¿ya? Jehová nos cuida, nos mira, nos cubre, nos tapa con sus alas, nos da cobertura, y nosotros tenemos que estar también conscientes de eso para simplemente darle gracias, ser seres agradecidos. Algo que nos diferencia a nosotros, las personas que practicamos este gusto por las cosas naturales, es ser personas agradecidas. Yo no digo que aquellos que no practican el naturismo no lo sean, también, sin duda hay un alto porcentaje de personas agradecidas, pero es característico de nosotros ser siempre personas agradecidas, porque somos personas que valoramos lo que nos llega, ¿ya? Valoramos lo que nos llega, valoramos lo que nos ha sido dado, valoramos lo que tenemos, nos vivimos ambicionando y aspirando cosas que aún no nos llegan, porque eso te lleva justamente al vacío, de la infelicidad. Entonces nosotros estamos contentos con la ropa que nos pudimos poner, estamos contentos con la fruta que tenemos, y si no tenemos fruta, con el vaso de agua que tenemos, estamos contentos igual. Y este estado de felicidad nos obliga, ya en conciencia, porque estamos un poquito más despiertos que el común, nos obliga a agradecer al proveedor de todo esto, al proveedor, alguien lo creó. Cuando la gente me discute a mí, no, yo no creo en Dios, yo no creo en que hay un creador para todo esto, yo creo todavía en que el hombre salió del mono. Hay gente que todavía, increíble, hay gente que todavía cree que el hombre viene del mono, ya, creen en la teoría de la evolución. Ni Darwin murió creyendo en la teoría de la evolución, imagínate. Él pidió su famoso libro verde a su esposa en el momento de morir para quemarlo, dijo, oculta, eso es lo peor que yo pude haber hecho. Entonces yo les digo a mis amigos, primero los que crean que el hombre viene del mono, que levanten la cola, digo yo. ¿Ya? Los monitos tienen cola. No, les digo, es una broma, pero les digo a la gente, este ejemplo siempre lo uso. ¿Tienen reloj? Le digo, ok, ¿me pueden dar la hora? Y toda la gente mira su reloj para darme la hora. Ahora, yo les digo, ese reloj que ustedes tienen en su mano y a quienes ustedes le tienen tanta fe que le está dando la hora, porque se mueve el minutero, qué sé yo, o el segundero, ¿piensan que esto se creó porque chocaron dos moléculas? ¿Ya? ¿Alguien cree que el reloj que usted tiene en su mano, o el reloj mural que podemos observar, se creó de la nada, así como que chocaron dos, tres moléculas? Se juntó el carbón, el hidrógeno, el oxígeno, ¿ya? Y de repente el nitrógeno, no sé. Y se formó ese reloj. ¿Ese reloj fue creado así como por arbitrio de las casualidades? ¿O creen que alguien lo creó? Que alguien hizo ese reloj. Entonces, obviamente, todos dicen, no, un relojero, un fabricante de relojes lo hizo. Alguien tiene que haberlo hecho, por supuesto. Entonces, mírense ustedes como reloj. Ustedes son más completos y perfectos que un reloj. Ustedes son mucho más completos. Y le empiezo a dar toda una alegoría de nuestra funcionalidad cardíaca, de la cantidad de latidos que nosotros vamos teniendo cada día, cada mes, cada año. No sé, y cómo nuestro cuerpo es capaz de secretar sustancias. ¿Sabes cuánta saliva usted secreta en su vida? ¿Sabe usted cuánta saliva usted secreta en su vida? 37.800 litros de saliva. Eso puede llenar, ¿qué cantidad de piscinas ahí? Puede llenar una piscina alberca llena, una pileta llena de saliva. Y eso, imagínate, y esa máquina que es capaz de secretar tanta saliva, ya, de la nada, porque nadie tiene 37.800 litros de líquido, de agua dentro de su cuerpo, pero lo va secretando, y lo va secretando con una función, con las enzimas digestivas para digerir los alimentos, etcétera. Pero mira, ¿tú crees que esa máquina...

máquina no tuvo alguien que la creó? ¿Quién la creó? ¿Tu mamá y tu papá? No, tu mamá y tu papá pusieron dos semillitas ahí. Ya, tu papá puso el espermatozoide, tu mamá recibió en su óvulo, recibió ese espermatozoide y formaron juntos el huevo o el cigoto, que empezó por mitosis, meiosis, todo eso a dar como resultado ese relojito que eres tú. Entonces, cuando tú empiezas a mirar para atrás, tienes que saber entender y saber aceptar que hay un Padre Creador. A ese Padre Creador, si tú hoy día lo entiendes de esa manera, vamos a darle en este momento la más profunda gracia. Le vamos a abrir nuestro corazón en gratitud. Si quieres, levantas tus manos también. Si quieres, cierras tus ojos. Pero vale la pena ser agradecido a Él. ¿Vale? Uf, que vale la pena. ¿Qué haces tú como papá o como mamá cuando un hijo tuyo abre los brazos y te dice, mamita, yo te quiero tanto y te doy tantas gracias por ser como tú eres? Una vez al año, imagínate, una vez al año, menos del 1% del tiempo de la vida, la gente le dedica a esto, ya en forma, ya todos mancomunados, hoy día le vamos a dar las felicitaciones y los agradecimientos a nuestra mamá. El famoso día de la mamá, el día de la madre, ¿sí o no? Que hacen negocio con eso y todo, pero bueno, sacando todo lo material de lado, queda lo sustancial, lo hermoso, queda ese momento en que los hijos toman conciencia de ese ser maravilloso que nos dio la vida. Y lo mismo ocurre también para el día del papá, del día del papá. ¿Cómo te pones tú, yo como papá, cuando mi hija me regala, no sé, mi hija me prepara, el último regalo que me hizo mi hija fue un collage de fotos en que yo la tenía ella chica, de bebé. Camila, mi hija menor, me regaló, este fue su regalo. ¿Cómo me puse yo ese día? Olvídate cómo me puse. Nada podía borrar de mi rostro la sonrisa. Yo creo que me hubiese muerto ese día, me hubiese visto ahí en el ataúd ahí con la sonrisa que no se me borraba, de alegría, de gozo. O sea, la sublimación espiritual de la felicidad, lo que te hablaba en un principio. Si eso tú lo sientes, siendo imperfectos, siendo nosotros huraños, soberbios, estresados, neuróticos, histéricos, todo lo que tú quieras, lo logramos sentir eso, ¿cómo se sentirá Dios? ¿Cómo se sentirá Jehová? Cuando ve que usted, que me está escuchando a esta hora, puede levantar su manito, vamos a poner una musiquita, vamos a musicalizar con un tema bonito, ¿ya? A propósito de esto, ¿ya? Tenemos varios ahí, de Don Marcos Witt, de Jesús Adrián Romero, qué sé yo, de Alex. Hay un tema que se llama Enamórame o algo así, ¿ya? Vamos a buscar ese temita porque los voy a dejar pensando en esto que les estoy proponiendo hoy día de ser agradecidos a nuestro Padre Creador con una canción. Ya vamos a hacer un pequeño viaje interno. Les voy a contar que estuve hace poco en la ciudad de Mumbai, cerquita, en la ciudad de Pune, y el curso al que yo postulaba era del camino interior, ¿ya? El inner path en inglés, el camino interior. Y esto justamente te lleva a esta conexión, al ser agradecido. Quiero terminar este pequeño comentario porque esto también es muy sanador. Esto es muy sanador. Muchas de nuestras enfermedades hoy día, te hablo de enfermedades psoriáticas, enfermedades reumáticas, enfermedades digestivas, síndromes digestivos también, el mismo colon irritable, enfermedades neurálgicas, el mismo cáncer. Muchas de estas enfermedades tienen un componente emocional muy potente, muy, muy potente. Hemos sido condicionados nosotros a cosas malas y negativas, ¿ya? El dinero es malo, qué sé yo, el que te vaya bien es malo, el éxito es malo. Te va a hacer una persona arribista, te va a hacer una persona soberbia. Nos han condicionado, ¿ya? Nos han condicionado, nos han puesto nombres, nos han puesto etiquetas. Tú eres chico, tú eres grande, tú eres alto, tú eres flaco, tú eres gordo. Te van poniendo, tú eres huraño, tú eres egoísta, tú eres desconfiado. Te ponen etiquetas, te llenan la cabeza de etiquetas. Preocúpate cuál es la verdadera etiqueta que te pone tu padre. ¿Qué etiqueta tú le pones a tu hijo? Tú le dices, no sé, soberbio, le dices egoísta, le dices huraño, le dices violento, le dices psicópata, le dices asesino, le dices ladrón a tus hijos. ¿Qué etiquetas le pones tú a tu hijo? Tú quieres tanto a tu hijo que te faltan adjetivos positivos para etiquetar a tus hijos. Y de repente te das cuenta que no conviene etiquetarlo y simplemente los amas. Este proceso, amigas y amigos, ya que estamos hablando acá en la botica de sanación, de curación, esto también es un
es un sistema, un proceso, es una herramienta, ¿ya?, que tenemos nosotros también de sanación para sanarnos. Nosotros tenemos que sanar nuestras emociones. Primero que todo, tenemos que sanar nuestras emociones para que también nuestro soma se resienta ese proceso de sanación. ¿Cómo? Sanándose también. Sanándose. El proceso de sanación, te lo aclaro, muchas veces viene con crisis curativas. Vienen con situaciones en que la piel se te llena de granos, que te vienen cuadros diarreicos, vomitas, qué sé yo. Eso se llama las crisis curativas. Todo lo malo que se ha ido acumulando ya, orgánicamente en tu cuerpo, tiene que ser eliminado. Y lo eliminas a través de las vías excretoras que todos sabemos. Ya, a través del riñón, a través de la orina, a través de las heces. Pero también, cuando el riñón se congestiona, las vías excretoras se congestionan, tienes que utilizar el tercer gran riñón, que es la piel. Así que no te asustes si tu piel también aparentemente se llena de pruritos, se llena de alergias y cosas, porque estás botando todo esto. No temas a botar, no temas a perder, porque todo lo que tú pierdes en este proceso de purificación y de sanación, Dios te lo manda de vuelta con creces. Ya, te perdiste lo que hayas perdido. Ya, perdiste lo que hayas perdido, Dios te lo va a mandar recuperadito, arregladito y con creces. Así que bueno, vamos a arrancar nuestra botica del ayer en forma muy especial, con esta toma de conciencia, dándole gracias a Jehová, insisto, que es muy importante, y también dándole gracias a personas que no son tan importantes como Dios, ya, como pueden ser tus hermanos, tus amigos, tus hijos, tus padres. Ellos están después de Dios, son personas como tú, pero también le vamos a dar un espacio a ser agradecidos a ellos. Partimos por lo primero, que es nuestro Creador, y luego seguimos con lo segundo, que eres tú y que soy yo, y todos los demás que somos lo creado. Aquí hay un dúo acá en la botica del ayer, don Jesús Adrián Romero y el señor Zavala, que nos cantan esta canción. Enamórame.

0: Una linda canción para musicalizar nuestra botica del ayer. Don Jesús Adrián Romero y don Abel Zavala cantaban este Enamórame. Qué rico es amar, amar, y en este amar tomar conciencia y ser agradecidos. Quiero agradecer entonces, ya que entramos a trabajar, a Level Up con Adaptógenos, el producto natural del sistema nervioso, cansado, fatigado, estresado. Siempre trata el enemigo en tu vida de estrujar tu potencial. Constructivo, ¿ya? En cuanto a estos afectos. Siempre te trata de llevar a la otra vereda, a la vereda de lo ácido, de lo amargo, de lo enrabiado, de lo frustrado, de todo eso, ¿ya? ¿Por qué? Porque desde esa vereda negativa nada bueno va a salir, ¿ya? No, un árbol que dicen que por sus frutos los conoceréis, ¿verdad? Un árbol bueno va a dar fruto bueno, un árbol malo va a dar fruto malo. Entonces de repente te llevan a ti donde, en esa zona donde no vas a dar fruto bueno. Transforma tu localidad, cámbiate, saca tus raíces, tú puedes hacerlo. La diferencia tuya con los árboles es que los árboles se estacionan en un lugar y no se mueven más de ahí. Fíjate, no se mueven más de ahí. En cambio, tú tienes patitas. Las patitas son tus raíces, ¿ya? Las manitos son tus antenas. Entonces, muévete a una zona de donde tú sientas que hay una mayor conexión contigo. Y eso te lo va a ir dando también tu sistema nervioso. Escucha tu voz interior. Y él te va a decir, sí, aquí estoy bien, aquí estoy mejor. Hay chicos que, por ejemplo, han cambiado las salidas con sus compañeros de curso o sus amigos del barrio, la han cambiado por reunirse con chicos que ese mismo horario lo ocupan como para hacer un trabajo social. Yo lo he visto acá en la zona donde yo vivo, y de hecho uno de mis sobrinos lo ha hecho así. Ya, Claudito, uno de mis sobrinos, ha participado en estas corrientes de trabajo social, y él, en vez de juntarse con sus amigos, ¿qué hacen sus amigos? Se juntan a beber alcohol, se juntan a qué sé yo, a hablar de fantasías que supuestamente todos los hombres tienen con las mujeres, etcétera. Se ponen a gastar el tiempo en eso, ¿ya? A hablar del último juego de moda que hay en internet, qué sé yo. Y ellos, en cambio, se reúnen, juntan algunos pesitos, juntan comida y se la van a compartir con los necesitados, van a ayudar a darle cobertura a la gente necesitada. Eso, mira, también está escrito que pobres van a haber toda la vida, personas carenciadas vamos a tener eternamente, etcétera. Ya no, nunca van a faltar ellos. Pero acá, cuando tú haces algo por una persona carenciada, el gran beneficio que existe es con la persona que da. La persona que da. Por eso es muy, muy importante, amigas y amigos, que esto también lo compartas con tus hijos y que lo puedes, ¿por qué no hacerlo tú también? Te invito a hacerlo, porque esto va a mejorar sin duda tu fracción emocional, que juega, insisto, un rol muy importante en tu estado de bienestar general o en tu estado de malestar general. Yo te recomiendo Level Up. Level Up es un gran complemento natural. Es un producto natural que mejora tu vida desde el primer día que tú lo tomas. Un producto adaptogénico que, consumido a diario, va a mejorar todas las dolencias estrés dependientes. Dolores de cabeza, migrañas, problemas digestivos, problemas musculares, zumbido en los oídos. Mira, el tema de los zumbidos, del tinnitus, como se llama, está siendo tratado por los otorrinos laringólogos, pero hace décadas y décadas sin buenos resultados. Se pensaban en, qué sé yo, en el aumento de la presión, en cuadros alérgicos. Se han hecho mil cosas hasta que algunas empresas han terminado con estas máquinas que generan ruido, un ruido más fuerte que el tinnitus, de manera tal que con eso como que tapan la atención al tinnitus. Hay un trabajo muy, muy interesante que se ha visto que el tinnitus también comienza por cuadros depresivos, por cuadros ansiosos. O sea, tenemos nuevamente una dolencia, un síntoma asociado a un estado emocional, a un estrés no controlado. Entonces, yo he visto en mis pacientes con tinnitus, a los cuales yo les recomiendo la nuez moscada al pecho por el cuadro alérgico, les recomiendo alejarse de la leche un tiempo, de la leche de vaca, utilizar leche de soya, les recomiendo un vaso hidratador periférico también como el Eutrofizam, pero por sobre todas las cosas le animo a tomar el Level Up, ya por un tiempo prolongado, con resultados de excelencia, con excelentes resultados. Esto me lleva una vez más a tener el entusiasmo cada día y decirles que es indispensable a usted, que está fatigada, cansada, estresada, deprimida, sin ánimo, comience prontamente ahí en Madre Tierra a conectarse con Level Up, a pedir información y luego adquirir el tratamiento para un mes. Y repítalo por todo el tiempo que usted quiera, porque mientras más tomemos Level Up, más adaptógenos vamos a tener en nuestra vida y por el poder analéptico que tiene, más vamos a ir acumulando un potencial curativo. Usted va a tener mi edad y va a pasar muchos años más sin sufrir de dolencias agudas ni crónicas. ¿Por qué? Porque su ánimo ya va a tener un, ¿cómo se dice? Se va a ver empoderado de una actitud, yo diría sana, una actitud saludable. Usted va a ser una persona que decir, yo he elegido estar sano y feliz. Pero mire, todas las bacterias, los virus, todo lo que te atañe. No, pero yo lo he elegido. Y eso va a provocar en ti una especie de coraza. Créemelo. Yo, mira, yo soy un científico formado en la ciencia biológica. Yo he sido formado en la ciencia alopática. Mis estudios, mis diplomas, mis títulos vienen de la Universidad de Chile bajo una estricta formación alopática. Pero posterior a mis estudios, yo egresé el año 1985, imagínate todos los años por delante, mis estudios hoy día me han llevado al campo, a través de la medicina natural, al campo de la curación y de la sanación absoluta en la cual el hombre tiene esta íntima relación entre el cuerpo y la mente. Por eso es que yo te postulo, ¿ya? Y siempre los animo a ir mejorando. A ir mejorando nuestro estrés, a ir mejorando nuestros estados de angustia, nuestros estados de ansiedad, nuestros estados de nerviosismo en general. Y en la medida en que nosotros nos adaptamos al estrés, que es con, yo diría que es parejito para todos, ¿ya? Concomitante a todos está el estrés siempre. En la medida que tú tengas una mejor respuesta, una respuesta modulada frente al estrés, yo te aseguro que tu calidad de vida va a mejorar considerablemente. Entonces, los achaques, las enfermedades estrés oportunistas, las gripes, todo lo que es virología, el herpes, las enfermedades respiratorias, las enfermedades a la piel, la caída crónica del cabello, las enfermedades reumáticas, el colon, las enfermedades hepáticas, hasta el mismo cáncer, van a quedar desterrados a una zona en la cual van a estar impedidos de afectarte de una manera tan virulenta como lo haría si tu cuerpo está asolado por tu estado nervioso, por ejemplo, por tu estado de estrés, por tu fatiga crónica, por tu desgano, por tu apatía. Trato de explicarte con estas palabras lo que hace Level Up en tu vida. Es un potente reconstituyente, un potente tónico revitalizante para tu vida. A la edad que la tomes, siempre, cada tabletita de Level Up en ayunas te va a hacer muy bien. ¿Tenemos tiempo? No tenemos tiempo. Vamos a hacer la pausa, ¿ya? Vamos a hacer la pausa para los comerciales de esta hora. A propósito de todo esto del modernismo, ¿ya? Y cómo el modernismo muchas veces mira un poquito de desdén toda esta utilización de plantas curativas, medicinales. Hay una enfermedad nueva que está apareciendo y que se está viendo los resultados hoy día, y es la famosa enfermedad del edulcorante artificial. Ha visto que todo el mundo hoy día está tomando, ya nadie consume azúcar, están todos, miel menos, ya mataron la miel por el azúcar. Mataron la miel con el azúcar rubia, mataron el azúcar rubia con el azúcar blanca, y ahora la están matando con los edulcorantes artificiales. Están apareciendo ya los primeros casos comprobados de esta enfermedad, que es la famosa enfermedad del edulcorante artificial. Pausa. Bueno, dame un minutito. Esto comenzó con Ronald Reagan, a propósito. A ti que te gusta tanto Ronald Reagan, Daniel, las películas de Ronald Reagan, ¿ya? Ronald Reagan cambió al director de la organización de la FDA de Estados Unidos en ese tiempo, y el nuevo director, ahí había todo un tema. La historia, hay todo un tema, porque el aspartame, que fue principalmente el primer edulcorante artificial, estaba muy, muy controlado por los estudios que decían que tenía acción cancerogénica. Bueno, y hubo un cambio político, fue en el tiempo de Ronald Reagan, por eso te lo digo, un cambio político que autorizó el uso de estos edulcorantes artificiales. ¿Por qué es tan grave hoy día? Porque aun cuando yo hablo con nutriólogos, hablo con mis colegas que son especialistas en química de alimentos, los bromatólogos, por ejemplo, y me dicen, mira, es tan baja la concentración de estos edulcorantes artificiales en los alimentos que en realidad no son nocivos para la salud, son en concentraciones mayores. Pero te doy un dato, anótalo, el 25% de los alimentos que hoy día la humanidad consume, el 25% de los alimentos que hoy día la humanidad consume vienen enriquecidos o vienen adicionados con edulcorantes artificiales. Cuando tú de los 100 alimentos que consumías en el día, uno tenía estos edulcorantes artificiales, ya, ok, uno decía, lo pasa, tiene razón. Pero hoy día el 25%, o sea, de 4 alimentos que tú consumes, ya hay, uno de ellos ya viene con esta adición del edulcorante artificial. Y esta enfermedad, que yo le llamo la enfermedad del edulcorante artificial, no tiene nombre aún. Pero la gente hoy día, la gente, los científicos, los doctores, lo están llamando dolores, enfermedad o síndrome del dolor de cabeza recurrente, de síndrome de migrañas insoportables, síndrome de depresión, síndromes de ansiedad, viene con dolores musculares, con brotes de artritis. A propósito, el tinnitus también, ya se ha demostrado que el edulcorante artificial puede producir tinnitus, pitiditos en los oídos, fatiga crónica, y algo bien, bien interesante, muy importante, la fibromialgia. Hoy día, ¿y por qué lo digo esto? Porque hoy día se hizo un estudio en las mujeres que hacen fibromialgia, y el 80% de las mujeres que hacen fibromialgia, curiosamente, son altas consumidoras de edulcorante artificial. Aumentado considerablemente la fibromialgia, y pudiera haber entonces una relación, que así lo dan estos estudios en salud pública, que son personas adictas al edulcorante artificial. Por eso yo no quiero aquí ser alarmista ni nada, pero sí te quiero poner estas cosas en el tapete, porque al momento de edulcorar, yo te recomiendo, por sobre todas las cosas, volver a lo pretérito, volver a la miel. Vuelve a la miel, utiliza la miel como elemento que enriquece el dulzor de nuestras comidas, y si la miel está escasa o no la hay, vuelve al azúcar, ¿ya? Que para esto es menos malo, y si puedes elegir, usa el azúcar rubia, el azúcar morena, ¿ya? Un pequeño comentario para hacer la pausa con los comerciales de esta hora. Soy el doctor Leopoldo Moreno, no cambia el dial. No me dejen solito.
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0: Los seres humanos siempre hemos estado en esta constante búsqueda y aventura por ese tónico regenerador perfecto para, por un lado, restablecer nuestra salud, pero también para extender nuestra vida. Siempre, toda la vida, la gente ha postulado encontrarlo. Tú te vas a los libros de historia. Ponce de León, por ejemplo, llegó ahí a esa zona de los Estados Unidos, a Florida, en busca del famoso pozo de la eterna juventud. Y esto te lo digo, pero lo sé muy de cerca, porque yo soy miembro de la organización Life Extension de los Estados Unidos, que siempre hablan en nuestras conferencias, en nuestros congresos, sobre la historia de Ponce de León. Nunca la encontró, pero siempre la han buscado. Y algo que yo debo comentar, porque he descubierto que en el fondo la clave es que el mismo cuerpo humano ha sido provisto de la mayor fuente química, podría decir incluso, de rejuvenecimiento para nosotros. Ahora, esta fuente química, bioquímica que tiene nuestro cuerpo, que ha sido provista de esto, tiene que ser estimulada. Y esto pasa justamente a través de los nutrientes que nosotros externamente podamos entregar. La medicina ortomolecular postula esto. Nosotros, en función de la carencia de ciertos nutrientes o la presencia de ellos, se maneja o se presenta un estadio u otro. Level Up con adaptógenos es el complemento natural. Es el complemento natural que es un verdadero elixir para tu cuerpo al momento de plantearnos una mejor calidad de vida, un restablecimiento de la salud perdida y, por sobre todas las cosas, el emprender una extensión de nuestro existir. Ya esta longevidad de buena calidad que queremos todos. Level Up, al mejorar tu sistema nervioso, al darte la capacidad de adaptarte al estrés que nos rodea siempre, va a estar proveyendo también todos los recursos, todo el sustrato para que tú tengas una mejor calidad de vida. Algunos, incluso hay un estudio bien interesante que dice que en la medida que nosotros modulamos la respuesta frente al estrés, nuestro cuerpo, entre otras cosas, también es capaz de autosecretarse, de autoinyectarse. No, está mal usado eso, no es autoinyectar, que está dentro de ti, de autosecretar, de autoentregar todas estas sustancias antioxidantes, tónicas y revitalizantes que tu cuerpo necesita. Ahí está la melatonina, entre otras, ¿verdad? Está el mismo óxido nítrico. Hay un estudio bien interesante sobre el óxido nítrico, un estudio impactante de cómo esta sustancia es altamente regeneradora y es esencial para nuestro cuerpo. Hay alimentos que a propósito lo producen externamente, que tú los puedes comer, ya el repollo, la acelga, la rúcula, la espinaca, la misma beterraga, son los primeros en la lista, pero los adaptógenos, estas plantas medicinales superiores, sin duda juegan también un rol complementario y adicionado a todo esto, a una buena alimentación, en todo el proceso de rejuvenecer, revitalizarse y sentirse bien. Level Up con adaptógenos, el gran complemento natural que debemos tomar todos en ayunas, especialmente aquellos que están fatigados, estresados, cansados, ansiosos, angustiados, deprimidos o llenos de achaques. Voy a compartir contigo de inmediato una historia. Ya tenemos minutitos para escuchar lo que le ha pasado a alguien que tomó Level Up, y luego ahí en los locales de Madre Tierra, en las puertas, nuestro amigo don Roberto Briceño lo entrevistó. Adelante, don Roberto.
1: Una vez más estoy frente a las puertas de Madre Tierra para conversar con amigas y amigos que llevan, por ejemplo, desde este espacio físico, el inigualable, natural, sano y eficaz Level Up con adaptógenos. Me encuentro con la señora Lucy, quien nos va a contar cómo le ha ido con este producto natural. Muchas gracias por compartir su experiencia con nosotros. ¿Por qué razón está llevando este recurso natural de Madre Tierra?
2: Yo estoy con un tratamiento de depresión y siento como que me da más ánimo, me levanto con más ánimo, ganas de hacer las cosas, qué sé yo, porque había días que me sentía muy desanimada, como que me pesaban las manos, los pies, así, o sea, sin ánimo de nada, pero desde que tomo el Level Up, como que me...
1: ¿Le ha cambiado la vida?
2: Me ha cambiado, sí.
1: ¿Es otra persona?
2: Y claro, incluso como que dan hasta más ganas de vivir.
1: Qué lindo eso, ¿eh?
2: Sí.
1: Qué hermoso lo que nos cuenta esa Lucy. Y bueno, después de cuántas tabletas junto a Level Up con adaptógeno, usted notó estos cambios que nos cuenta, este cambio de vida en ustedes.
2: Bueno, yo creo que cuatro tabletas más o menos, no más. Sí.
1: Muy rápida la recuperación usted, ¿eh?
2: Sí, ya hace un montón de tiempo que lo tomo, varios años.
1: Ya.
2: Y ya con los tratamientos de farmacia como que lo estoy dejando de a poco.
1: Y se ha inclinado por lo que es natural, por lo que es sano, lo que no ofrece contraindicación ni efectos secundarios. El caso de Level Up con adaptógenos puntualmente. ¿Usted antes de tomar este producto pensó que sería tan efectivo? ¿Creyó que daría tan buenos resultados en tan corto plazo?
2: Bueno, yo creo que uno si no experimenta no sabe, pues está siempre con esa duda, pero lo experimenté y me dio buen resultado y me da buen resultado porque yo no puedo estar sin él.
1: Es decir, señora Lucy, ahora buen sistema nervioso, ganas, deseo de enfrentar la vida, muchos deseos de enfrentar el dar y vivir, de los quehaceres propios. ¿Qué le cuenta entonces a la gente, qué le diría usted a quienes le escuchan a través de la radio en relación a su experiencia? ¿Lo recomienda, lo sugiere, lo aconseja?
2: Por supuesto que sí. Sobre todo uno como mujer tiene muchas preocupaciones que la pueden llevar a estas depresiones, que digo, que los hijos, que la casa, que
1: no
2: la rutina, claro. Entonces, claro, yo les recomendaría que lo tomaran, porque es fantástico, a mí me ha hecho, pero estupendo.
1: Y la vemos así, muy contenta, muy feliz, muy alegre, señora Lucy. Nos alegramos muchísimo, muy gentil por compartir su testimonio muy real con nosotros y con quienes escuchan nuestra emisora. Le motivamos, le instamos para que se siga sintiendo tan bien, naturalmente junto a Levelar con Adaptación.
2: Ya, muchas gracias.
1: Muchas gracias a usted, muy gentil. 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Ya no existe nada de depresión, ni cansancio, ni agotamiento. Haga como ella. 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
0: Claro que sí. Qué interesante, qué importante. Yo creo, prefiero omitir más comentarios. 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También en los locales de Madre Tierra vas a encontrar la solución natural y definitiva para los problemas del colon irritable. Uy, uy, uy, el colon espástico es una dolencia que afecta a mucha gente y que lamentablemente afecta más a las mujeres que a los varones. Fatiga, cansancio, tensiones laborales, fracasos, a veces situaciones estresantes, etcétera, pueden gatillar el colon espástico. Una alimentación también altamente refinada puede gatillar los síntomas. Primero aparecen los síntomas y luego es prescrito o definido el síndrome. Ya le ponen nombre al diagnóstico de los síntomas, que en el fondo, para que tú los conozcas, son a nivel general, ¿ya? A nivel general, son molestias en el abdomen, dolor abdominal, cuadros de diarrea o estreñimiento, hay alternancia entre ellos, distensión abdominal, abundante flatulencia, presencia de mucus en las deposiciones, por eso le llamaban también la colitis mucosa, además de los ruidos intestinales, el timpanismo, el meteorismo, el borborismo. A nivel digestivo hay síntomas secundarios, como es la acidez, como son las náuseas, el mal aliento, los cambios en el apetito, la regurgitación ácida, la dificultad para tragar, los vómitos. Lo conversaba el otro día con el doctor Pablo Salvatierra, me decía, esto es muy, muy curioso, porque no es distintivo del síndrome del colon irritable, aparecen varias otras dolencias, pero sí o sí aparecen pacientes que dicen que aparecen situaciones de vómitos ocasionales importantes. Bueno, hay un cansancio, una fatiga, hay ansiedad en el paciente con colon espástico, hay irritación, hay falta de concentración, hay dolores lumbares, dolores articulares, hay dificultades con el sueño, hay fibromialgia, insisto en este tema, porque está afectando a mucha gente hoy día. Hay que tener cuidado con esto y ver cuáles son los factores que lo provocan. Por ejemplo, un paciente con fibromialgia hay que evaluarlo iridológicamente para ver cómo está su sistema digestivo y su sistema emocional. Y ahí ese paciente lo más probable es que va a terminar siendo recomendado el consumir Bicolon 10 gotas orales todos los días. Bicolon es un potente complemento natural que va a ayudarte a ti a definitivamente dejar atrás el síndrome del colon irritable con los molestos síntomas, todo eso desagradable que recién te mencioné, y con un proceso curativo que tú lo comienzas a sentir de inmediato. 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Flexia Articular es un producto natural que aparece acá en una revista. Déjeme revisar, porque apareció una publicidad bien interesante. Bueno, y esta en realidad más que una publicidad es una información que explica cómo los huesos comienzan a degradarse a partir de los 30 años de edad. A partir de los 30 años de edad nosotros empezamos a lamentablemente vivir una velocidad de recambio de colágeno disminuida. Con ellos se deterioran los ligamentos, los tendones, todo eso, la piel también, etcétera. Pero también a nivel óseo comenzamos a perder calcio. Comenzamos a perder calcio, comenzamos a perder huesitos. Y esto va a significar entonces, sin duda, un problema de osteoporosis, para algunos más prematura que para otros. 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

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Tenemos también fibra, el salvado de trigo, entre otras cosas. 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A todos sus pacientes se los recomienda las perlas de la vida porque sabe ella, como muchos de ustedes, que hoy día es la primera causa de muerte prematura en el mundo. La primera causa de muerte prematura es las enfermedades cardiovasculares. Y nos ayudamos con una alimentación lo más vegetariana posible y tomando diariamente y con constancia las perlas de la vida, las perlas omega 6, otro importante complemento natural de Madre Tierra. 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Tengo tantos números en mi cabeza. Hice un curso, tiempo atrás, de brain training. Así se llamaba, entrenamiento cerebral. Entrenamiento cerebral. Y ahí nos enseñaban técnicas para, a la edad mía, imagínate, éramos puros viejitos los que estábamos ahí. Puros viejitos. Y una amiga mía que me acompañó, ella no era viejita, ¿ya? No le gusta que le digan que es viejita. ¿Ya? Ella es jovencita, ¿ya? En realidad igual que yo, pero le gusta que le digan jovencita. Bueno, estábamos todos ahí en el brain training y nos hacían memorizar cifras de hasta 10 dígitos. Y era puro ejercicio, brain training. Y bueno, y hay como gimnasios para el cerebro. Han instalado estos gimnasios. Yo no he ido a los gimnasios, pero hice el curso y la verdad me ha ayudado bastante. 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Y me gusta mucho, mucho, mucho a mí la colagenina. ¿Ya? No quiero que lo deje de lado la colagenina, porque la colagenina es un potente antioxidante natural que rejuvenece la piel, rejuvenece nuestros cabellos, endurece nuestras uñas. ¿Ya? No quiero pasar por alto la colagenina. Es un potente anti-age. No tengo vergüenza de decirlo. Yo tomo colagenina porque... ¿Por qué voy a parecer más viejito de lo que soy, verdad? ¿Ya? Esto es una decisión personal. Usted puede rejuvenecer su piel por dentro. Puede, así como se aplica costosas cremas, la colagenina no va a costar ni un décimo de lo que valen algunas cremas que he visto yo en el mercado.
¿ya? Es muy, muy económica, es el tratamiento para un mes, va a alimentar el folículo piloso, va a hidratar su piel por dentro, va a notar a su piel más, más lozana, más juvenil. 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Nos vamos pues, agradecidos a cada uno de ustedes la deferencia de su sintonía y yo como doctor con la responsabilidad de prontamente iniciar una nueva botica del ayer. Los invito a todos hasta el nuevo encuentro. Felicidades, será hasta entonces. Y al finalizar, como siempre, para mí el mensaje más importante y vital. Pongan siempre primero a Dios por sobre todas las cosas. Y luego al hombre.

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Son las 11 y 27 minutos. Son las 11 y 27 minutos. 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

0: paso de la semana, la falta de respuesta mantiene la incertidumbre en torno a un crimen que dejó a dos jóvenes de 19 y 20 años muertas tras una ráfaga de disparos y cuyos responsables aún permanecen sin identificar públicamente. Desde Valparaíso, informó Agricultura.
1: 6:09 de la mañana, la Policía de Investigaciones desbarató a una banda criminal dedicada al robo de vehículos en las regiones del Biobío, Ñuble y la Araucanía. Hubo operativos simultáneos que se desarrollan en Los Ángeles, Concepción y Copiapó. Nos informa Marcelo Castro.
2: La Policía de Investigaciones del Biobío desbarató una organización criminal dedicada al robo de vehículos en centros comerciales, la cual operaba en tres regiones de la zona centro-sur del país. El trabajo investigativo de la PDI logró determinar que esta organización participó en al menos 13 hechos delictuales y la organización tenía una permanencia en el tiempo con una organización jerarquizada, distribución de funciones y roles definidos. Detalles del operativo nos entregó la prefecta inspectora Claudia Chamorro, jefa de la PDI en el Biobío.
3: A establecer una estructura criminal delictiva en la cual al menos se han consolidado 13 hechos que han ocurrido acá en la región. Tuvimos un despliegue de alrededor de 90 funcionarios, los cuales concretaron de 12 órdenes de detención y entrada y registro para la detención de 15 personas. 10 de ellas están vinculadas a la estructura delictiva de una incautación de alrededor de 18 millones de pesos, más de 5 vehículos incautados, droga de distinta naturaleza y pesaje, además de ello de especies vinculadas a los delitos de robo, principalmente joyas, equipos computacionales y otro tipo de electrodomésticos. Y además un arma de fuego y munición.
2: Pero ¿cómo actuaba esta organización criminal, la cual cometió delitos en Chillán, Concepción, Los Ángeles y Angol? Lo indicó el fiscal regional del Biobío, Roberto Garrido.
4: Esta es una asociación que funcionaba sobre la base de personas que mantenían el control y daban las instrucciones. También hay personas que cumplen claramente el rol de financista de esta organización. La indagatoria ha podido precisar de que se trata de personas que no tienen ingresos lícitos, pero que no obstante mantienen una transferencia importante de fondo entre ellos, y en un nivel inferior hay personas que ejecutan las acciones que determinan los líderes y cumplen diferentes roles, con de custodia, de reducción de la especie o de otras maniobras para encubrir la sustracción de bienes que realizaban los que estaban encargados de esa parte operativa. Demuestra el peligro para la seguridad de la comunidad, la existencia de una organización de esta naturaleza dedicada a la comisión de delitos que generan una gran sensación de temor en la población.
2: Desde el gobierno valoraron la diligencia, ya que se pone término a una organización criminal que actuaba en distintas zonas del país, específicamente en centros comerciales de alta concurrencia. Así lo dijo el delegado presidencial de la provincia del Biobío, Juan Pablo Mellado.
5: Este es un procedimiento de gran relevancia, porque permitió esclarecer 13 delitos contra la propiedad cometidos en 4 comunas, Los Ángeles, Chillán, Concepción y Angol, y desarticular una estructura criminal que operaba de manera organizada y con distribución de funciones. Estos resultados demuestran que cuando existe investigación, inteligencia y coordinación entre las instituciones, podemos desarticular organizaciones criminales y avanzar concretamente en mayor seguridad para nuestros vecinos.
2: El control de detención de esta decena de detenidos se realizará durante este miércoles en el Juzgado de Garantía de Los Ángeles.
1: 6:13 de la mañana. Sigamos en regiones. Gremios agrícolas del sur del país respaldaron las declaraciones del ministro de Defensa, Fernando Barros, y llamaron a revisar el convenio 169 de la Organización Internacional del Trabajo y la ley Lafkenche. Los dichos del secretario de Estado también fueron respaldados por los agricultores de la provincia de Malleco, nos informa Cristian Cárez.
6: Los dichos del ministro Fernando Barros, quien propuso analizar un abandono del convenio 169 de la Organización Internacional del Trabajo, generó una serie de reacciones en los gremios de la zona sur del país. Desde la multigremial en la Araucanía, su presidente Patricio Santibáñez aseguró que lo anterior abre un debate necesario, precisando que dicho convenio ha introducido diferencias entre los chilenos y un aumento en la conflictividad, Lo anterior considerando que la aplicación de consultas indígenas provoca un atraso en el desarrollo e iniciativas que buscan aumentar inversiones.
7: Las consultas indígenas que mandata el convenio 169 se aplican indiscriminadamente en situaciones que afectan igualmente a mapuches y no mapuches, a chilenos de todo tipo, y se transforman muchas veces en fuentes de conflicto, rechazo y demora que postergan proyectos, inversiones, cambios legales fundamentales para el bien común de todos. No podemos estar condicionados por una minoría normalmente activista del tema indígena.
6: El Consorcio Agrícola del Sur, conformado por la Sociedad Agrícola del Biobío, la SOFO, Agricultores de Malleco, la Sociedad Agrícola y Ganadera de Osorno, Sociedad Agrícola y Ganadera de Valdivia y la Asociación de Agricultores de la provincia de Llanquihue, manifestaron su respaldo a las declaraciones del ministro Barros respecto a la necesidad de abrir una discusión sobre los efectos que han tenido en Chile la aplicación del convenio 169 y la ley Lafkenche, asegurando José Miguel Stegmeyer, presidente del Consorcio Agrícola del Sur, que con legislación propia se deben resolver las controversias internas.
8: También las consultas indígenas, que claramente han sido presionadas por agentes externos, por actores externos, y también con baja participación de las propias comunidades, lo cual distorsiona, por supuesto, los resultados de esta consulta. La asignación de tierras, nosotros creemos que ahí, con legislación propia chilena, podríamos perfectamente avanzar en compensaciones mucho más justas y precisas. Es decir, aquí claramente, y tiene razón el ministro con esto, hay que hacer un análisis muy objetivo, que esto hay que hacerlo muy lejano a las ideologías, muy lejano a las posiciones políticas de un lado u otro.
6: Desde el Consorcio Agrícola del Sur aseguran que revisar estos instrumentos no significa desconocer la dignidad, tradiciones y creencias de los pueblos indígenas, sino evaluar responsablemente su funcionamiento y sus efectos, resguardando la certeza jurídica, la seguridad, el derecho de propiedad y las posibilidades de desarrollo en las regiones del sur de nuestro país.
1: 6:16 de la mañana, estamos a mitad de semana y aquí les presentamos algunos panoramas.
9: Buenos días, bienvenidos a los panoramas que hemos preparado para ti acá en Radio Agricultura, y comenzamos contándote sobre el convidado de piedra que reinterpreta el mito de Don Juan desde una mirada contemporánea en un cruce artístico entre tradiciones rusas y chilenas. La obra retrata al seductor audaz y burlador que desafía lo humano y lo sagrado, avanzando con impunidad hasta que la muerte irrumpe para confrontarlo con las consecuencias de su soberbia, quebrando el destino triunfal del mito clásico. Montaje que se está presentando en la sala Agustín Siré, y las entradas las puedes adquirir en la página web www.ticketplus.cl. Y seguimos para contarte sobre Puerto de Amores. Ambientada a mediados del siglo XX, la obra construye un universo inspirado en Roberto y Lalo Parra, la bohemia popular y la tradición musical de los puertos chilenos. La llegada de un desconocido altera la rutina de los habitantes de la caleta y desencadena una serie de encuentros, romances y situaciones inesperadas. Más que una sucesión de canciones, Puerto Amores construye un relato continuo donde la música forma parte de la dramaturgia y los personajes cantan sus historias, y las escenas se transforman a través de los ritmos de una tradición que el montaje recupera desde una mirada contemporánea. Espectáculo que se está presentando en el Teatro Mori de Bellavista, y la entrada tiene un valor general de 15.000 pesos.
1: 6:18 de la mañana. Vamos a conocer el pronóstico del tiempo a esta hora para saber cómo viene este día miércoles. Ya, Arica va a tener una máxima de 21 grados y estará nublado. Continuará así en Iquique, 20 de máxima se espera. Antofagasta, 19 de máxima, nublado todo el día. Copiapó, despejado, 25 grados será la máxima. En La Serena y Coquimbo se espera un día nublado y una máxima de 18 grados. Valparaíso, 14 de máxima, nublado. En Santiago a esta hora 11 grados, está cubierto, la máxima se espera en 14 también para Rancagua, se está anunciando y precipitaciones, al igual que la región metropolitana. Durante, a ver, Santiago, débil durante la mañana, probabilidad de chubascos, pero sí derechamente aparece en la tarde y en la noche. En Rancagua dice que van a tener precipitaciones todo el día. Y Talca, 15 de máxima con lluvia en la mañana y en la tarde, lo que se reporta a esta hora en la Dirección Meteorológica de Chile. 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Vamos a una pausa y volvemos.
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20: La temporada chilena de cítricos mantiene positivas perspectivas de exportación pese a las lluvias registradas en las principales zonas productoras. Las precipitaciones obligaron a reducir la proyección de envíos de mandarinas desde 190 mil a 180 mil toneladas. En tanto, las estimaciones para naranjas y limones se mantienen en 134 mil y 118 mil toneladas respectivamente. El Comité de Cítricos de Frutas de Chile señaló que las cosechas retomaron su ritmo y que los embarques continúan desarrollándose con normalidad. 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
1: 6:24 de la mañana, luego de dos días de conversaciones, Chile y Estados Unidos fijaron una hoja de ruta para continuar negociando la aplicación de aranceles a productos nacionales que tienen su origen en trabajo forzoso. Los gremios empresariales miran con buenos ojos la labor de la Cancillería, están sacando cálculos sobre el impacto que tendría esta medida para los distintos sectores también. Y en paralelo en el Congreso se criticó la ausencia del ministro de Relaciones Exteriores en las conversaciones. Felipe Sobarzo con los detalles.
11: Las miradas de los gremios empresarials estaban puestas en Teatinos 180, donde está el Ministerio de Relaciones Exteriores. Ahí concluyó la fase de reuniones presenciales en las que se abordaron los aranceles que se aplicarían a productos chilenos por trabajo forzoso. Se definió una hoja de ruta para la continuación del diálogo, esto durante los dos días de reuniones entre la subsecretaria de Relaciones Económicas Internacionales, Paula Esteves, con el enviado de la Oficina del Representante Comercial de Estados Unidos, Jeffrey Goodman. Una vez finalizados los encuentros, en la cuenta de ex de la USTR, se destacó la estrecha relación que tienen ambos países. Además, se ratificó el compromiso mutuo para impulsar avances en temas prioritarios. La idea es incorporar dentro del debate a sectores estratégicos como los minerales críticos. Los gremios empresariales miran con preocupación el gravamen. Por ejemplo, desde la Sociedad Nacional de Agricultura dicen que con esto se perderían 800 millones de dólares en 4 años.
21: El Departamento Estudio de la SNA habla de que los aranceles le van a costar a la agricultura para los próximos 4 años 800 millones de dólares. Le contamos que hemos tenido una muy buena relación con el canciller, con la subsecretaria de Relaciones Económicas Internacionales. Se ve que él está también muy en sintonía con el ministro de Agricultura y con el canciller respecto de las consecuencias y el efecto duro que tienen los aranceles para la agricultura chilena.
11: Los empresarios esperan que, con las conversaciones que se están llevando a cabo, se amplíe la lista de productos que van a quedar exentos de los aranceles del país norteamericano. Desde Frutas de Chile, su presidente Iván Marambio destacó que la fruta nacional no compite con la estadounidense, sino que son mercados que se complementan.
22: Es un buen indicio para seguir avanzando en la ampliación de la lista de productos excluidos de los aranceles, que en el caso de la fruticultura contempla actualmente a las naranjas, palta y kiwis. Este es un proceso de negociación bilateral que sigue abierto y que requiere continuar siendo abordado por las autoridades del más alto nivel. Al mismo tiempo, es importante recordar que la fruta chilena no compite con la producción local de los Estados Unidos, sino que la complementa, genera más de 19.000 empleos por temporada en ese país y aporta cerca de 2.000 millones a su PIB.
11: En tanto, el presidente de la Asociación de Industrias Metalúrgicas y Metalmecánicas, Fernando García, dijo esperar que las negociaciones permitan que se avance hacia una relación comercial con reglas claras.
23: Como industria, esperamos que las negociaciones entre Chile y Estados Unidos permitan avanzar hacia una relación comercial basada en reglas claras, permanentes y recíprocas, que entreguen certezas y permitan tomar decisiones de inversión de largo plazo. Para Chile, nuestro país, es fundamental defender el acceso de nuestros productos a los mercados internacionales y asegurar un comercio justo, al mismo tiempo que fortalecemos nuestra capacidad industrial. La soberanía industrial no significa cerrarnos al mundo, significa tener una industria capaz de competir, generar empleo y aprovechar las oportunidades que ofrece el comercio internacional.
11: Desde la Cancillería valoraron estos primeros acercamientos, asegurando que van a seguir trabajando tanto en el plano político como técnico para identificar espacios que permitan avanzar en soluciones que beneficien a ambas partes. Sobre este tema también se han generado críticas, esto porque el canciller Francisco Pérez Mackenna está de gira por Asia en paralelo a estas negociaciones. El diputado socialista Nelson Venegas, integrante de la Comisión de Relaciones Exteriores de la Cámara, cuestionó la ausencia del jefe de la diplomacia nacional.
0: Quizás el principal problema que podamos tener de aquí en adelante en términos económicos sea el tema arancelario. Ya hay varios gremios que están dando señales de alerta respecto de lo que está ocurriendo. Y sin embargo, cuando se trata este tema no está el canciller. Entonces, ese es el momento en que uno se pregunta cuál es el rol que desempeña el canciller en este gobierno. Esta situación es de la máxima complejidad. Y obviamente, si hoy día los resultados no salen favorables para Chile, deja en un muy mal pie nuestra capacidad de negociación respecto de lo que son nuestros tratados.
11: Hay que mencionar que desde la Cancillería informaron que se llevó a cabo una reunión de coordinación vía videoconferencia entre el ministro y los subsecretarios de la cartera. En la instancia se profundizaron los temas tratados con Goodman y se definieron los pasos a seguir en las próximas semanas.
1: 6:29 de la mañana, vamos a un resumen en titulares. La moneda sufre duro revés ante el Tribunal Constitucional. Fue rechazado el requerimiento presentado por el gobierno a la norma sobre servicios básicos. En la oposición hablaron de un papelón, preocupación en las empresas sanitarias y de gas. Alcalde de Providencia, Jaime Belolio, enciende el debate en el oficialismo por agenda de seguridad. Llamó a retirar la reforma y cuestionó su potencial de lógica autoritaria. El gobierno descartó que se quiera pasar a llevar algún derecho fundamental. El estrecho de Magallanes es chileno. El presidente José Antonio Kast respondió tras las declaraciones del jefe de Estado Mayor General de la Fuerza Aérea Argentina. La Casa Rosada buscó desactivar el conflicto y reconoció los tratados con la moneda. Chile y Estados Unidos fijaron una hoja de ruta para continuar las negociaciones por el conflicto arancelario. Las delegaciones acordaron avanzar a corto plazo en materias claves de comercio bilateral y minerales críticos. Fuertes vientos en la región metropolitana provocaron la caída de postes, árboles y una gigantografía. Fenómeno catabático originó problemas en Santiago. Sistema frontal ya se deja sentir en la zona centro-sur del país. El Ejecutivo convocó a una comisión de expertos para proponer una nueva arquitectura del Estado de Chile. Dirigentes del socialismo democrático están entre los integrantes de la instancia y destacan Osvaldo Andrade, Andrés Aldívar y Adriana del Piano. Presuntas amenazas de bomba obligaron al golpe de carabineros a desplegarse en la Universidad Diego Portales y en la USACH. Fue descartada la presencia de explosivos, hubo evacuaciones y operativos preventivos. México reiteró su respaldo a la candidatura de Michelle Bachelet a la Secretaría General de Naciones Unidas. La mandataria Claudia Sheinbaum se reunirá con la expresidenta chilena, aunque apuntó a analizar sus posibilidades en las futuras votaciones.
11: Revisamos los indicadores económicos. El dólar se cotiza en 914 pesos con 7 centavos. El euro tiene un valor de 1066 pesos con 85 centavos. El cobre se transa en 6 dólares con 54 centavos la libra en la Bolsa de Metales de Londres. El petróleo Brent tiene un valor de 92 dólares con 17 centavos el barril. El WTI se transa en 80 dólares con 91 centavos el barril. La unidad de fomento para esta jornada es de 40.867 pesos con 18 centavos. En tanto, la unidad tributaria mensual es de 71.649 pesos.
1: 6:32. El presidente José Antonio Kast respondió tras las declaraciones del jefe de Estado Mayor General de la Fuerza Aérea Argentina y aseguró que el estrecho de Magallanes es chileno. La Casa Rosada buscó desactivar el conflicto y reconoció los tratados establecidos con la moneda. Nos informa Constanza Gálvez.
3: Argentina se desmarcó de las declaraciones del general Gustavo Valverde, quien generó polémica al referirse a Magallanes y al paso de Drake en términos de soberanía y plantear la necesidad de mantener presencia en una zona estratégica. Dichos que llevaron a la Cancillería chilena a anunciar el envío de una nota formal de protesta. Desde el gobierno trasandino marcaron distancia de los dichos del militar y reafirmaron que su posición sobre el estrecho de Magallanes se rige por los tratados vigentes entre ambos países. Además, reiteraron su compromiso con la relación bilateral y la cooperación con Chile. Frente a esta respuesta, el presidente José Antonio Kast valoró que el gobierno argentino reconociera la soberanía chilena sobre el estrecho y reafirmara los acuerdos que regulan los límites entre ambos países.
2: Está claro, el canciller fue muy claro y agradecemos también las declaraciones del gobierno argentino reconociendo la soberanía del estrecho Magallanes, que es chileno.
3: La decisión de la Cancillería chilena de enviar esta nota de protesta fue respaldada por Nicolás Monkeberg, quien se desempeñó como embajador de Chile en Argentina durante el segundo gobierno de Sebastián Piñera. El ex diplomático valoró la medida y calificó la posición adoptada por Chile como clara y firme.
4: Yo creo que en materia diplomática hay canal establecido, la nota protesta es una posición clara, oficial, dura, y el gobierno lo hizo bien. Y creo que el gobierno de Argentina también respondió rápido, quitándole el piso a las declaraciones que generaron el conflicto. Yo creo que ese capítulo está cerrado. Lo que no está cerrado es dejar abierta la posibilidad de que nuevos errores, nuevas declaraciones vengan aquí a contaminar una relación que debe ser mucho más fluida, más nítida.
3: En el Congreso, la respuesta del Ejecutivo recibió apoyo desde distintos sectores políticos. El diputado y presidente de la UDI, Guillermo Ramírez, quien además integra la Comisión de Relaciones Exteriores de la Cámara, sostuvo que Chile no puede guardar silencio cuando una autoridad argentina pone en duda acuerdos vigentes respecto del territorio nacional.
5: La Cancillería y el Gobierno tienen todo el respaldo de la UDI por haber presentado esa nota de protesta de manera contundente y rápida. Si esto finalmente va a traer conflictos entre el gobierno de Argentina y Chile, bueno, que así sea. Pero Chile no se puede callar cuando una autoridad argentina desconoce dos tratados firmados que dejan claramente establecido que ese territorio es chileno.
3: Desde la oposición, el senador socialista Juan Luis Castro también rechazó los dichos del militar argentino y sostuvo que el gobierno trasandino no puede poner en duda la soberanía chilena sobre el estrecho de Magallanes.
7: El gobierno argentino no puede soslayar que la pertenencia al estrecho de Magallanes es completamente de Chile. Ellos de algún modo han omitido establecer en sus cartas geográficas y de navegación que de algún modo siguen teniendo ellos una tutela sobre el lado oriental del estrecho de Magallanes, lo cual no es correcto.
3: Este episodio ocurre apenas meses después de otra controversia similar, luego de que un alto mando de la Armada Argentina afirmara que parte de la boca oriental del estrecho de Magallanes pertenecía a Argentina. En esa oportunidad, Cancillería también rechazó los cuestionamientos y reafirmó la posición de Chile sobre el territorio. Por ahora, ambos países han reafirmado la vigencia de los tratados que fijan sus límites. Sin embargo, desde el gobierno y el Congreso han insistido en que cualquier declaración que cuestione la soberanía chilena sobre el estrecho de Magallanes tendrá una respuesta oficial.
1: 6:36 de la mañana. Fuertes vientos en la región metropolitana provocaron la caída de postes, árboles y una gigantografía. El fenómeno denominado catabático originó problemas en Santiago, nos informa Matías Guerrero.
24: Maule, Ñuble y Biobío serán las regiones más afectadas durante esta jornada por lluvias, vientos, tormentas eléctricas y posibles trombas marinas, eventos que ya comenzaron a percibirse desde la madrugada de este miércoles. Recordemos que ingresó al país un tren de sistemas frontales con precipitaciones que en los próximos días afectarán, por lo menos desde la región de Atacama hasta Aysén, según Meteorred, donde hasta ahora ya se han registrado lluvias desde la región metropolitana hasta la región de Aysén. Durante la mañana del martes, Santiago registró fuertes ráfagas de viento catabático, un viento cálido que baja de las montañas a los valles, que provocaron la caída de árboles, postes y una gigantografía. Esto mientras el avance del sistema frontal hacia el sur y la zona central mantiene bajo vigilancia a varias regiones. Otro punto que registró fuertes lluvias, oleajes y problemas de conectividad fue la comuna de Corral. Esto en la región de Los Ríos. Su alcalde, Claudio González, dio cuenta de esta situación, además del aumento del cauce de Los Ríos, en conversación con Radio Agricultura.
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8: Tenemos un sistema frontal que ha estado golpeando fuertemente a la comuna de Corral, trayendo algunas consecuencias, principalmente el cierre de la conectividad acá en la bahía de Corral, producto del fuerte oleaje que ronda entre los 3 o 4 metros de altura de la ola, que imposibilita naturalmente el tránsito de las barcazas que nos conectan con Valdivia. Tuvimos una fuerte lluvia que provocó también el aumento de los cauces de agua que hemos estado monitoreando también como municipalidad.
24: Una situación que se repitió en otras zonas del sur del país, pero en menor medida, sin afectaciones graves. Para hoy se espera que un sistema frontal se concentre con mayor fuerza entre el Maule y el Biobío. El director regional del SENAPRED del Maule, Carlos Bernales, anunció alerta amarilla para la región por crecida de ríos, además de anticipar los milímetros de agua caída y posibles remociones en masa.
9: Se esperan precipitaciones con montos de hasta 55 a 65 milímetros en precordillera y de 30 a 40 milímetros en litoral, cordillera, costa y valle. En cordillera se estiman de 40 a 50 milímetros de precipitaciones con isoterma cero alta entre los 2.600 y los 3.000 metros sobre el nivel del mar, condición que puede favorecer lluvias en sectores cordilleranos y aumentar la escorrentía y los caudales. Se mantiene una posibilidad alta de remoción en masa del litoral, cordillera costa y precordillera y cordillera.
24: La municipalidad de Talca hizo lo propio en esta región, donde su alcalde Juan Carlos Díaz encabezó un cobrid comunal para coordinar los servicios. Más al sur, en la región de Ñuble, las autoridades están atentas al evento y han dispuesto los equipos de emergencia ante la posibilidad de tormentas eléctricas y la gran cantidad de agua que pueda caer. Así lo anunció el delegado presidencial de la región, Diego Sepúlveda, quien también sostuvo que el martes no se produjeron afectaciones graves.
12: Hemos mantenido una comunicación constante para revisar las precipitaciones, para identificar los puntos críticos y mantener preparados los equipos y capacidades de respuesta ante cualquier eventualidad. Hasta el momento no se han registrado situaciones de emergencia que sean asociadas a este evento, pero el pronóstico contempla precipitaciones importantes, además de posibles tormentas eléctricas y fuertes vientos. Juntos en APRED y los distintos organismos de prevención y respuesta, vamos a seguir monitoreando la situación y adoptando las medidas necesarias.
24: Se espera que las tormentas eléctricas se puedan extender desde O'Higgins hasta el Biobío. El director regional de esta última región, Alejandro Sandoval, advirtió posibles truenos y relámpagos, fuertes rachas de viento, además de posibles trombas marinas.
13: Junto con estas lluvias intensas, se espera la probabilidad de la ocurrencia de tormentas eléctricas, las cuales podrían estar acompañadas de fuertes rachas de viento locales en toda la región del Biobío. Asimismo, el Centro Zonal Meteorológico de la Armada de Talcahuano nos indica la probabilidad de la formación de nubes convectivas, y lo que podría generar la formación de trombas marinas en el sector oceánico y del litoral de nuestra región del Biobío.
24: Este sistema frontal, que se concentró en parte de la zona centro-sur del país durante el martes, avanzará con intensidad hacia el norte. Se espera que se registren precipitaciones desde Atacama hasta Aysén, por lo menos, siendo el tramo entre el Maule y Biobío las regiones más golpeadas. En tanto, para la región metropolitana, este miércoles se esperan de 15 a 25 milímetros de agua caída y 30 a 50 centímetros de nieve en cordillera.
1: 6:41, pronóstico del tiempo para el sur del país. Chillán, 15 de máxima, lluvia y probabilidad de tormentas eléctricas. Lo mismo para Concepción, 14 de máxima, vientos anuncian la noche. En Temuco, viento durante la mañana, lluvia también, 14 de máxima. En Valdivia, 10 grados se espera, lluvia y probabilidad de

0: 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Pausa y volvemos.
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0: 6:46 de la mañana. El presidente Kass defendió la reforma de seguridad, negando que se pretenda pasar a llevar algún derecho fundamental. Asimismo, reiteró el llamado al Congreso a responder con firmeza al crimen organizado. En tanto, sigue las críticas a la propuesta constitucional de La Moneda. Nos informa Francisco Arriagada.
11: Pese a las señales que el gobierno ha intentado dar con la apertura al diálogo con todos los actores involucrados para escuchar propuestas e ideas, de igual manera, continúan sobre la mesa los cuestionamientos a la reforma constitucional de seguridad de La Moneda. En ese contexto, el propio presidente José Antonio Kast, en el marco de una actividad en la que hizo entrega de nuevos vehículos y también herramientas a la PDI para optimizar su labor contra la delincuencia, volvió a defender la propuesta que está impulsando su administración, precisando que no busca pasar comenzar a llevar algún derecho fundamental de las personas. En esa línea, el mandatario envió un mensaje al mundo político y esto fue lo que dijo.
12: Se necesita legislación acorde a lo que es el nuevo esquema de los delitos. Y por eso hemos presentado la agenda contra el crimen organizado y el terrorismo.

0: una agenda completa. Se impulsan proyectos de ley que han presentado los parlamentarios. Tenemos que avanzar en esos temas también, junto con permitir que nuestra Constitución incorpore el concepto de la seguridad pública. Y eso no quiere decir que queramos pasar a llevar algún derecho fundamental de las personas, pero estoy seguro que el patriotismo hará que todos miremos el bienestar de Chile y nos unamos en torno al combate al crimen organizado.
1: Llamado del presidente que ha sido replicado por varios ministros que han advertido que el eventual perfeccionamiento del documento debe ser abordado en su debate legislativo, pero de igual manera siguen las críticas a la reforma. En entrevista con La Mañana de Agricultura, el senador del PPD, Pedro Araya, planteó sus reparos a la iniciativa del Ejecutivo y esto fue lo que dijo.
2: Yo no tengo problema en cruzar la vereda cuando se trata de buenos proyectos que efectivamente van a solucionar problemas. Lo que ocurre con la reforma constitucional es que es un mal proyecto que va a ser una fuente interminable de problemas, no va a solucionar nada, salvo que La Moneda pueda tener un titular a decir aprobamos esta norma. Que es muy curioso porque todavía no logramos saber quién fue el redactor del proyecto. Lo tienen guardado bajo 7 llaves. Nadie ha querido reconocer la autoría y decir, mira, yo fui el que redactó este proyecto y lo hice por esto, esto y esto. Por más que hemos emplazado al gobierno que señale el nombre, no lo dan. Porque cuando tú miras lo que se propone en esta reforma, es un copy-paste mal hecho.
1: En tanto, el ministro de Seguridad Pública, Martín Arrau, sigue la ronda de reuniones con parlamentarios para ir recibiendo ideas o propuestas con el objetivo de corregir algunos aspectos de la reforma que han sido cuestionados, como es el nuevo estado de excepción y el alcance que este tendría. Pero también respondió a las críticas que han apuntado a la redacción del escrito y asumió la responsabilidad en ese tema.
3: Esa reforma tiene la firma del ministro que le abra, quien es responsable de las políticas de seguridad de este gobierno, y por tanto yo soy el responsable de ese proyecto de ley. Yo firmé y me hago responsable de todas las críticas. Hemos ido aunando voluntades con apertura a no ponerle discusión inmediata, darle tiempo para que podamos tener más espacio de conversación. Estamos abiertos a ajustar ciertos términos que han sido los más criticados, como los plazos del estado de excepción y otros. El espacio de conversación, de mejora de los proyectos, es el Congreso, y es el espacio de discutir, de hacer cambios con indicaciones, y para eso vamos a poner toda la voluntad y el diálogo posible.
1: En tanto, el senador de Demócratas, Matías Walker, que se reunió con el ministro Arrau, insistió en que rechazará la idea de legislar la reforma, haciendo un llamado al gobierno a poner el foco en los 30 proyectos de seguridad que ya están siendo analizados y discutidos en el Congreso.
4: Yo mantengo mi postura de rechazar la idea de legislar esta reforma constitucional y concentrarnos de lleno en una agenda legislativa en la que estamos de acuerdo y que considero que es mucho más eficaz para perseguir la delincuencia y el crimen organizado. El gobierno tiene todo el derecho de poder plantear esta discusión y nosotros tenemos todo el derecho como senadores de decirle al gobierno que creemos que las prioridades tienen que estar en estos 30 proyectos de ley para tener mayor seguridad.
1: Llamado de parlamentarios de distintos sectores al gobierno a dejar de lado la reforma, que incluso provienen de figuras del actual oficialismo que apuntan a poner el esfuerzo en sacar adelante los proyectos de ley. No obstante, desde La Moneda no dan su brazo a torcer e insisten en la importancia de aprobar la reforma para así dar una señal clara como Estado respecto a la lucha contra el crimen organizado y también el terrorismo.
5: 6:51 PM. Y vamos a seguir en temas del ámbito nacional, porque un nuevo revés sufrió el gobierno en el Tribunal Constitucional. Ahora se rechazó el requerimiento que buscaba frenar el artículo sobre reposición de servicios básicos incluidos en la mega reforma. Desde los gremios alertaron sobre las alertas de los plazos. Los detalles con Ricardo Cuevas.
6: Por 9-1, los ministros del Tribunal Constitucional rechazaron el requerimiento que presentó La Moneda para que se declarase inconstitucional el artículo que obliga a las empresas a reponer los servicios básicos sin condición de pago en zonas declaradas estado de catástrofe. En concreto, se trata del artículo 31 de la Ley de Reconstrucción que impulsó la oposición y que a juicio de La Moneda no va en línea con las ideas matrices del proyecto original. La reactivación económica y la reconstrucción de las zonas afectadas por incendios forestales en Valparaíso, Ñuble y Biobío. Respecto del requerimiento ante el TC, la decisión impulsada por el ministro de Hacienda, Jorge Quirós, no contaba con el respaldo pleno de todo el gabinete del presidente José Antonio Kast. Además, demostró una falta de coordinación en La Moneda. De hecho, fue el propio viceministro del Interior y vocero, Claudio Alvarado, quien reconoció no estar al tanto de la acción. Sobre la decisión del Tribunal Constitucional, el subsecretario del Interior, Máximo Pavés, sostuvo que los fallos deben respetarse, al igual que la independencia de los poderes del Estado.
7: La norma impugnada está fuera de las matrices, el Tribunal Constitucional realizó su... fallo, y como procede una democracia con separación de poderes, los fallos no se comentan, los fallos se acatan. Y por lo tanto, lo relevante acá es que hay un tribunal de la República que desestimó la presentación del presidente, y por lo tanto la norma, de acuerdo a usted, es constitucional. Es todo lo que le corresponde comentar al gobierno respecto del fallo.
6: Por otro lado, los gremios manifestaron sus reparos a la decisión del Tribunal Constitucional. En ese sentido, Juan Meriches, director ejecutivo de Empresas Eléctricas AG, sostuvo que respetan la decisión del TC, pero manifestó que mantienen la preocupación por una norma que puede desviar recursos desde la reposición masiva del servicio, que establece plazos rígidos sin considerar las condiciones reales de seguridad para la catástrofe. Por su parte, el presidente ejecutivo de la Asociación de Empresas de Gas Natural, Carlos Cortés, sostuvo que la normativa es imposible de cumplir resguardando la seguridad de todas las personas y explicó que la ley no está considerando los resguardos de seguridad que exige la reposición de servicios, los que no se pueden asegurar en el plazo establecido. En el Congreso, en tanto, la jefa de bancada de diputados de la UDI, Flor Weisse, planteó que se debe respetar el fallo y apuntó a La Moneda, aludiendo a que hace falta mayor rigor al momento de realizar estas presentaciones.
8: Me parece que esto demuestra que estamos frente a una democracia sólida donde las instituciones funcionan y no queda más que respetar el fallo. Más allá que en ocasiones futuras, sí me parece que hay que hacer un examen un tanto más riguroso frente a las posibilidades de éxito en estas presentaciones. Pero esto, en lo absoluto, empaña el logro de la aprobación de la mega reforma de reconstrucción.
6: Por otro lado, la senadora y presidenta del PS, Paulina Vodanovic, valoró la resolución del Tribunal Constitucional y advirtió al gobierno de que se recurrirá al TC en los casos que sea necesarios.
9: El gobierno recurrió en contra de esta norma. Recuerden ustedes que incluso el propio ministro del Interior no estaba en conocimiento de esto, y por lo tanto es desde el Ministerio de Hacienda desde donde se recurre en contra de esta norma. Creemos que esto es relevante, y cada vez que esté en duda si una norma es o no apegada a la Constitución, estaremos ahí defendiendo el Estado de Derecho.
6: Consignar que aún está pendiente que el Tribunal Constitucional entregue el fallo respecto de su determinación, en el que se informen los argumentos que sustentaron la decisión de rechazar el requerimiento presentado por La Moneda.
5: 6:55, vamos a dejar hasta aquí las noticias. Léanos en www.radioagricultura.cl, síganos en todas las redes sociales, y ahora se quedan en compañía de Deportes en Agricultura. Que tengan buen día.
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16: La Eurocopa de Suecia en 1992 tuvo un invitado de último momento. Producto de la guerra de los Balcanes, Yugoslavia no pudo concurrir y en su lugar se invitó a Dinamarca. Con la mayoría de sus seleccionados de vacaciones, el técnico Møller Nielsen logró reunirlos a punta de telefonazos. Uno de ellos, el volante del Brøndby, Kim Vilfort, se transformaría en doble héroe. Con su hija Line, de 7 años, enferma, inicialmente no había aceptado la nominación, pero su mujer lo convenció. Entre partido y partido, Kim Vilfort partía a acompañar a su hija a un hospital en Dinamarca. Está muy cerca Suecia y Dinamarca, y esto lo aprovechaba el jugador. En la semifinal ante Holanda, el citado Vilfort anotó en la tanda de penales y en la final ante Alemania marcó el segundo gol de su selección. A los pocos días de obtenido el título, su hija fallecía víctima de leucemia. Kim Vilfort y un título dedicado a su pequeña Lina.
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29: Hola, hola, ¿qué tal? ¿Cómo están? Bienvenidos a Puntapié Inicial de Deportes en Agricultura. 7:03 a.m. Ya estamos con el Patito Yáñez acá instalados en los estudios de Radio Agricultura. Llegó el día B. Llegó el día Bocinha. Será el día del debut del arquero caboverdiano en el fútbol chileno. Bueno, hoy Colo Colo se pone al día, completa su participación en la Copa Chile frente a Unión Española en el Estadio Nacional. Será el duelo a las 20:30 horas. Y también Católica se pone al día, pero por la Liga de Primera, el cuadro de Daniel Garnero visitará Coquimbo desde las 18 en un duelo pendiente de la jornada 19. Se suspendió por la participación el acuerdo que llegaron ambos equipos avalado por la NFP para no jugar entre los partidos de la Copa Libertadores de la semana anterior. Y dijo adiós a, sorpresivamente, Cruzado decidió desvincular al Tati Buljubasic de la gerencia deportiva y se termina un ciclo con 12 títulos a su haber, más de 35 millones de dólares en venta, pero con una última etapa llena de críticas por parte de los hinchas. Y el Betis en racha, segunda victoria del cuadro de Pellegrini en el inicio de la Liga Española, repite el inicio que tuvo la temporada 22-23. El cuadro andaluz derrotó ayer como visitante 1-0 al Valencia con gol de Pablo García. Todo eso y más en esta edición donde ya se suma Francisco Salido. ¿Cómo estás, Pancho?
30: Todo bien, me atrasé dos minutitos porque si no me venía bien, pero caché, Patito no tenía, tenía que pasar a cargar.
31: A cargar combustible.
30: No, el mío eléctrico.
31: Ah, ya.
30: Y anoche se me olvidó. Que hace una semana que no. Así que si no, pan el tonto. Pero aquí estamos. Pato, ¿qué te parece lo de Buljubasic?
31: Cumplió un ciclo, lo ha hecho. Ha hecho dignificar el cargo, creo que lo ha, le ha dado un nivel creo que es el único exjugador que ha tenido como cargo y el director de deportivo. Creo que Católica siempre trabajó bastante bien en estas tres patas que ha tenido el Club Deportivo Universidad Católica, el club de fútbol digo, que era los dirigentes, el Tati y el entrenador de turno. Y eso, hubo momentos muy buenos, momentos de excepción, se consiguieron títulos relevantes, importantes. Y como todo cargo, que yo no sé si va a durar la cantidad de años que duró, 16 años, no creo que ningún cargo y como director deportivo, estoy hablando del medio local, y tenga esa continuidad, lo que habla de que el cheque está, bajo mi punto de vista. Está bien, el último tiempo no acertó en contrataciones, tema económico, la construcción del estadio a lo mejor afectó, aunque iba por carriles distintos, pero me parece que hizo una muy buena pega, y el legado es que él le dio visibilidad al cargo de un exjugador.
1: Fíjate que son 20 años vinculado a la historia de la Católica como futbolista, primero arquero, tuvo un récord de imbatibilidad por ahí, además, bueno, ya se lo rompieron, sí. Y, o sea, fue importante, y después, no sé si existe en el mundo un gerente deportivo continuo en un equipo con esa duración en el cargo, Cristian, porque siempre se habla de Monchi, por ejemplo, pero no, Monchi se fue al Sevilla, estuvo un buen rato en el Sevilla, pero después se fue a la Roma, después volvió.
2: 16 años.
1: Pero imposible. 16 años.
2: Sí, es difícil encontrar, habría que sacar una estadística, yo de verdad no creo que exista un dato similar con respecto a tantos años en un puesto como el de director deportivo. Recordemos que él llegó a mediados del 2010, tomó una decisión de inmediato de sacar a Marco Antonio Figueroa del cargo en ese momento, y Católica salió campeón. No era el favorito en ese momento. Cuando llega el Tati, suma jugadores como Juan Eluchán, como Lucas Prato, entre otros, y termina consagrándose campeón de ese año en la remontada que le hizo al cuadro de Diego Caña, al equipo de Colo-Colo. Después vinieron 6 años prácticamente sin título, donde se cuestionó muchísimo todo en Católica, en años muy difíciles, en la presidencia de Jaime Esteves, Luis Larraín, y bueno, después viene el bicampeonato de 2016, el tetracampeonato, que es quizás su momento más importante de los 16 años. Fueron 6 años prácticamente continuos con algún título, ya sea de Liga Local o de Supercopa, y desgraciadamente los últimos 5 años marcados por esta condición de nómade, por no tener el estadio a su disposición, por la reconstrucción del Claro Arena, terminó con campañas que desgraciadamente hicieron que el hincha fuera perdiendo la paciencia. Este ya era el quinto año sin pelear el título. Lo que parecía algo muy expectante, con mucha ilusión en junio, cuando le ganó a Boca a fines de mayo en la Bombonera, nada hacía presagiar, como diría nuestro colega Carlos Pinto, nada hacía presagiar que un 25 de agosto, es decir, casi justo tres meses después de esa victoria de la Bombonera, el primer caído de la temporada en la UC sería el gerente deportivo.
1: Fíjate que creo que raya para la suma es un muy buen ciclo. Vuelvo a confirmar que la Católica es un club serio por esto, esta triada que decías tú, Pato, plantea el dirigente, su hinchada en general. Me saco el sombrero este año porque teníamos dudas qué iba a pasar con el Claro Arena, el tema que no hubiera rejas, que la seguridad, no había ningún problema. Pero bueno, estos 5 años sin títulos, esta no llegada de refuerzos, que no sabemos si es culpa de él, quizás, porque si uno supiera la interna en que él no fue capaz de, con los recursos que le dieron, ser ingenioso y traer algo, que es lo que has dicho tú, Cristian, un par de veces, bueno, se entiende que salga, pero si él pidió plata, no lo pescaron, etcétera. Ahora creo que ya se había cumplido el ciclo. Algunos de los fichajes más criticados, uno podría pensar de la era Urjubasic, no sé, Agustín Faría, Bernardo Cerezo, Francisco Arancibia, Valver Huerta, Guillermo Soto, Nicolás Peranich, Lucas Menossi, Guillermo Burdizo, Franco Di Santo, Byron Nieto, Yamil Asad, Lucas Melano, Sebastián Galani, Duvier Díaz.
30: ahí están las malas, que uno podría decir, y que no son todas culpas de él.
31: No son malas todas.
30: Exacto. Pero después vienen el retorno de Fuensalida, el acierto con Buenanote, lo de Dituro en la primera instancia, sobre todo Luciano Huet, ni hablar Fernando Samperi y varios más. O sea, esto es un cariceo muchas veces en el fútbol.
31: Claro, yo entiendo, cambio de mano, cambio de dirigente. Ya desde que asumió la nueva directiva, que tenían en la mira el quitar al Tati Buzkovacic, si esto no sucedía ahora, después de los malos resultados, seguramente la nueva planificación, el nuevo trabajo, el nuevo director deportivo iba a ser al término del año. Y es parte de lo que sucede en el fútbol, es parte de lo que sucede cuando no tiene títulos, cuando no tienes buenas contrataciones. Eso me parece que es la potestad que tiene el directorio, pero le van a seguir cargando la mano hasta que esto no modifique, no cambie. Si es que elijan bien, se habla de José Pedro Fuensalida como ronda, como un nombre que podría...
30: Un nombre lógico, digamos. Bueno, está en España ahora.
31: Que es del riñón de Católica, y que él podría establecer, digamos, este vaso comunicante de la nueva directiva, que me parece, por lo demás, lógico que tenga a lo mejor un camino completamente distintos o con matices de lo que es la conducción de Católica.
30: Sí, son en los últimos 5 años que finalmente al Tati no lo sacan por el tetracampeonato, lo sacan por los últimos 5 años donde el equipo no perdió el título nunca, los últimos 5 temporadas, 22, 23, 24, 25, y ahora el 26, termina como termina, no perdió el título nunca. Fueron 40 futbolistas los que trajo Católica después del tetracampeonato. De los 40 futbolistas, solamente en 3 hubo una inversión económica. Y llama la atención porque uno fue Daniel González, pagaron $500,000 por el préstamo, ya va más de 3 años del defensor central que llegó de Santiago Wander, no sabemos si finalmente llegará una oferta o será plata que desgraciadamente no tuvo rédito. Alfred Canales, $390,000 le pagaron a Audax Italiano, increíble, con la cantidad de jugadores desde todas las latitudes que llegaron, le terminaron pagando $390,000 a Audax Italiano por Alfred Canales. Y el otro futbolista, ayer vi la lista, no recuerdo, también un jugador del medio local, pero de 40 jugadores, ¿lateral? 37. Guillermo Soto, $350,000 de fútbol ruso. De 40 futbolistas, 37 libres a préstamo. Entonces, ese modelo evidentemente se agotó. O sea, no siempre, porque en algún momento ese mismo modelo te dio éxito con Buenanote, que llegó libre, en condición de jugador, sin contrato vigente con algún club, que le permitía después negociar para poder comprar el pase o hacer una compra por cierta cantidad de años, Luciano Agüed, el mismo Sampedri, jugadores que llegaron a muy bajo costo, derechamente libre, en algún momento le vino una racha de muy buenos fichajes. Lamentablemente, en estos 5 años, hay casos como el de Nehuen Pau, un contrato de 4 años desde Italia en que no se lo podían sacar, al punto de que no lo terminaron inscribiendo una temporada y seguía entrenando en San Carlos de Apoquindo porque no pueden denigrarlo y enviarlo a trabajar con los juveniles. Evidentemente que significó un golpe muy duro para Católica el acumular tantos años y el acumular tantos jugadores. De pronto, fíjate que Católica no transfirió de esos 40 jugadores a ninguno. Los únicos futbolistas que salieron fueron futbolistas formados en Católica o que recompró en su momento, como Alexander Aravena y el caso de Gonzalo Tapia. Todo el resto, desde el año 2022 hasta la fecha, Marcelino, Diego Valencia también salieron, se fueron porque terminó contrato, porque no se les renovó a la gran mayoría. Los que continuaron más allá del año fue Valencia y Zucchi, Cuevas, pero el resto, la gran mayoría se fue, ni una sola venta, pero ni uno. Escuchemos a Buzkovacic en su despedida, una conferencia de prensa oficial junto al presidente del club, Matías Claro. Se puso chaqueta, corbata, un look distinto al que usaba siempre, en el fondo yo creo para demostrar lo importante del momento, terminar un ciclo. Estaba muy emocionado. Esto es lo que dijo, partiendo de que se sentía muy orgulloso por su labor. Vamos con Buzkovacic, Betito, ¿lo tenemos o no? Ya vamos a estar con eso, no sé qué... qué pasó con la declaración de Buljubasic.
3: Entiendo que los clubes tienen que tomar decisiones y las acepto y me parece bien. Creo que estoy orgulloso de lo que hice en Católica. Creo que la manera de salir de los clubes es de buena manera, es deseando que las cosas sigan bien para adelante. No solo desear que las cosas salgan bien cuando uno está dentro del club, sino también cuando le toca estar afuera. Así que le pido a todos los hinchas y a todos los trabajadores y a todos que respeten la decisión del directorio, que la valoren y que sigan trabajando para que este club sea cada vez más grande. Creo que esa es la forma como lo hacemos acá en Católica. La verdad que, como dije el otro día, no nací en Chile, por eso no soy de Católica de chiquito, pero soy hincha de este club. Me han tratado muy bien desde que llegué como jugador. Traté de darle siempre lo mejor, con profesionalismo, con honestidad. La verdad que dejé todo lo más que pude, con errores, con acierto, como nos pasa a todos, pero siempre con el deseo de que al club le vaya bien.
30: Muy comprometido, evidente, muy emocionado. Además, diciendo, hay que respetar esta decisión. O sea, Pato, reiterando lo que hemos dicho, él no esperaba salir, no es que ofreció la renuncia.
3: Entiendo que sabía ya que podía salir.
30: No, pero él no es
3: ahora,
30: que...
3: Perdón,
30: me refiero a que no es que él quería salir, que dijo...
3: Yo me voy,
30: yo cumplí un ciclo, paremos, gracias,
3: claro.
30: A eso me refiero.
3: Pero él tenía claro que había parte de la dirigencia de los 9 sillones, habían 5 que pensaban tener otro camino, otro rumbo con otro director deportivo, y es completamente legítimo, ¿eh? Acá no hay ninguna situación que como decía el Tati, del respeto. Yo creo que todas las decisiones se respetan, sobre todo cuando no vas consiguiendo los objetivos, ¿no? Fundamentalmente el estar distante de lo que es el torneo local. Yo creo que eso va marcando contrataciones que no respondieron, y finalmente habrá que ver quién llega, ¿no? Habrá que ver quién toma este contacto con el dirigente, cuerpo técnico, hincha, que era en un momento muy sólido, pero que se agota cuando los resultados no se dan y las contrataciones que tienes no te responden. En la pega, el Tati lo debe tener más que claro que sus últimos años no hayan sido, más allá de las responsabilidades que uno pueda entender que son compartidas, y ya buscar pega. Pues yo creo que si hay alguien que quiere plantear un desafío importante, ahí hay...
30: Alguna vez conversé con él. ¿Cómo se veía después de Católica? Y comentó, cosa que confirmó, un descanso primero, pero me gustaría ser gerente deportivo en Europa. Tener la opción en algún club, quizá eso se puede dar en un equipo chico, en España. ¿Él jugó en España, no?
3: No recuerdo, no estoy seguro.
30: Ahí voy a ver. Le preguntan al Tati también por la crítica de los hinchas en los últimos años, los cánticos del otro día, y esto es lo que dijo el ex gerente deportivo de la UC. Estoy dejando al último a Juan Pablo, ¿no? Porque no me voy a olvidar de Juan Pablo, pero lo estoy dejando al final, que no se preocupe. Creo que hemos hecho una buena dupla en todos estos años. Un amigo, un profesional impresionante. Creo que de los mejores que puede haber en la industria del fútbol. Castigado a veces injustamente por algunos hinchas que no entienden el trabajo que hay acá adentro. Y también a los hinchas, ¿no? Ahora me toca agradecerle a ellos. Sé que hay críticas, sé que hay cosas que son duras. Pero bueno, lamentablemente no saben toda la información. No saben todo el trabajo que se hace acá en este club. Y a veces, lamentablemente, la información que le llega a veces está torcida o está equivocada. Entonces, hoy que me toca salir, ojalá mi mensaje llegue a los hinchas y que crean más en lo que hace el club. Somos el mejor club de Chile, de los mejores clubes de Sudamérica. Me tocó participar en la parte de la historia tal vez más ganadora, no sé si hablar de gloriosa, pero más ganadora del club, con muchos títulos. Creo que eso es un orgullo para todos los que pudimos trabajar acá. Entonces, ojalá que ahora que me toca estar afuera y que ya no tengo un interés propio, como lo pueden pensar algunos, les pido a los hinchas que apoyen al club, que apoyen al directorio de Matías, que apoyen a todos los que trabajan acá.
3: Ahora, si cree Católica o la dirigencia Matías Clark que con la salida de Buljubasic baja la temperatura, creo que será todo lo contrario. La gente no estaba enojada con el Tati, única y exclusivamente, o que lo apuntara a él solamente como el gran responsable. Si la gente no es tonta, la gente que va al estadio entiende que el Tati Buljubasic tiene hasta cierto límite de responsabilidad. Los que no pusieron el dinero, los que no quisieron invertir, la falta de ambición parte por los propios dirigentes. Y los dirigentes son los mismos que están ayer, el sábado, el viernes,
2: el Día de Estudiantes, con Cobresal, por lo tanto, a partir de ahí, todo esto se va a recomponer en la medida que haya alguna sedilla de triunfo y que Católica siga peleando el Chile 2. Si esto sigue cuesta abajo en la rodada, si hoy día pierde con Coquimbo, deja punto y se empieza a enredar en esa pelea por el Chile 2, la situación va a ser límite hasta fin de año. Y la responsabilidad en algún momento le podrá caer a Carnero, a los jugadores. Pero hoy la gente la tiene apuntada con los dirigentes, y especialmente con Matías Claro, porque le cobra la palabra de reforzar el plantel, de dar el salto ahora cualitativo en la conformación de la plantilla, que los fichajes. Él se metió solo en el barro, él no tenía a lo mejor la obligación, pero para endulzar oídos, para quedar bien con el hincha en su reciente asunción como presidente de Cruzado, quizás equivocó el camino. Porque a la hora de ir a cobrar la palabra, derechamente no la cumplió. Si lisa y llanamente no cumplió su palabra, y a partir de ahí vino el enojo. Porque todos podemos estar de acuerdo, a lo mejor Católica no tiene tanto dinero como para ir a buscar un futbolista como Javier Correa fue en su momento Colo-Colo, pero sí tenía la posibilidad de ingeniárselas para traer un zaguero como Iván Román, que no tenía costo, de ir a buscar un futbolista que a lo mejor no le significara más de 500, 600 mil dólares en un préstamo o en una compra de porcentaje pase. Eso no se vio por ninguna parte, y desgraciadamente el que termina pagando los platos rotos es el funcionario de planta, en este caso el Tati, porque él es un administrador. Los directores no se van a ir, van a cumplir su mandato, al menos hasta la próxima junta de accionistas. Ahora, y si Matías Claro y sus directores creen que saliendo el Tati va a bajar la temperatura, créeme que está lejos de suceder eso, claro. Al menos en el futuro más cercano.
4: Lo que es el fútbol, hace dos meses estatua para estos mismos dirigentes que hoy le están dando, cuando quedaste primero en el grupo de Copa Libertadores, donde uno decía el plantel... escaso el plantel que tiene para Copa Libertadores, y termina ganando el grupo, termina teniendo actuaciones importantes. Entonces yo encuentro razón en una de las declaraciones que hace. Teniendo todo el plantel, Católica hubiese sido más competitiva, pero aún teniendo claro que no ibas a tener varios jugadores, varias lesiones, ahí debiste haber actuado. Yo creo que es el mayor pecado que pagan en estos momentos los que están armando Católica, y luego la distancia en el torneo local. Yo creo que ya se metió Palestino, se metió Ñublense, y hay más rivales para ese segundo lugar.
2: Hay un tema ahí, no es que se te metan. Es que Católica ganó 30
4: puntos. No, me estresé mal,
2: No, se te expresaste bien. El tema es que puede que ellos también estén en una campaña extraordinaria. El tema es que es una campaña regular nomás.
4: Que los equipos chilenos que han actuado fuera de manera brillante nunca han traspasado en el torneo local.
2: No, pero Colo-Colo lo hizo en 2024.
4: No estamos hablando ahora de este año. Le hace O'Higgins.
2: Pero Coquimbo está bien,
4: Pato. Coquimbo está en la parte media baja.
2: Sí, pero Coquimbo está en la pelea. No, lo que te digo es que Copa Liga mucho mejor que Católica con menos presupuesto.
4: Cuando tú competías afuera, se supone que era ser más fácil el tema local, y no lo ha sido.
5: La Católica suma una victoria, en los últimos 7 partidos en todos los torneos. No gana desde esa victoria ante Cobresal en la Liga de Primera. Entonces, bueno, estaba muy complejo después de la derrota el fin de semana.
2: Ahora, una victoria de 7 perfectamente le podría costar en cualquier club grande a Garnero, por ejemplo.
5: Sí.
2: O sea, imagínate que la única victoria fue ante Cobresal.
5: Podría haber salido el entrenador.
2: Pero no es el momento del entrenador, está claro. Nadie quiere sacar a Garnero, pero a Garnero lo cubre, todavía le va a servir el paraguas a la Copa de Libertadores.
5: Está lo del ciclo.
2: No llega a clasificar segundo Católica y es una temporada para el olvido totalmente.
5: Está lo del ciclo cumplido. Vamos a escuchar a Claro, al presidente, quien reconoce que esta salida no estaba planificada, es decir, responde al momento, a la temperatura, a lo que pasó el otro día con la reacción de la gente. Escuchamos al presidente de Cruzados.
6: No está dentro de las planificaciones. Uno nunca planifica con anticipación algún cambio tan importante como este. Lo que sí está en la planificación es que nosotros queremos trabajar mucho y potenciar el proyecto deportivo, y queremos prepararnos muy bien para la ventana de contrataciones del verano, para la temporada 2027, y probablemente eso adelantó las decisiones en el directorio, porque si necesitábamos hacer un recambio, un nuevo ciclo en el área deportiva, necesitábamos tener el tiempo necesario para que poder buscar una persona, teniendo la vara tan alta que tenemos en este minuto, poder buscar una persona y esa persona tenga el tiempo necesario para poder trabajar en la próxima ventana de contrataciones.
30: Yo ahí lo que no estoy de acuerdo con Claro es que... No, esto, cuando él dice no, obviamente estas cosas no se planifican con tiempo para salir. Yo creo que sí, o sea, perfectamente se podía decir, sobre todo por el concepto que explicaba el Pato de que llegan dirigentes nuevos, que pueden tener un distinto proyecto, que a principio de año se dijera, se hablara con el Tati, cumpliste 16 años, para nosotros ya el ciclo está cerrado.
29: Hace dos semanas, claramente el ciclo no estaba cerrado.
30: Ayúdanos.
29: Si pasaba a estudiantes, no lo iban a sacar.
30: Y en este año queremos que en el segundo semestre nosotros ya vamos a definir quién es tu reemplazante, que trabajen mancomunadamente, para, etcétera. Pero bueno,
29: esto quedaba claro, si Católica pasaba y lo echaban, o le ponían a alguien al lado para prepararlo,
30: había una transición.
29: La transición.
30: Exacto.
29: Pero aquí está. La decisión está claramente inducida por la eliminación de Copa Libertadores. Más los que reclamo, los reproches, pero el campeonato va más o menos en la misma línea de cómo terminó en la primera rueda. El tema es la Copa Libertadores. Ahora, no imaginaban una situación como esta, pero no es culpa del Tati. O sea, únicamente puede que haya responsabilidad en la falta de ingenio, como quieran llamarle, en no haber encontrado ese futbolista o esos futbolistas que le dieran un recambio de mayor jerarquía a lo que tuvo Católica a disposición contra Estudiantes. Pero indudablemente... No me vengan a vender la pomada de que esto está planificado porque hace dos semanas.
30: Se dice que no.
29: No, te digo que esto está pensando en la próxima temporada. Hace dos semanas jamás estaban pensando en la próxima temporada.
30: Ahora, fíjate que en esta situación de Católica en los últimos años, yo tengo una postura que es distinta a la de Cristian y que es muy antipopular en el hincha cruzado. De que, compadre, o sea, te armaste un estadio extraordinario, la finanzas del club son serias, tan impecables. Tenía un gerente general que es Juan Pablo Pareja, que me parece que debería ser el presidente, el director ejecutivo, el CEO de la nueva liga. Ese perfil, un tipo ultra profesional, un tipo con un título universitario, que sabe, que está metido, que sabe gestión, etcétera. Pero manda los resultados. Pero yo, esta es mi impresión, yo no soy termo, no se me va la vida si mi equipo es campeón o subcampeón un año, o dos, o tres, o cuatro. A mí me dicen, hace cinco años, después de la década que tuvo Católica entre el 2010 y el 2020, me dicen, ¿podéis firmar una lepra, unas vacas flacas de cinco años para tener el estadio que vaya a tener? Yo la firmo. Yo sé que la gente no la firma y ahí no estamos de acuerdo con Cristian, que me dice ya, pero un poquito de ingenio, a ver, se movió.
29: No, pero ya, pero eso ya pasó un año ya, bueno, de la construcción, bueno, del estadio. Y en medio de la construcción...
30: Lo que pasa es que como que todos dicen ya, se acabó esto de ser gitano, nómade, y la Católica al tiro tiene que ser campeón, porque podéis tener un año malo.
29: Pero es que en medio de la construcción del estadio vinieron fichajes carísimos, costosísimos, sí, para Católica, que le significaron incluso tener que pagarle a Dituro $1,000,000 para que se fuera.
30: Ya, pero esas son malas del Tati.
29: Pero lo que te digo...
30: Esas serían malas del Tati.
29: Pero lo que te digo...
30: Tú se las estás cobrando, que los dirigentes no se meten la mano en el bolsillo.
29: No, lo que te digo ahí...
30: Están todos los equipos quebrados.
29: Es que la economía en ese momento, independiente del estadio, también estaba complicadísima Católica.
30: Pero esas de las... Escúchame, yo que soy un... a quien evalúa positivamente en general el ciclo de Buljubasic, que sí creo que ya estaba cumplido incluso antes de tomar los resultados, lo que te digo, esas que tú dices, se las cobro 100% al gerente deportivo.
29: Pero yo no te estoy diciendo el tema de los fichajes.
30: Cuando el gerente deportivo va a buscar a Nahuel Paz, obviamente
29: sí,
30: hay un error ahí.
29: Sí, eso son otras cosas.
30: Pero tu crítica, y que está súper bien, que no estemos de acuerdo, es que estos dirigentes y el que llegó ahora, claro, no se meten la mano en el bolsillo, y tú me comparás, en cambio Moza piensa en el hincha, compadre, este soy yo, y yo soy Colo-Colo y no soy de la Católica. Dame 100 veces un dirigente responsable a un millonario, compadre, que es un barra brava y que muy buena onda y que los hinchas están chochos. Yo creo, el desarrollo de una industria de manera 100% profesional y no a través de la pasión de un dirigente que al final termina siendo un mecena y que literal se compra un club. Esa es mi opinión.
29: Sí, está bien.
30: Súper impopular en el hincha que le interesa el resultado, etc.
29: Está bien, pero es que bajo ese argumento lo que te quiero explicar es que el año 2023 la finanza católica, después de todos esos fichajes, no estaban ni sanas y se hicieron locura en ese momento pagándole sueldos europeos para darle el gusto a Haaland. O sea, Haaland prácticamente hipotecó en un año todo lo que había Católica construido en 10 a partir de toda esa, de ese profesionalismo, y resulta que ahora el mismo hincha Católica que le agradece el estadio, resulta que ya pasó un año. O sea, el otro día fue el festejo del aniversario del Claro Arena. Van a pasar 6 meses más donde Católica posiblemente hay una posibilidad alta de que a lo mejor ni siquiera vaya a la Copa Libertadores, y el próximo año
2: nuevamente vamos a ver un equipo seguramente sin fichaje, y después van a pasar 2 años y vamos a seguir viendo a Católica quedándose atrás con respecto a otros clubes en cuanto a fichaje. Eso es lo que yo te quiero decir. Está extraordinario el estadio, si es un hito en el fútbol. Católica ha tenido 3 estadios suyas, o sea, algo inédito en cualquier club del fútbol chileno. Pero eso de mantener las finanzas y todo, eso no lo dijo un hincha, el no reforzarse, lo dijeron los mismos dirigentes. Y los mismos dirigentes, tú le tienes que cobrar la palabra.
1: Sí,
2: finalmente. Y eso es el tema que de fondo que el hincha le dice a María Claro.
1: Exacto, el error de Claro es haber dicho eso, obvio que nos vamos a reforzar.
2: Dijo acá, además, sí, una de las tres letras dijo acá en la mañana.
1: Y se le puede cobrar. La última de Matías Claro sobre las expectativas en relación a lo que queda.
7: Yo tengo mucha fe en el grupo de jugadores que tenemos. Yo creo que mientras matemáticamente sea posible, vamos a seguir peleando por el título. Creo que podemos pelear perfectamente la Copa Chile y clasificar a Copas Internacionales, y con eso permitir prepararnos muy bien para poder tener un mejor año 2027. Creo que si bien, como decía Tati en este minuto, a lo mejor hay una sensación de crisis, yo creo que la sensación de crisis es por más bien un exceso de expectativas que no se lograron cumplir, especialmente en el mercado pases, pero deportivamente tuvimos un muy buen primer semestre.
1: Bueno, eso entonces con la Universidad Católica, que hoy día se pone al día 18 horas en el Francisco Sánchez Rumoroso ante Coquimbo. Tiene que ganar la Católica, Pato, lo que decía Cristian,
8: para
1: seguir metido ahí, meterle claro. Presión a la U. ¿Cuándo juega cuándo es el clásico?
2: No, en fecha 26, ya.
1: Bueno, o sea, la Católica tiene que seguir ahí en carrera para tener la opción de quedar a tiro de la U en ese partido que es mano a mano. Saca un ciclo, el del Tati Buljuacic, para cerrar mi posición en relación a esto, que le vaya increíble, un tipo súper decente, nunca se le salió la cadena ante las críticas, mantuvo siempre una actitud respetuosa, así que le deseo lo mejor.
8: Hizo una buena pega.
1: Sí, en general, con errores, etcétera. Creo que el ciclo está...
8: Él lo reconoce, dice, he tenido errores, tuve errores, sí. Y este tipo de errores cuesta en la pega.
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1: 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Oye, en la información policial de la U, que hemos estado todo el año en eso, la primera sala de la Corte de Apelaciones de Santiago declaró inadmisible el recurso de amparo presentado por la defensa de Michael Clark, expresidente de Azul Azul, en el que buscaba revertir la prisión preventiva dictada en su contra por el denominado caso Sartor. Así que...
2: Tenía 5 días hábiles para presentar ese recurso. Bueno, afortunadamente para los intereses de los querellantes, en este caso no se acogió.
1: Oye, y a propósito de la U, en el Superclásico estuvo esta polémica del penal sancionado en el fondo por el llamado del VAR al final del primer tiempo por la mano de Vidal, y se liberó el audio de la conversación que hubo entre Juan Lara con Cristian Garay, ¿cierto? Ahí la gente, el árbitro con la gente del VAR, por la revisión de la jugada que se determinó que era penal. Escuchemos.
9: ¿Por dónde sale?
10: Revisa donde viene Arturo, porque puede ser el brazo.
9: Lento, vale, vamos a
10: se parece que está pegado
9: tranquilo,
10: por el brazo. Pero me parece que está pegado por el brazo, pero pegado.
0: pegó al cuerpo, Garay.
9: Dame una en el área, quiero ver la línea del área. Sí, está dentro del área.
0: Me parece que pegó el brazo, pero pegó al cuerpo. Me parece a mí, tienen que mirarlo. Escúchame, tienen que mirarlo.
9: El jugador va, gira su brazo y le termina golpeando con el codo.
0: Está mirando la posición de la mano.
9: Va a bloquear.
0: Tiene que mirarlo, Arturo, tranquilo.
9: Mira, el jugador está en una posición, la gira y abre el brazo. Para mí es accionable, ¿ok?
11: Zona permitida, ¿no?
9: No, más abajo. Más abajo, ¿ok? Dame la 650. Juan,
11: limpia la PP.
9: Juan, te recomiendo un on-field review por potencial mano penal.
0: Allá, al otro lado.
9: Espera ahí, corta.
0: ¿Cómo está la mano? ¿Está separada?
9: Sí, mira, la mano está en una posición antinatural, ¿ok? Abre el codo, ¿ok?
0: Vale, vale, compadre, perfecto. Cruzo ahora el brazo, voy con penal. Está dentro del área, ¿cierto?
9: Sí, está dentro del área. Dale,
0: perfecto.
30: Lo que hablábamos ayer, Pato, abre el brazo un poco, el codo y...
31: Sí, para mí no es penal, pero bueno, ya son cuestiones diferentes, distintas, el jugador viene saliendo. Pero, en fin, yo...
30: Abre un poquito el codo ahí.
31: Sí, ahí. Y, claro, ¿no? Que abra, pero para mí le pega en el hombro, ayer lo vi con mayor atención. Pero bueno, da lo mismo, ya fue sancionado. Lo que sí sería bueno que lo aclarara, porque Arturo Vidal señala que en el entretiempo... Tiene un diálogo con el juez y le dice, sí, pues, en este tipo de situaciones a veces se cobran y a veces no. Lo que le da fuerza a Arturo Vidal para después señalar que como él iba corriendo, saliendo, no fue nada. Pero bueno, se han visto diferentes cobros con relación a una... sobre todo en las manos.
30: Y cerrando el superclásico, la U presentó una denuncia por los gestos de Javier Correa luego de la victoria de Colo-Colo en Nacional. Esto no fue consignado en el informe arbitral, sin embargo la directiva de los azules interpuso esta denuncia contra el jugador durante la tarde del lunes. Recordemos que el tribunal citó a Correa a comparecer para la próxima semana. Ahora, Cristian, ¿sí? Correa, compadre, bueno, nada que decir, hizo el gol del triunfo, el cabezazo que metió, que era muy complejo, bla, bla, bla, pero otra vez, pues.
31: Sí.
30: O sea, como que no aprendemos, papá, ya está grande, Correa dirá, me bancan y me da lo mismo.
31: Yo tengo una trastienda y está muy buena, porque, a ver, el día domingo, en el Estadio Nacional... mucha gente luego estaba muy molesta por la cantidad de entradas de cortesía que le dieron a Colo-Colo. La habitual es 50, pasaron a ser casi 90. ¿Ya? Había mucha molestia entre los abonados de la U de Marquesina de por qué se le había dado tantos lugares. Bueno, había una...
30: ¿Privó de que fuera gente de la U ese sector?
31: O sea, 40, 50 personas. No, pero más que nada porque hubo, a diferencia del Monumental, donde a lo mejor te dejan en un palco más cerrado, aquí estaba todo muy... Estadio Nacional es muy abierto. Bueno, el tema es que se generaron algunos cruces, no pasó tanto a mayores, pero hablaba en ese momento de que había... una, entre comillas, un acuerdo entre la U y Colo-Colo, porque había muy buena relación entre Aníbal Mosa y Cecilia Pérez. Recordemos que ambos hoy día son consejeros de la federación y aspiran a quedarse, ¿sí? Sobre todo Cecilia Pérez, un alto cargo en la próxima federación.
30: Cecilia Pérez está en el cargo y la puso Michael Clary, Sartori.
31: Pero es la única mujer que cumple con los requisitos.
30: Así no, pero va a poder seguir si tiene que salir del...
31: Pero cumple, cumple con los requisitos. Si ella quiere aspirar a un cargo,
30: pero
31: puede
30: mi pregunta
31: cumplir.
30: Es, si sale de la U, por el tema que todos sabemos, sí, que está quien la puso ahí, preso, ella puede estar...
31: Puede aspirar, porque cumple con los requisitos, eso ya está dentro de los estatutos, digamos, lamentablemente ya. Ahí
30: ahora,
31: ya...
30: si pasa esto, uno pensará que hay cierto pudor, ¿no?
31: Bueno, pero no? Aparentemente no, pero el tema no es ese tema, yo te quería graficar ese tema, porque hablaba de las buenas relaciones. Fíjate que el domingo de la noche incluso se hablaron entre los clubes de que no iba a haber pacto de agresión con respecto a lo de Correa. Incluso la U le decían a la gente de Colo-Colo que estaba dispuesta a que no iban a denunciar a Javier Correa, ¿ya? El tema es que no quedó así.
30: Insólito que en un pacto entre gallos y medianoche se decía no informar, que me claro, parece bueno. Que tenía que hacerlo.
31: No, pero eso ya parte es que la U confiaba que el árbitro finalmente fuera el que avisara.
30: Al no estar ya, y la U tenía que denunciar igual esta situación.
31: Claro. Bueno, el tema es que la U. El tema es que la U.
30: Los bigotes, la cuestión,
31: mientras no le decían a Mosa.
30: Que yo no voy a denunciar el lienzo de Marcelo Díaz, que aparece agrediendo a un jugador de Colo-Colo.
31: Todo ese tipo de situaciones.
30: Y él se saca una fotografía. Vale. Es decir, ahí cada uno tiene que actuar de acuerdo.
31: El tema es que mientras le decían a Mosa que no había. Que la U iba a denunciar. El asesor de la U
29: el AFP, Mauricio Echeverri, hacía todo lo posible para que finalmente, vía árbitro, se denunciara. No ocurrió. Llamaron hasta el canchero, me dicen, del AFP.
8: Yeah.
29: Resulta que
8: hay veces que los árbitros, para seguir el hilo conductor que tiene, viendo imágenes, complementa su
29: informe. Ya cuando se dieron cuenta que el árbitro no incluyó la situación de Correa en el informe, noche de lunes, se incluye finalmente la denuncia. Se entrega la denuncia en Clean para que hoy día el Tribunal de Disciplina, o anoche, perdón, el noche martes, citara a Javier Correa.
8: Claro.
29: ¿Ya? Javier Correa va a asistir la próxima semana al tribunal, ¿no? A presentar su descargo, su defensa, me imagino yo, otra vez, como ocurrió hace un par de semanas con respecto a la situación entre.

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5: WOM marcó un importante hito en el marco del proyecto 5G al cumplir con el 100% de las localidades obligatorias autorizadas por Subtel, lo que consolida su presencia territorial con más de 6.300 antenas propias a lo largo de Chile. 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Cada sitio construido es más que infraestructura, es educación, salud, emprendimiento y desarrollo económico y social en beneficio de las personas. La llegada de la red de WOM a diferentes sectores a lo largo de todo el territorio nacional reafirma su propósito por brindar conectividad a los más de 20 millones de habitantes en Chile, abriendo nuevas oportunidades a las comunidades y disminuyendo la brecha digital.
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6: Paquito, lo comentaba Cristiano al inicio, buen triunfo del Betis. Le ganó la Real Sociedad de local el otro día, partido difícil, 1-0, y ayer saca adelante un partido de visita ante el Valencia en Mestalla en los últimos minutos.
7: Extraordinario, sí. Como parte siempre Manuel Pellegrini con el pie derecho, pensando en lo que es la posibilidad de avanzar con pies muy sólidos en Champions. De repente te encontráis con rivales que son asequibles y me imagino que debe ser el gran desafío. Así que todo esto que es el torneo local, partir, líder, dos partidos, no sé si líder, hay equipos que han
6: jugado. No, está líder, con dos partidos, sí, independientemente del partido. El día juega el Real Madrid, el segundo partido.
7: Ya, dos partidos, seis puntos.
8: ¿En Sevilla, líder?
6: De Suazo.
8: Sevilla también, los dos equipos de Sevilla están con seis puntos.
7: Qué lindo el fútbol.

0: encanta el béisbol, vale, como cambia de un año a otro, así es que, bueno, pues esto refuerza, como siempre lo ha dicho Manuel Pellegrini, que todas estas cosas de el buen resultado, el buen juego, sobre todo, que es lo que él establece como prioridad, le beneficien para el día de mañana comenzar Champions de la mejor manera.
1: Oye, y la fecha subsiguiente, el otro fin de semana, de este al otro, recibe el Real Madrid, sí, con Mourinho,
2: juega el fin de semana de visita con el Levante, y el siguiente fin de semana, justo previo a la Champions, ¿eh? Y conociendo ya los últimos rivales, hoy día se definen los últimos cuatro equipos que entran a la fase liga,
0: que están compitiendo.
2: El Betis va a estar en el bombo 2. Por lo tanto, va a ser uno de los equipos que debiese, digamos, por en condiciones normales, terminar clasificando al menos a playoff, porque los ocho cabezas de serie, en realidad son nueve, pero los ocho primeros de la fase de liga, recordemos que van directo a octavos de final, y los otros 16 juegan un playoff, así que ahí el Betis va a tratar de ingeniárselas de al menos clasificar al playoff. Recordemos que son junto al Betis, por ejemplo, en el bombo 2 está el Dortmund, está el Bayer Leverkusen, está el Atalanta, una serie de equipos de segunda línea de Europa, pero que tienen un presupuesto muchísimo más grande, bueno, que el de... Está la Roma también en ese bombo, en ese bombo 2, el Napoli. Así que para estar atento, porque mañana es el sorteo. Mañana es el sorteo de la Champions y el viernes el de la Europa League. Oye, ¿te me permiten un saludito? Un amigo, un viejo apoderado del colegio, de la Marti, de los niños, de los camañitos. Juan Pablo Rodríguez, un saludo gigante para ti, compadre. Felices 55 años. ¿Cuánto, viejo, cumplías? Mayor que yo, Juan Pablo. Así que... cumple 54. Saludo a Juan Pablo, siempre un 7, un tipo de verdad, caballero, sus hijas, también tremenda, las conozco a sus hijos, así que un abrazo grande a su señora, a la Tere, pero para ti, Juan Pablo, muchas felicidades, compadre, un abrazo gigante.
1: Oye, en otra positiva de los chilenos en el fútbol europeo, Marcelino Núñez, que recordemos, está jugando su primera temporada en la Premier League, bueno, ayer fue titular nuevamente, y figura en el triunfo del Ipswich Town, me cuesta siempre ese equipo, en la Carabao Cup, anotó un gol el 3-1.
2: Dos, perdón,
1: y uno de la mitad de la cancha.
2: Golazo.
1: En la victoria 3-1 ante el Leicester por la segunda ronda de la Carabao Cup, así que comenzando bien el año.
0: No, dos goles increíbles. Sí. Y me gustó el esfuerzo que hace
2: el arquero.
0: En términos del partido, su inglés ahí.
1: Sí. Pero bien, porque se...
0: No, que se preocupe, pues está bien, pues no...
2: Ya lleva 4 años y medio.
0: Bueno, medio, ya,
2: años. Sí.
0: ¿Qué le hay a pedir?
2: No, pues hay que pedirle.
0: ¿Qué le hay a pedir?
2: Hay que mejore.
0: Y a esta altura de la vida, y deber hablar inglés.
2: Ah, sí. Fíjate, el Leicester está en tercera edición, ya está en League One, imagínate, el que fue campeón hace 10 años, ya está en la tercera edición, toda la crisis que vivió uno de sus propietarios, uno de los dueños más grandes de Duty Free del mundo con la pandemia, la tradujo al equipo, lamentablemente. Así que dos goles, titular el otro día, ayer dos goles, y el fin de semana a Old Trafford, en Ipswich, en la segunda fecha de la Premier. Así que ahí vamos a ver a Marcelino en un escenario histórico del fútbol inglés.
1: El United partió perdiendo.
2: Perdió 2-0 con el Hull City. Así que... ahora está Carabao, todavía los equipos que van a Europa, que juegan competición europea, no entran en la Carabao. Esta segunda fase de liga, o sea, esta segunda ronda, entran los equipos de Premier que no están en competición europea. Entonces está el Brentford, el Nottingham Forest, Leeds jugaron ayer. En el Southampton, otra vez no estuvo citado Brenton, lo que indica claramente que va a salir a préstamo seguramente. El tema es dónde. ¿Dónde va a ir Brenton? Ya no a la Premier, en la Championship del Southampton. Seguramente va a salir a préstamo algún equipo menor ahí de la segunda división inglesa.
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1: 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Oye,
2: hoy es quali de US Open, ¿no? Garín y Tomás Barrio.
1: Sí, eso estaba viendo.
2: Me parece que saltan hoy día a la cancha después de la victoria del otro día. Debiese ser hoy el
1: tema. Con eso quería, tema. Efectivamente,
2: oye, mientras tanto te ayudo.
1: ¿A qué hora juegan Garín y Barrios? Acá está. Recordemos que a las 11 de la mañana, va a estar jugando Cristian Garín contra el argentino Gennaro Alberto Olivieri, 2.22 del ranking. Y después Barrios va a jugar a eso de las 12 y me. No, Garín juega con Imer, el sueco, 204, y eso es a las 12:30. Y Barrios juega contra el argentino Oliveri al eso de las 11. Bueno, ahí está.
2: Hoy saludo a Nelson Miranda, Cristian Conca, Cristian Marilaba, Rodrigo Vargas, un saludo gigante para todos. Muchas gracias por siempre estar en sintonía, mandar saludos a su ídolo Patito Yañez, dice Nelson Miranda, ídolo de su niñez. Un abrazo grande para
0: saludos,
2: todos ustedes.
0: Cuídense, que tengan un lindo.
1: Chao.
2: Lindo viernes. Bueno,
0: nos vamos.
2: Feliz, pues.
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7: Muy buenos días, es hora de noticias en agricultura y vamos a partir actualizando información policial de esta jornada con Felipe Sobarso.
8: La Fiscalía ECO, en coordinación con la Brigada de Homicidios Centro Norte, investiga un homicidio frustrado de un hombre de 61 años, quien recibió un impacto balístico a las afueras de su domicilio ubicado en calle Ventura Laureda, en la comuna de Conchalí. De acuerdo con los primeros antecedentes, la víctima, un hombre de nacionalidad chilena, estaba al interior de su vivienda, pero decidió salir tras escuchar fuertes gritos provenientes desde el exterior. Al salir, el hombre se percató de la presencia de tres sujetos, quienes lo invitaron a acercarse. En ese momento, uno de los agresores sacó un arma de fuego y realizó al menos 6 disparos. Uno de ellos impactó en el abdomen de la víctima. Tras el ataque, los individuos se dieron a la fuga en dirección desconocida. Por su parte, la víctima fue auxiliada por un familiar, quien lo trasladó hasta la urgencia del Hospital San José, donde actualmente permanece fuera de riesgo vital. Respecto a los motivos del ataque, el subcomisario Sebastián Duck, de la Brigada de Homicidios Centro Norte, aseguró que los sujetos habrían intentado tomarse el lugar para utilizarlo como un punto de comercio.
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Hola, hola, hola, ¿cómo están ustedes? Muy buenos días. Comenzamos una nueva jornada, lluviosa jornada para el día de hoy. Te acompañaremos hasta las 13 horas, 1 de la tarde. Esto es Conexión FM.

Ahí estamos, nuestra portada musical para el día de hoy. Bueno, ¿qué es lo que nos depara la Dirección Meteorológica de Chile? Vamos a estar hablando de aquello y muchas cosas más para esta semana lluviosa que tendremos el día de hoy y de, bueno, toda la semana, por supuesto. Vamos a la música.

0: Para el día de hoy, así como el ayer y así como mañana, vamos a tener un día con lluvia y vientos de hasta 40 kilómetros por hora. Lluvia y vientos de hasta 40 kilómetros por hora. El día de hoy se viene lluvia hasta por lo menos el próximo día sábado. Vamos a la música.
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Ahí estaba ese tema musical el día de hoy. Tras balacera, feriantes protestan por traslado de espacio comercial en Villaigüe. Comerciantes se manifestaron en el municipio de San Pedro para exigir mejoras tras serie de problemas en reubicación de la feria de Villaigüe. Reclaman por situación de coleros, baños y luz, por supuesto. Antonio Bandera será galardonado en premios Juventud, y acusan ineficacia en atención preferente a las personas TEA. Otra de las noticias que está marcando: San Pedrino acusan carreras clandestinas, señalan ruido molesto por las noches debido a autos y motos en vías a la altura de Lomas Coloradas. Vamos a la música.

Ahí estaba ese tema musical hasta ahora aquí en Radio Agua Marina. Te cuento que el seleccionador de fútbol de España, Luis de la Fuente, afirmó que sus jugadores fueron víctimas y los perjudicados por los incidentes que se registraron al término de la final de la Copa del Mundo contra Argentina. La Comisión Disciplinaria de la FIFA dio a conocer el pasado viernes las sanciones a los jugadores implicados en la cresca tras el partido en la que el hispano Xavi recibió un partido de suspensión. Por otro lado, 10 partidos de castigo fue para Leandro Paredes, 7 para Nahuel Molina, 3 para el técnico Roberto Ayala y 1 para Thiago Almada. En una entrevista en el programa de 25 horas de Radio Nacional de España, De la Fuente se mostró tajante y catalogó el episodio como un hecho intolerable e inadmisible, que no se puede dejar en esa imagen ante más de 2.000 millones de personas, pero lo más importante es que nuestros jugadores fueron las víctimas. Nadie tuvo nada que ver en ninguno de esos enfrentamientos. Fueron víctimas y verdaderamente los perjudicados. Luis de la Fuente dijo que recibió mensajes de disculpa por parte del seleccionador argentino Luis Scaloni y algunos jugadores del albiceleste. Para cerrar, el técnico español insistió que sería bueno que no volvieran a suceder estos tipos de situaciones por el bien del fútbol. Ah, bueno, los argentinos, ¿ah? Los argentinos saben ganar, no saben perder. Cuando gana, se mofan de la víctima o del adversario. Y cuando pierden, se ponen a pelear. Pues eso es clarísimo. Vamos a la música, aquí en Radio Agua Marina.

Buen tema musical hasta ahora aquí en Radio Guamarina. Te cuento que cae estructura criminal vinculada a 13 delitos contra la propiedad en 4 comunas del país. Te voy a estar hablando de aquello en unos minutos más.

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3: 24 de agosto de 1936 se publica un proyecto para construir una ruta costera entre Tomé y Lirquén. 26 de agosto de 1896 nace Carlos Mans. 26 de agosto de 1920 la fundación de la Escuela de Dichato. 26 de agosto del año 2016 es la inauguración del actual edificio consistorial. 29 de agosto de 1947 es la fundación del Club Deportivo Fernando Saavedra.
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1: ¡Solana, baby! Ya tú sabes quién eres tú, ¿eh?

0: Lo que le estaba hablando, te cuento que la Policía de Investigaciones detuvo a 15 personas en un procedimiento para desbaratar estructura criminal dedicada al cometer delitos contra la propiedad. La diligencia se realizó en Los Ángeles, Copiapó y Concepción. La inspectora prefecta de la PDI, Claudia Chamorro, informó que se realizaron análisis en diferentes hechos acontecidos no solo en Los Ángeles, sino también en Chillán, Concepción y Copiapó. Dice que la diligencia dejó 15 personas detenidas.
1: En conjunto con otras unidades de la región y en la zona norte, tuvimos un despliegue de alrededor de 90 funcionarios, los cuales concretaron la materialización de 12 órdenes de detención y entrada y registro para inmuebles en la comuna de Copiapó, Concepción y también en Los Ángeles. De este resultado podemos dar cuenta de la detención de 15 personas. 10 de ellas están vinculadas a la estructura delictiva, 2 de ellos son mujeres, 8 varones.
0: Te cuento que el operativo se incautaron 18 millones de pesos en efectivo, además de 5 vehículos, drogas, joyas, armas de fuego, celulares y otras especies que serán utilizadas para cometer los delitos de robo. Vamos a la música.

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Buen tema musical a esta hora. Denuncian presunto ataque con arma blanca contra una perrita al interior de un canil municipal en Lota. Te cuento, antes de la fiscalía ingresó la denuncia de la Corporación de Defensa de los Derechos Animales, organización que acusa un presunto episodio de violencia afectó a una perrita que se habría dado al interior del canil municipal de Lota. La mascota comunitaria, según la agrupación, recibió cortes tras un ataque con un arma blanca, descartando que lo anterior se produjera tras una pelea entre los canes. ¿Ah? Nancy Figueroa, presidente de esta agrupación, señaló que la perrita fue puesta a custodia en citado presunto por fiscalía y por ello apuntan al médico veterinario por eventuales negligencias. Bueno, ahí estamos viendo las fotografías bastante fuertes, las imágenes de esta perrita que fue atacada con un cuchillo en un canil municipal en Lota. Vamos a la música.

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Buena música, buenas canciones aquí en Radio Aguamarina. Terminó la etapa clave en el juicio con el caso Grumbus y veredicto podría conocerse a partir del próximo lunes. Claro que sí, el juicio por el ataque armado a la familia Grumbus en Contulmo ha llegado a una etapa clave con la finalización de la entrega de pruebas por parte de la defensa de los 21 acusados. Tras un receso hasta el próximo jueves por permisos administrativos de dos jueces, se espera que el viernes se realicen los alegatos de clausura y el veredicto podría conocerse el próximo lunes. Vamos a las canciones.

Canciones, buena música hasta hora de la mañana en Conexiones FM. Nuevo robo en Villa La Posada de Coronel. Sustrajeron 3 millones de pesos en especies y vecinos exigen medidas. Por otro lado, un conductor de un microbús en Concepción recibió puñetazo de pasajero por demorar en entrega de vuelto. Vamos a estar hablando de aquello en unos minutos más.

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Vamos a la música.

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0: Oye, te cuento a esta hora que un conductor de la línea Las Bahías fue agredido en el rostro por un pasajero por demorarse en entregar el vuelto. La víctima, un adulto mayor, fue trasladada hasta un recinto asistencial y se mantiene en reposo médico. El hecho se registró al interior de una micro en el sector de Nonguén cuando un pasajero subió a la locomoción colectiva, pagó su pasaje y a la espera del vuelto se enojó y golpeó al conductor. La agresión la relató la propia víctima de 65 años, quien indicó que tras 7 minutos de iniciar su servicio terminó con sus lentes quebrados y lesiones en el rostro.
1: Suben 3 jóvenes, los 2 primeros pagan su pasaje, el tercero también pagó. Pero yo me demoré una fracción de segundos en darle el vuelto. Este joven toma, mete la mano en la pecera y había tomado un puñado de monedas de 100 pesos. Entonces yo le sujeté la muñeca, le dije, ¿qué está haciendo? ¿Qué pasa? No me hizo ningún comentario, le sujeté la muñeca con mi mano derecha, le sujeté de la casaca, digámoslo así por decirlo, y me lanza un golpe de puño, me partió la ceja, me rompió la cara, me quebró los lentes y se bajó.
0: Juan, que lleva más de 40 años siendo conductor de transporte público, lamentó la agresión e indicó que no es primera vez que ocurre. El año 2009 un pasajero le pegó con un bastón y por ello le amputaron un dedo en su mano.
1: El 2009 ahí un pasajero me golpeó con un bastón retráctil en una mano y producto del golpe yo perdí un dedo. Ese pasajero me pegó porque no le paré donde él se quería bajar, no era paradero. Entonces me dijo, don, ¿cuánto hay? Vino para adelante, sacó un bastón retráctil y me pegó un fierrazo en una mano, en mi mano derecha, y me reventó un dedo. Después de muchas operaciones, me amputaron el dedo.
0: El autor de la agresión, un joven de 23 años, fue detenido por la CIP de Carabineros de la Primera Comisaría de Concepción. Sobre el procedimiento se refirió el capitán Javier Sandoval, quien detalló que se adoptó el procedimiento por robo con violencia.
2: Personal de Carabineros constituye en un terminal de buses en el sector de Nonguén, específicamente Las Bahías, donde en el lugar acogen una denuncia por el delito de robo con violencia, en atención de que un sujeto se habría subido a la locomoción colectiva y, tanto que agrede al conductor, además sustrae dinero en efectivo.
3: ¿Se conoce por qué razón lo habría golpeado el conductor?
2: En primera instancia es por un... se habría ofuscado este pasajero. Se comete el delito de robo de todas formas porque hay una agresión y sustracción de dinero.
0: La víctima que realizó la denuncia, el chofer, fue trasladado para constatar lesiones y mantiene en reposo, y en tanto el joven, que no posee antecedentes penales y se subió a la máquina en Avenida Yacamán, fue detenido por el delito con robo con violencia, quedando a disposición de la justicia.

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Buenas canciones a esta hora en Conexión FM en el 100.5 Radio Agua Marina. Hoy la UDEC de Los Ángeles tendrá ensayos gratuitos, como también la UDEC de la Universidad de Concepción, de aquí de Concepción, este próximo 26 y 27 de septiembre para todos los que van a dar la paisa. Buen dato ahí por aquello. Vamos a la música.

Buena música hasta hora de la mañana aquí en el 100.5 en Conexión FM. Municipio de Concepción comienza primera etapa de retiro de cables en desuso. Estos cables que están en los postes que no se usan los van a sacar los amigos de la Municipalidad de Concepción. Podría hacerse aquí en Tomé igual. Vamos a la música.

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Buena música hasta ahora. Hoy el gobierno espera este año adjudicar la licitación del servicio de transporte público entre Coronel y Lota, este servicio que es malo, malísimo. Andan cuando quieren, tratan mal a los estudiantes. Y bueno, y se espera que este año se pueda adjudicar la licitación para el transporte público en este servicio Coronel Lota, así lo dijo el Seremi de Transporte, Enrique Campos. Vamos a la música.

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0: Una de la tarde con 7 minutos.
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Vamos a los titulares de la presente edición.

En sector Esplanada, Seguridad Pública recuperó vehículo encargado por robo, detuvieron a conductor. Corte de energía eléctrica se registró en variados sectores del ámbito rural en nuestra comuna. Tomecinos y tomecinas despertaron con tormenta eléctrica esta mañana. Accidente vehicular se registró durante la tarde de ayer en la ruta Menque Mirador. Principio de incendio en vivienda el día de ayer en Cerro Alegre. Una persona lesionada dejó un desbarrancamiento de camioneta en la ruta 150, Cuesta Los Cardos. Municipio de Tomé entregó el calendario ya de lo que es las fiestas patrias. Continúa el operativo de limpia fosas en varios sectores de nuestra comuna. Se suspendió la festividad o la fiesta del pan amasado por frente de viento y lluvia en el centro. Te cuento también a esta hora que hay aviso de marejadas en nuestra comuna de Tomé. Todo esto y mucho más en la presente edición de este noticiero.

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3: Una de la tarde con 13 minutos.
4: ¿Cómo están ustedes? Muy buenas tardes. Comenzamos una nueva edición de este noticiario 100% comunal, de lunes a jueves, de 13 a 13:30 horas. Todas las noticias más importantes ocurridas las últimas 24 horas aquí en nuestra comuna de Tomé. 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Saludando a César, que está de onomástico. ¿Conoces algún César? Bueno, el día de hoy está de onomástico. Felicidades. Julio César, un amigo. Felicidades para ti. Para el día de hoy vamos a tener un día chubascos y probable tormenta eléctrica durante la tarde, nublado y chubascos y probable tormenta eléctrica durante la tarde, con una temperatura máxima para el día de hoy de 14 grados. A esta hora tenemos agradables 13 grados en nuestra comuna de Tomé. Salió el solcito, ¿eh? Hay solcito aquí en nuestra comuna de Tomé, pero durante la tarde ya se va a nublar y vamos a tener probable tormenta eléctrica en nuestra zona. Ojo que la lluvia, este frente de viento y lluvia, se va a dejar sentir hasta, por lo menos, escuche bien, el próximo día lunes. Hasta el próximo día lunes vamos a tener lluvia aquí en Tomé. Pronóstico calidad del aire que entrega como cada día el Ministerio de Medio Ambiente a través de su plan de prevención y descontaminación atmosférica. Para nuestra comuna de Tomé y el Gran Concepción tendremos un pronóstico de calidad del aire bueno. Se prohíbe la quema de neumáticos, hojas secas y todo tipo de residuos al aire libre o en la vía pública o también en recintos privados, ya que aumenta los niveles de material particulado. Pronóstico del tiempo y pronóstico de calidad del aire que entrega como cada día el Ministerio de Medio Ambiente a través de su plan de prevención y descontaminación atmosférica. Efemérides locales que ocurrió en nuestra comuna de Tomé un 26 de agosto. 26 de agosto de 1891, el Batallón Tomé, creado en defensa del presidente de la época, José Manuel Balmaceda, con sus 400 hombres, van rumbo a Placilla a combatir a raíz de la Revolución Civil del año 91. 26 de agosto de 1896, nace Carlos Mans, su nombre se recuerda en una escuela, la escuela Carlos Mans, por supuesto, una parroquia, la parroquia Carlos Mans, un club deportivo Carlos Mans, la población Carlos Mans y un parque que está en el mismo lugar, Parque Carlos Mans. 26 de agosto de 1934 fallece Casimiro Vera, antiguo poeta tomecino. 26 de agosto de 1958 nace Carlos Chávez Martínez, funcionario municipal, banquetero, presidente del Club de Rayuela de Cerro Alegre y de la Asociación Comunal de la Rayuela. 26 de agosto de 1995, en la Casa del Deporte de Iquique, el boxeador tomecino Luis Concha Ormeño gana por cuarta vez el título chileno de boxeo profesional en su categoría. Y un 26 de agosto del año 2016, hace 10 años atrás, es la inauguración del actual edificio consistorial, sede del gobierno comunal de Tomé, que reemplazó el antiguo inmueble, una casa, ¿se acuerda? Que era una casona que estaba ahí, severamente dañada y que tuvo que ser demolida tras el terremoto del año 2010. Efemérides locales que te entregamos, gentileza del gran escritor e historiador tomecino, Alejandro Sangüesa Galloso. Vamos al detalle de las informaciones.
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3: Una de la tarde con 17 minutos.
4: Vamos a comenzar con información porque te cuento a esta hora que en el sector La Esplanada, Seguridad Pública recuperó vehículo encargado por robo, detuvieron a conductor. Así es, la Dirección de Seguridad Pública en coordinación con Carabineros logró recuperar un vehículo con encargo por robo y devolverlo a su dueño. El exitoso operativo se desarrolló alrededor de las 18 horas cuando los pórticos lectores de patente del municipio detectaron un automóvil con encargo vigente por apropiación indebida proveniente de la comuna de Los Álamos. Gino Plasencia, director de Seguridad Municipal, señaló a Radio Aguamarina, comillas, tras la alerta automatizada, el personal de la central de cámara de televigilancia activó de inmediato los protocolos de rigor. Los operadores realizaron un seguimiento continuo y en tiempo real del trayecto del automóvil, coordinando de forma paralela y simultánea el despliegue terrestre de los inspectores de seguridad y de carabineros. Plasencia agregó, comillas, el monitoreo por cámaras permitió establecer que el vehículo se detuvo en el sector de La Explanada, en la calle Maipú. En ese lugar, gracias a la rápida respuesta y presencia del personal de seguridad pública en terreno, el automóvil fue rápidamente ubicado y asegurado. Minutos más tarde, efectivos de carabineros llegaron al sitio para adoptar el procedimiento policial correspondiente. Los antecedentes del caso fueron puestos a disposición del Ministerio Público, lo que culminó con la detención formal del sujeto que conducía el automóvil. El encargado de seguridad municipal pública finalizó señalando, comillas, el éxito de este operativo conjunto no solo demuestra la efectividad de la inversión tecnológica municipal y el compromiso del personal de seguridad, sino que tiene un impacto directo y humano y permitió que un vecino afectado pudiera recuperar su herramienta de transporte y patrimonio familiar, gracias al que el propietario había realizado la denuncia oportunamente en el mes de mayo del presente año. Los sistemas integrados funcionaron con total precisión, transformando una mala experiencia en un caso de éxito. En tanto, el detenido, mayor de edad, con domicilio fuera de nuestra comuna, su identidad no fue entregada, fue puesto a disposición de los tribunales de justicia.

0: 13:20. Seguimos con las informaciones aquí en Radio Agua Marina. Un corte de energía eléctrica se registró durante esta mañana en varios sectores rurales de la ciudad. Bueno, te cuento que durante esta mañana, eso de las 7 de la mañana, hubo un corte de energía eléctrica que afectó a diferentes sectores rurales de nuestra comuna, como Rafael, Rinco 1, Rinco 2, también Coronel, El Espino, etcétera. Según la Compañía General de Electricidad, los clientes afectados fueron alrededor de 350 y la hora estimada de la restauración total del servicio fue a eso de las 10:30 horas de hoy miércoles. No se informó el motivo de este corte de energía eléctrica.
1: 1:20.
0: Seguimos con las informaciones. Durante esta mañana, eso de las 6:30, varios se despertaron con los sonidos de truenos y relámpagos debido a una tormenta eléctrica que estaba afectando nuestra comuna. Así es, y esto fue anunciado previamente por la Senapreta. Durante esta mañana entonces se registró esta tormenta eléctrica que despertó a varios tomecinos y tomecinas, acompañado de fuerte lluvia y viento, donde pudimos ver que se está dejando sentir con bastante fuerza este sistema frontal. Ahora apaciguó un poco, de hecho hay solcito en varios sectores de nuestra comuna, pero durante esta tarde se esperan nuevamente lluvia y probable tormenta eléctrica. 13:21. Te cuento que el director regional de San Andrés, Alejandro Sandoval, informó sobre el pronóstico que se mantiene con alerta temprana preventiva en la región del Biobío por un evento meteorológico y realiza un llamado a la comunidad a mantenerse informada y evitar conductas de riesgo. Escuchemos al director regional de San Andrés, Alejandro Sandoval.
2: Buenas tardes, desde la Dirección Regional Senapred Biobío recordamos a la comunidad que nos encontramos con una alerta temprana preventiva por el evento meteorológico que está afectando a nuestra región. A partir de esta noche y especialmente durante la madrugada y mañana miércoles 26 de agosto, se esperan fuertes precipitaciones para toda la región del Biobío, especialmente en el sector de la precordillera y cordillera de nuestra región. Junto con estas lluvias intensas, se espera la probabilidad de la ocurrencia de tormentas eléctricas, las cuales podrían estar acompañadas de fuertes rachas de viento locales en toda la región del Biobío. Le pedimos a la comunidad que se encuentre muy atenta a la ocurrencia de este fenómeno meteorológico. Asimismo, el Centro Zonal Meteorológico de la Armada de Talcahuano nos indica la probabilidad de la formación de nubes convectivas, lo que podría generar la formación de trombas marinas en el sector oceánico y del litoral de nuestra región del Biobío. En atención a este pronóstico meteorológico, hacemos un llamado a la comunidad a mantenerse muy atentos a estos fenómenos meteorológicos y evitar conductas de riesgo que puedan provocar daño a la salud de las personas.
0: Entonces, estaban las palabras del director de Senapred, Alejandro

0: 3:22, se emiten aviso de marejadas en las costas de nuestra comuna de Tomé. El Servicio Meteorológico de la Armada de Chile emitió un nuevo aviso de marejadas que abarca desde el Golfo de Penas hasta Arica y el archipiélago de Juan Fernández. El aviso que advierte que se va a generar oleaje en la dirección oeste-suroeste, originado por el paso de un sistema frontal en nuestra zona, se va a mantener desde hoy miércoles hasta el próximo viernes 28 de agosto. El jefe del Centro Zonal de la Meteorología Marina de Valparaíso, capitán de fragata Carlos Gaete Mundaca, dijo, explicó que, comillas, debido a un activo sistema frontal que afectará al sector del sur del país, se esperan marejadas con dirección al oeste y suroeste a contar de hoy miércoles 26 de agosto en nuestro litoral, afectando desde, escuche bien, Golfo de Penas hasta Arica, incluyendo el archipiélago Juan Fernández y las costas de Tomé, generando un oleaje de rompiente en bahías abiertas en esa dirección. Se estima que su mayor desarrollo se va a presentar durante las horas de pleamar o alta marea, es decir, entre las 10 y 11 de la mañana y las 22 y las 23 horas como pleamar secundaria. Estas marejadas corresponden al 23º aviso de afectación a las costas de Tomé durante el presente año. El Servicio Meteorológico de la Armada de Chile hace un llamado a la población a tomar medidas ante este tipo de eventos, guardando las precauciones si se está en presencia de marejadas en zonas costeras, comillas. La autoridad marítima hace presente a la comunidad que se debe actuar con prudencia y cautela, respetar las normas de seguridad establecidas, evitando el tránsito por sectores rocosos, no ingresar al mar durante el evento de marejadas, no desarrollar actividades náuticas y deportivas sin la debida autorización, explicaron. Ante cualquier información meteorológica, la autoridad marítima recomienda seguir las páginas oficiales para obtener mayor información oficial.
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0: Una de la tarde con 28 minutos.
1: Seguimos con las informaciones aquí en Radio Guamarina. 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Te cuento que un accidente vehicular se registró durante la tarde de ayer en la ruta entre Menqui y El Mirador. Específicamente ocurrió esto a eso de las 16 horas con 10 minutos. En este accidente vehicular, reiteramos, en la ruta Menqui-El Mirador, hubo un desbarrancamiento de camionetas sin personas lesionadas. Seguridad Pública estuvo en el lugar. También el municipio entregó calendario de actividades de las fiestas patrias año 2026. Cueca, folclor, música, gastronomía y nuestras tradiciones serán protagonistas de un mes lleno de actividades para disfrutar en familia y comunidad. Tomé, Rafael, Dichato, Coliumo, Menque, Bellavista fueron escenarios de, o serán escenarios de celebraciones como el Campeonato Nacional de Cueca Mini Infantil, desfiles de la fiesta de la Jaiba, la Misa Criolla, el Campeonato Nacional de Cueca del Adulto Mayor, fondas y diversos encuentros artísticos y folclóricos. Entre las actividades destacan la Fonda Tradiciones de Rafael del 17 al 19 de septiembre y la Fiesta de la Chilenidad Tomé 2026 del 17 al 20 de septiembre en la fábrica o en la ex fábrica Bellavista. Puedes revisar el calendario y así preparar el panorama para celebrar las fiestas patrias en nuestras redes sociales y también en la página web. ...13 horas con 29 minutos... Te cuento que el municipio sigue con el operativo Limpia Fosas, esta vez en San Carlitos y Chillán. Como parte de las acciones preventivas ante los próximos sistemas frontales, durante la jornada del día viernes se realizaron trabajos de limpieza de fosas sépticas en los sectores de San Carlitos y Chillancito, apoyando directamente a las familias que cuentan con este sistema de evento particular. Por esta labor se desarrolla gracias a la coordinación entre el municipio y Senapred con el objetivo de reducir riesgo y preparar a las comunidades ante eventuales nuevas precipitaciones. Escuchemos lo que señaló el municipio. Te cuento que los trabajos van a continuar durante los próximos días, permitiendo avanzar en distintos sectores y llegar así a más familias de nuestra comuna de Tomé.
0: Una de la tarde con 30 minutos.
1: Se suspendió la segunda fiesta del pan amasado Cerro El Santo 2026. Informamos a la comunidad que el segundo festival o fiesta del pan amasado, programado para este domingo 30 de agosto en el sector El Santo, queda suspendido debido a las condiciones climáticas. La actividad será reagendada y se formará oportunamente la nueva fecha. Reiteramos, se informa a la comunidad que la segunda fiesta del pan amasado, programado para este domingo 30 de agosto en el sector El Santo, quedó suspendido debido a las condiciones climáticas. La actividad será reagendada y se informará oportunamente de una nueva fecha.
0: Una de la tarde con 31 minutos.
1: Durante la tarde de ayer, a eso de las 17 horas, se registró un principio de incendio en vivienda debido a una inflamación de ducto de chimenea en Cerro Alegre, altura pasaje Candelaria con Camayo. Hasta ese lugar ocurrió bomberos, como también seguridad pública, donde fue la emergencia rápidamente controlada. Y también te cuento que seguridad pública y equipos de emergencia concurrieron el día de ayer a eso de las 16 horas a la ruta 150, sector Cuesta Los Cardos, debido a un choque de una camioneta con barrera de contención que dejó a una persona lesionada. Reiteramos entonces, equipos de emergencia como seguridad pública también concurrieron a la ruta 150 el día de ayer, altura Cuesta Los Cardos, choque de camioneta con barrera de contención, una persona lesionada. Emergencia que informó oportunamente también Radio Aguamarina.
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0: una de la tarde con 34 minutos.
1: Te acompañamos aquí en Radio Agua Marina. 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A continuación, damos a conocer las personas que lamentablemente han fallecido las últimas horas aquí en nuestra ciudad de Tomecina. Se comunica el sensible fallecimiento de don Hipólito Antonio Jiménez Oguer, que en paz descanse, más conocido como El Polito. Su velatorio se está realizando en la sede del adulto mayor Nuevo Amanecer, sector California, calle Manuel Mon, 1601 Tomé. Su funeral se va a avisar en forma oportuna. Se comunica el sensible fallecimiento de la señora Laura Rosa Vidal Flores, que en paz descanse. Su velatorio se está llevando a cabo en la iglesia Jesucristo de los Santos de los Últimos Días, ubicados en calle Almirante Riveros, 568 Laguna Redonda, Concepción. Su funeral se va a avisar en forma oportuna. Se comunica el sensible fallecimiento de la señora Ruth Inés Muñoz San Martín, que en paz descanse. Su velatorio se está llevando a cabo en el salón velatorio de la parroquia Nuestra Señora de la Candelaria, que en Tomé. En tanto, su funeral se va a avisar en forma oportuna. Se comunica el sensible fallecimiento de la señora Sonia Irene Palma Enríquez, que en paz descanse. Su velatorio se está realizando en el salón velatorio de la parroquia Nuestra Señora de la Candelaria, aquí en Tomé. Su funeral se va a realizar este miércoles 26 de agosto durante la tarde, en horario por confirmar. Luego el cortejo se va a dirigir hasta el cementerio número 1 de nuestra ciudad. Enviamos las condolencias a cada uno de sus familiares y cercanos.
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Nos vamos, muchas gracias por su sintonía. Luego viene el resumen de las noticias más importantes ocurridas a nivel nacional e internacional con Agencia Puntual, y luego tenemos una gran programación para todos ustedes. No se pueden separar del 100.5. Muchas gracias, buenas tardes, sean felices.

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4: Hola, ¿qué tal? ¿Cómo están? Soy María Belén Araya y les doy la bienvenida a este informe de noticias donde hablaremos que presidente José Antonio Kast encabezó puesta en marcha del Fogaes ampliado. Sabremos además del intenso sistema frontal presente en la zona centro-sur que activa alertas por lluvias, tormentas eléctricas y riesgo de trombas marinas. Hablaremos del MINSAL, presentó estrategia para la detección temprana del cáncer colorrectal y gástrico.
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4: Manipuladoras de alimentos de O'Higgins plantearon ante Junaep su preocupación por la continuidad laboral y del servicio en medio de las investigaciones por raciones fantasmas contra la empresa Socer S.A. Sobre esto nos habla Auri Morales.
5: Dirigentes de las manipuladoras de alimentos de la empresa Sociedad de Servicio de Alimentos S.A. y la senadora Alejandra Sepúlveda sostuvieron una audiencia de trabajo en la región de O'Higgins con la Dirección Nacional de Junaep para analizar el escenario operativo del programa de alimentación escolar en la zona. Así lo manifestó la senadora.
6: Porque nos ha recibido rápidamente en una, yo diría, angustia que hoy día tienen las trabajadoras, ¿no?, manipuladoras de alimentos de nuestra región de O'Higgins, que son más de 1.400 trabajadoras que precisamente están al alero de esta empresa Socer, que hoy día tiene dificultades, y entendemos, ¿no?, las complicaciones que tiene, que están en investigación tanto en la Fiscalía como en la Contraloría. Lo más importante aquí era la seguridad de las trabajadoras en términos laborales y fundamentalmente en relación a los finiquitos que debería estar en proceso en el mes de febrero.
5: El encuentro tuvo como objetivo abordar las inquietudes de las trabajadoras en cuanto a la continuación del servicio, la continuidad laboral de las trabajadoras y el impacto de las indagatorias que involucran a la firma Socer S.A., empresa a cargo de la distribución alimentaria en diversos recintos educativos y actualmente cuestionada por la supuesta contabilización y cobro de raciones fantasmas. Durante la reunión, la presidenta de las manipuladoras locales, Claudia Fuensalida, planteó la necesidad de evitar que los cuestionamientos hacia las operadoras deriven en perjuicios directos para las trabajadoras, sin que esto influya en la entrega de finiquitos. Ante estas inquietudes, la jefatura de Junaep expuso los mecanismos de supervisión activados y garantizó que las medidas para esclarecer las irregularidades no comprometerán la estabilidad del personal ni la prestación regular del servicio alimentario en la región en el tiempo que dure el contrato con la empresa.
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4: El Ministerio de Salud presentó la Estrategia Universal de Detección Precoz de Cáncer en la Atención Primaria de Salud, APS Universal, programa que empezará con la aplicación en 28 comunas que sean parte del programa para diagnosticar oportunamente casos sospechosos de cáncer gástrico y colorrectal. En la instancia, la ministra de Salud, Maicho Malí, habló acerca de la implementación de la medida, ya que es una respuesta a la lista de espera existente para la detección de cáncer gástrico y colorrectal.
7: Va a partir en las 28 comunas que estaban en el proyecto de universalización. Nosotros estamos llamando a la universalización de la pesquisa. De la pesquisa de cáncer. Parte de las 28 comunas de la universalización y vamos a pasar el próximo año, vamos a agregar 80 comunas más. Porque prevenir es darle la oportunidad y pesquisar precozmente es darle la oportunidad a un paciente de cáncer.
4: consulado, el jefe del Departamento de Cáncer del Ministerio de Salud, Alejandro Berkovich, explicó la importancia de la detección temprana de las enfermedades y los beneficios de la estrategia.
3: Es por eso que estas medidas son extremadamente importantes, tanto de detección de poder priorizar procedimientos endoscópicos altos como el test de sangre oculta en deposiciones cuantitativo o FIT, que va a permitir no solo aquellos que tienen sospechas, sino que aquellos que uno podría descartar y decir existe más de 99% de probabilidades que no tengas un cáncer colorrectal. Todas esas medidas hacen que el centro de la atención del paciente ocurra la atención primaria y que sea derivado al hospital solamente cuando es necesario, ¿no?
4: ¿Cómo operará? En el caso del cáncer colorrectal, la estrategia está dirigida a personas de 50 a 69 años que presenten síntomas digestivos bajos y se les aplicará el test inmunológico fecal que detecta presencia de sangre oculta en las deposiciones. Por otro lado, para la prevención del cáncer gástrico se aplicará un test de antígeno de deposiciones en personas de 30 a 39 años con síntomas digestivos altos. Ambos test prevén la necesidad de recurrir a una endoscopía o colonoscopía para descartar la presencia de las enfermedades.
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4: En septiembre iniciará la validación de la TNE con chip para más de 127.000 estudiantes en Concepción, requisito clave para acceder a la tarifa rebajada ante la pronta llegada del pago electrónico en la locomoción colectiva.
2: La región de Aysén.
4: El gobierno adjudicó el proyecto de fibra óptica de última milla Mundo Telecomunicaciones, iniciativa que beneficiará a casi 8.000 hogares en Coyhaique y otras 5 comunas rurales de la zona con internet de alta velocidad.

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2: Un activo sistema frontal con río atmosférico genera intensas lluvias entre Valparaíso y Los Lagos. La situación motivó alerta amarilla por crecidas de ríos en Ñuble y advertencias por tormentas eléctricas y posibles trombas marinas en las costas del Biobío, la Araucanía y los ríos. Sobre esto nos cuenta más Francisca Ponce.
3: Un intenso sistema frontal acompañado de un río atmosférico afecta este miércoles a la zona centro y sur del país. El evento meteorológico mantiene bajo alerta a diversos sectores por abundantes precipitaciones, fuertes ráfagas de viento y probables tormentas eléctricas que podrían extenderse hasta la noche del jueves entre las regiones de Valparaíso y Los Lagos. Debido al incremento en los montos de agua caída, la Dirección Regional de Senapred declaró alerta amarilla en la región de Ñuble para las comunas de Pinto, Coihueco, Chillán y Chillán Viejo. La medida preventiva se activó tras detectarse que la extracción hidrométrica del río Chillán alcanzó valores del umbral amarillo. Alejandro Sandoval, director regional de Senapred, Bío Bío, se refirió al respecto.
4: Que nos encontramos con una alerta temprana preventiva.

0: Maule, Ñuble y Biobío. A su vez, se prevé inestabilidad atmosférica relevante con descargas eléctricas en valles, cordillera y litoral. Por su parte, el Centro Zonal de Meteorología Marina de Talcahuano emitió un aviso especial por la posible formación de nubes convectivas y trombas marinas en las costas de Biobío, la Araucanía y los ríos. Las autoridades recomendaron a las embarcaciones navegar en dirección contraria ante cualquier avistamiento y suspender faenas marítimas para evitar accidentes.
1: El robo de vehículos asegurados disminuyó un 15,8% durante el primer semestre de 2026 en Chile. Sobre esto nos cuenta más Javier Vera.
2: El robo de vehículos asegurados en Chile disminuyó un 15,8% durante el primer semestre de 2026, en comparación con el mismo periodo del año pasado, según el último informe de la Asociación de Aseguradoras de Chile. Entre enero y junio fueron sustraídos 5.851 vehículos asegurados, lo que representa un promedio de 27 robos diarios. Según el gremio, se trata de la tercera caída anual consecutiva de este tipo de delitos. En los últimos 12 meses móviles se contabilizaron 12.686 vehículos asegurados robados, una disminución del 7,9%. Los 10 modelos con mayor cantidad de sustracciones concentraron poco más del 30% de los casos. El listado es encabezado por la Toyota Hilux, con 835 unidades robadas, seguida por la Toyota RAV4, con 688, Mitsubishi L200 con 523, Chevrolet Grove con 430 y Ford Terrority con 377 casos. También aparecen entre los 10 modelos más sustraídos el Suzuki Baleno, Kia Soluto, Kia Frontier, Jack T8 y Peugeot Partner.
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1: El Ministerio de Obras Públicas adjudicó el diseño para la restauración de la iglesia de la isla Cahuach en Quinchao. El proyecto cuenta con una inversión superior a 300 millones de pesos para recuperar este histórico templo patrimonial. Y bueno, hasta acá dejamos el resumen de noticias. Nos volvemos a encontrar en una próxima edición. Que estén muy bien.
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1: Y también está, por supuesto, Cristian Camaño. Atento a las redes siempre. ¿Qué tal? Están pasando cosas en el fútbol internacional, Camaño.
2: ¿Cómo está?
1: ¿Todo bien, Camaño?
2: Todo bien, ¿sí? Todo muy bien.
1: ¿Todo muy bien?
2: Sí.
1: Mira, para soltar las patitas, se cerraron los cruces de la Copa Libertadores. Ayer ganó Independiente del Valle de manera sólida ahí en su coqueto estadio en Sangolquí, cerca de Quito, 3-1 a Deportes Tolima. Y ya les voy a estar dando los cruces. Pero sólido lo de Independiente del Valle. Y además tuvimos el partido del Betis.
3: Dos ecuatorianos, fíjate.
1: Dos ecuatorianos.
3: Después de 36 años en cuartos de final al mismo tiempo. Lo que te habla que Ecuador es la tercera liga más poderosa a nivel continental en este tipo de certamen. Porque Brasil primero, Argentina segundo y luego Ecuador, sin ninguna duda. No hay país en Sudamérica que se le acerque a este rendimiento de los
1: ecuatorianos. Llegó, bueno, ya Thiago Núñez había hecho buena campaña internacional.
3: Sí, lo de Álvarez Recena fue ahora en octavo.
1: Mira, así quedaron los cruces, señoras y señores, cuartos de final de la Copa Libertadores. Patricio Tensau, Estudiantes de la Plata ante Corinthians de Jesse Lingard y Memphis Depay, que se quedó. Por ese mismo lado va Flamengo ante Independiente del Valle. O sea, si se da la lógica, podríamos tener un Corinthians-Flamengo.
3: Clásico de Brasil.
1: ¿Cierto? Los más populares. Sí, exactamente.
3: Lejos. Sería una guerra esa.
1: Sao Paulo
3: sería. Eso que sería.
4: ¿Pero qué va a hacer?
3: Paralizado.
4: ¿Qué va a hacer Conmebol con esto?
3: ¿Con qué?
4: Va con la. Si hay semifinales. O sea, puede haber semifinales brasileñas.
3: Sí. Bueno, vienen siendo 3 de 4 brasileños permanentemente hace rato. Sí. No sé si se ha dado 4 brasileños.
1: Acá. Por el otro lado viene Liga, como decía Camaño, con Palmeiras y el invitado, Fluminense, la Cenicienta. Claro.
3: Con Platense.
1: Con Platense.
4: Fluminense no está tan bien, Corinthians no está tan bien. Podrían pasar Estudiantes y Platense, son ya más parejas, pero contra Flamengo y Palmeiras, si los muchachos decían poner lo mejor que tienen.
3: No, pero Corinthians, por ejemplo, sacó a Rosario sin Yuri Alberto, que es su delantero estrella, que estaba lesionado, y Jesse Lingard lesionado. Y Depay con casi 3 semanas de inactividad. Así que
4: me imagino
3: que para esa altura ya habrá un plantel
4: completo. Sí, lo que pasa es que los equipos brasileños que no están peleando el título. Esto es en septiembre, entonces si están metidos con la con mínima posibilidad de descender, ahí ya.
3: Pero, por ejemplo, Palmeiras con Flamengo mañana se presenta Alan, el extremo de Palmeiras, que lo vendieron en 40 millones al City, y seguramente con esos 40 va a ir a buscar 2 jugadores Palmeiras, porque tiene la posibilidad de cambiar 3 jugadores de una lista a otra, de octavo a cuarto.
5: Y tienen los recursos para hacer.
3: Además, pues le entran 40 millones fresquitos.
1: Ayer vi
3: muy serio Palmeiras, te diría que es el más controlado dentro de la locura brasileña, porque igual pagaron 18 millones para repatriar a Junior, o sea, ¿cómo se llama? Hasta John Arias, y así han traído a futbolistas. Vitor Roque volvió, o sea, ellos tienen la capacidad para buscar jugadores desde Europa pagando 20, 30 millones de euros, pero nos salta a la locura de Flamengo. De pagar 47 por Paquetá y sentarlo en la banca sin drama.
1: Increíble.
3: Bueno, él es banca, o sea, no es que Paquetá. No, pero juega la misma posición, pero Paquetá es banca, es de Arrascaeta el titular de esa zona.
1: Sí. Imagínate. Totalmente. Hubo más resultados, ganó el Betis y tenemos declaraciones de Pellegrini.
5: Don Manuel,
3: de Engineer.
1: Perdón, sí, de Engineer. Pero hay una cosa muy, muy especial y se los cuento como historia del fútbol, porque. Lamentablemente me voy a quedar sin, no sé si ustedes lo conocieron ese estadio, estamos hablando de Mestalla, una de las federales del fútbol español, al parecer me voy a quedar sin conocerlo, porque esta es la última temporada del Mestalla. Del Mestalla tradicional. A partir de el próximo año ya se van al Nou Mestalla, que ha tenido sus dramas igual porque lo empezaron a construir y ha estado parado.
5: Tiempo sin seguir las obras.
1: Claro.
3: Debe haber sido inaugurado hace varios años. El problema en Valencia, tanto deportivo como económico, golpeó. De hecho, tengo entendido que ese Estadio Nuevo de Valencia estaba dentro de los inscritos por España.
1: Para el Mundial 2030.
3: Mira,
1: ya.
3: porque era demasiado bueno. O sea, ya el viejo Mestalla es espectacular, está en medio de la ciudad.
2: ¿Tú has entrado?
3: Sí, es precioso.
2: Y muy vertical.
3: Claro, tú no sabes si es la Plaza de Toro o el estadio, porque están los dos ahí en el corazón de la ciudad de Valencia. Ahora este estadio nuevo no sé dónde queda, pero imagínate la cantidad de estadios nuevos que tiene España en los últimos
5: está retirado de la, porque vi unas imágenes como que
2: hay una explanada, claro, no está en la ciudad.
5: No había construcción, digamos. Y
3: fíjate que en España, pese a toda la crisis de
5: deportiva, Valencia, como tú bien lo dices, una tremenda ciudad, una ciudad.
3: Es de la ciudad, de la comunidad, después de Barcelona, la zona noreste, la más grande que tiene España. Pero fíjate, en España se reconstruyeron el estadio del Celta, se reconstruyó el estadio del Mallorca, se reconstruyó Riazor, se está reconstruyendo el del Betis, se reconstruye Valencia, el Vicente Calderón es otro, o sea, no, ya no existe, hay un estadio nuevo, el Metropolitano, hace más de 10 años.
2: Spotify,
3: el Bernabéu, el Camp Nou, o sea, España en este siglo prácticamente cambió, Las Palmas también modificó todo
2: el
3: su
2: del
3: estructura,
2: Levante, totalmente,
3: Real Sociedad,
2: totalmente nuevo.
3: El Levante también, donde jugó Colombia antes del Mundial.
2: Sí.
3: O sea, en España hay una estructura deportiva brutal, pese a todos los problemas que ha vivido España en los últimos 10 años económicos, fundamentalmente con la pandemia, y que los clubes también lo han pasado muy mal, pero la sociedad anónima y las comunidades entienden que el fútbol pasa a ser un objeto de deseo y de cultura brutal. Entonces, también no tenemos que ir a ver a las potencias millonarias como Inglaterra o Estados Unidos para creer en este tipo de situaciones. Fíjense, vayan a ver España, la cantidad de estadios que ha remodelado, espectacular. San Mamés, el nuevo San Mamés, espectacular.
2: ¿Sabes cuál otro?
3: Real Sociedad ha hecho 3 estadios este siglo.
2: Carlos Tartier,
3: el Dovía, donde jugaron. Sí. Olvídate lo que es eso, una cosa impresionante. ¿No? Claro, entonces, ¿por qué ir a ver otros países? Vean lo que ocurrió en España en este siglo. Todos los estadios remodelados, prácticamente los que están actualmente en primer o reconstruidos directamente, porque los que tenían pista atlética, por ejemplo, se acortaron todas las tribunas. Balaídos,
2: Real Sociedad.
3: La Coruña, Riazor, sí. Real Sociedad. Es espectacular cómo fue cambiando todo el diagrama de los estadios españoles.
2: Y vamos a escuchar a Pellegrini, pero la historia para cerrarla es que el Valencia, como es su último año en Mestalla, ha hecho toda una campaña publicitaria, y cada vez, Camaño, que viene un equipo, que por ejemplo el Betis es la última vez que va a jugar ahí, entonces le dedican un video con la historia del rival y del Valencia jugando en ese estadio. Entonces cada partido es como una especie de homenaje.
3: Qué lindo.
2: Y los equipos rivales se van a llevar ese recuerdo ahí.
3: Y tú veías ayer, por ejemplo, gente del Betis junto a la gente del Valencia gritando los goles al costado de la cancha.
2: Y pegadísimo.
3: Compartiendo, sin problema.
2: Algún día llegaremos a eso, te lo aseguro.
5: No es un tema estadio.
2: Es otra cosa. Ganó el Betis. Y ¿cómo se le dice, Patricio? Don Manuel, acá en Deportes en Agricultura.
6: Ingeniero. Bueno, lo valoro como 3 puntos muy importantes. Primero, porque siempre ganar de visita es difícil. Segundo, jugamos ante un buen equipo, que el partido estuvo muy equilibrado, quizás con poca de llegada de ambos equipos a la portería, pero creo que al final fuimos justos ganadores. Ellos tuvieron una oportunidad en el primer tiempo, un par de remates, tuvieron otro mano a mano de Álvaro en el segundo, nosotros tuvimos también una en el primero, y dos, una que tuvo también Parrot, que la pudo haber finiquitado, y después el gran gol de Pablo García. Así que en un partido muy equilibrado, creo que fue justa la victoria, y quedo muy contento, primero por el orden que ha tenido el equipo, por la intensidad del juego. Cambiamos 5 jugadores del partido anterior, vamos a seguir jugando cada 4 o 5 días, así que esas rotaciones no están entre reserva y titulares. Yo creo que en cada partido se evalúa cuáles son los jugadores que están mejor, y tratamos de hacer para cada partido el mejor 11 posible de acuerdo a las distintas circunstancias. Así que 3 puntos de visita que nos permiten continuar en el buen camino que ya teníamos el primer partido en casa, con 2 partidos con la portería en blanco.
2: Fíjate, victoria 100 de Pellegrini, sí, en la Liga.
3: Sí, fíjate que Pellegrini tiene una forma de manejar los grupos en el Betis, fundamentalmente con respecto a las rotaciones, que de un partido a otro, teniendo prácticamente 5 días entre uno y otro, el viernes y martes, y ahora vuelve a jugar el fin de semana con Levante, cambió toda la línea defensiva y cambió al volante central. O sea, 5 futbolistas de un partido a otro, entendiendo que, como arrancaron un poco más tarde, y después viene Levante, Real Madrid Champions, seguramente hasta esa, o sea, ya hasta está... las próximas dos semanas ya empieza, claro. De inmediato, no dándole prioridad a uno u otro, a otro jugador, entendiendo que seguramente Anthony es titular, que Fornals es titular, que Isco cuando se recupere será titular, pero hay seis o siete posiciones donde él permanentemente va a estar rotando, y la idea es justamente que el equipo no pierda nivel. Ya ayer ganó un partido importante de visita ante el Valencia,
2: por ejemplo. Pablo García, que lo el autor del gol que lo destacabas tú, que es un sub-20 que estuvo acá jugando.
3: Puede ser transferido incluso, ojo, puede ser transferido, puede ser la llave para que llegue Dani Ceballos.
2: Mira,
3: ese dinero para ser utilizado en Dani Ceballos.
2: Y de
3: los Chelsea, que todavía no lo ocupa.
2: Todavía no lo ocupa los Chelsea.
3: Pensando que lo puede transferir. Abde no se ha recuperado todavía la lesión que lo dejó fuera del Mundial, no lo ha utilizado.
2: Hay una cantidad de
3: jugadores que todavía Pellegrini puede utilizar con mayor o menor cantidad de minutos, muy determinantes, como Abde, que fue la gran figura el año pasado de la campaña del Betis.
2: Y no estuvo en el Mundial, estaba lesionado.
3: Se lesionó el partido anterior.
2: Imagínate, güey.
3: Bueno. Previo al Mundial se lesionó por su selección y no fue, imagínate. Marruecos con Abde, pues se tenía una buena característica por el costado izquierdo.
2: Le podría haber dado algo más. Y debutó Troy Parrott, el irlandés, que tiene una historia con el Betis, porque la única vez. El Betis tiene un título. Si no me equivoco, 71. Sé que en el 70.
3: ¿De Liga?
2: De Liga.
3: Yeah.
2: Y el director técnico de ese campeonato era irlandés, así que la gente está contenta con Troy Parrott, que ayer entró.
3: A los 20 segundos tuvo el gol.
2: La primera vez.
3: Sí. El juego aguanta muy bien la jugada del gol, él participa. Decisivo, bueno, aguantando el balón.
2: Oye, en 30 y...
3: 20 millones de euros la operación por Troy Parrott. Viene del AZ Alkmaar, hizo 31 goles la temporada anterior, así que viene con una condición espectacular para pelearle el puesto a Cucho Hernández.
2: Tal cual, 1935. Le erré solamente en 40 años el
3: casi
2: título.
3: Casi nada.
2: Pero bueno, la historia. Y la última, y nos metemos ya en las palabras de Matías. Matías Saldivia y resabios del Superclásico. Fase previa Champions League, ayer tuvo cositas interesantes.
4: No, vamos a hablar del equipo que va a salir campeón de la Liga Española. Ustedes hablan de este equipo que
2: de lo que
4: cuarta,
2: usted quiera,
4: con podemos hablar, Manuel, ¿ah? No, Real Madrid juega hoy día a las 3. Digo. Este equipo.
2: ¿Contra quién jugamos, profesor?
4: Real Sociedad.
2: Ah, lindo. Bien. Lindo. Es el de. El primer partido.
3: No, segundo.
4: ¿No? Segundo. Ojalá le vaya bien al Betis.
3: Con
4: salga lo que pueda aspirar, que es el segundo lugar.
2: Muy bien. ¿Horario lo tiene claro?
4: 15 horas,
2: muy bien. Nos vamos directo. Choto.
3: Y ese día lo transmite.
2: Podemos dar las formaciones.
4: Se rotan.
2: En cualquier momento. Patricio, apréndete este equipo. Tú sabes que a mí me gustan los equipos trompeta. Sí. El Sabá.
5: Instrumento de viento,
2: perdón. No tiene nada que ver con Mario, con Marito, sí, ¿cierto? El Sabá de Bakú, la capital de Azerbaiyán. Oye, le quitó la hegemonía al Karabaj, que también se había metido en copas internacionales, y ahora le dio vuelta un partido impresionante en Bakú al Apoel Beersheba de Israel. Se metió a la fase de liga de la Champions. Lo del Celtic, Camaño.
3: Sí.
2: ¿Cómo me puedes explicar lo que pasó con el Celtic?
3: Polonia,
2: no.
3: Contra LASK, increíble.
2: No, en Austria. LASK, que significa Linz,
3: Polonia.
2: Athletic Sport LASK. Club, sí, de Linz, de Austria.
3: No, ¿son los chocolates?
2: Casi, pero no. Oye, no, el Linz, que es de la ciudad de Linz.
3: Había ganado Austria. 3-0 el Celtic. Se pone 1-0 en ventaja. Le empatan en el último minuto, o sea, le empatan la serie en el último minuto 4-1. Y después pierde 5-1.
2: Pero un equipo
3: austríaco.
2: Celticiada, no, pero una locura lo del Celtic. Y por último.
3: Cae a Europa League.
2: Claro, va a caer. Y lo del Bodo Glimt.
3: Fíjate que el Sabat, ¿sabes cuántos años tiene de vida?
2: 8 años.
3: 8 años, sí, nada.
2: 8 años,
3: desde su fundación. El nuevo independiente del Valle de
2: Azerbaiyán. Qué lindo, el Sabah. Y Bodo Glimt también se metió, sí, nuevamente.
3: Hay lo otro que hoy día se completan los últimos 4 cupos de fase liga. Lo que está definido es que el Betis va a estar en el Bombo 2. Independiente de quienes clasifiquen hoy, hay un duelo muy lindo entre el Fenerbahce y el León. Independiente de quienes clasifiquen, el Betis está por sobre todos ellos en coeficiente UEFA. Así que ya está definido que está con el Porto, con el Sporting de Lisboa, con el Dortmund, por ejemplo, con el Atalanta. Todos ellos comparten el grupo, el bombo 2 de la Champions.
2: Perfecto.
4: Mañana sí, sorteo. Dos semanas.
3: Mañana sorteo.
4: Está especial,
3: mañana,
4: la Liga mañana de Indonesia. Ya... No sé si queremos hablar de eso también.
2: ¿De cuál?
4: De la Liga de Indonesia. Faltan dos semanas.
2: No.
4: Arema
2: no,
4: pero... con Adiaza no, a las 4:30 el viernes.
2: Es la actualidad, Manuel Letesano. Si las cosas en Europa, los partidos están así. Bueno, entonces cuando son las 2:17 volvamos a nuestro terruño y escuchemos a Matías Saldivia, que habló hoy. Por supuesto que le preguntaron lo que pasó. ¿Qué pasó en el Superclásico, amigo? ¿Qué le faltó a la U? Bueno, y también sobre los gestos de Correa. Vamos con esa, los gestos de Correa de Matías Saldivia, un ex Colo Colo que anduvo más o menos nomás en el último Superclásico.
7: La verdad son cosas de todos los partidos. Por ahí en estos partidos hay más cámaras, se sacan más clips, por así decirlo, de todo lo que pasa dentro de la cancha. Pero como te digo, para mí son cosas que pasan todos los partidos, que quedan en la cancha. No sabía lo de la denuncia tampoco, no sabía que la habían hecho. Pero como te digo, son cosas que quedan en el partido, que nos decimos dentro de la cancha y ahí quedan. Parte del folclore del fútbol. Obviamente, en eso concuerdo totalmente. Pero bueno, pasa por la educación de cada uno también eso. Después se tendrán que tomar las medidas que se tengan que tomar. Cada uno es responsable de lo que hace y obviamente incitar a la violencia de parte de los jugadores siempre es repudiable. Pero como te digo, pasa en cada uno, en el respeto que tengas hacia esta profesión, hacia la gente. Creo que esas cosas están de más, obviamente. Ellos ganaron el partido, no hay nada que decirlo. Pero bueno, esas cosas ya pasan por cada uno.
2: Ya, bueno, para no darle más vueltas al tema, pero la...
4: O sea, la mentalidad que tiene que tener el jugador.
2: ¿Sí o no?
4: Sí.
2: Un poquito más de sensatez.
4: O sea, es que el tema se repite en los protagonistas de este tipo de episodios. O sea, si esto fuera una salida de un momento, por algo que se pueda entender en un partido puntual, que cualquiera se le puede salir la cadena, uno... desdramatizaría, pero lo de Correa ya no es nuevo, lo de Marcelo Díaz ya no es nuevo, ya son cosas que se van repitiendo. Entonces, creo que los clubes tienen que fijar algún tipo de... Bueno, aquí también la liga nuestra estas cosas las deja pasar.
2: Pero no todos lo hacen, Manuel, si es uno
4: por eso,
2: no
4: por, eso, contigo, por o sea, eso tiene que haber una...
2: Y el mismo,
3: por ejemplo, hoy día hay mucha polémica, lo dijimos en la mañana por esta acusación de la U. La U no debió haber llegado a la acusación, lo debió haber hecho el árbitro. O sea, en una situación, porque a veces vemos cómo el informe del árbitro está, como decía el Pato, lo puede rellenar hasta un día después.
5: Lo complementa viendo imágenes,
3: viendo sí. Recibiendo consejo el jefe de los árbitros, claro. Todo. Si no lo hizo, evidentemente que queda en entredicho el hecho de ahora de que sea la U la que tenga que denunciar. En Colo-Colo, lo dijimos en la mañana, se sienten traicionados, ¿no? Porque hay un pacto de no agresión, de no denunciarse, estaban en buenos términos, estaban siendo muy, muy aliados en cuanto a...
2: Pero Correa rompe ese pacto quizás, ¿no?
3: No, pero, pero es que hay cosas que... No, porque el pacto a nivel dirigencial, no, lo que hagan los jugadores, es que
2: claro,
3: sí, si
2: yo
3: te pego un combo, el árbitro te echa...
2: A lo que voy es que esto como que
3: no, los jugadores no tienen nada que ver, pues Matías.
5: No, lo que pasa es que yo entiendo que las relaciones sean estrechas, buenas, independiente de eso, que yo tengo buena relación contigo, si hay alguien que falta, como faltó Correa, tenéis que anunciarlo igual. Eso no va a privar, yo no hablaría ni de traición, ni de nada, sigo manteniendo una buena relación contigo. No, sigo manteniendo por el bien del fútbol, alguna
3: es lo que,
5: situación.
3: Es que
5: común,
3: si Colo-Colo entendiera, pero, Pato, eso.
5: Pero si yo veo. Si la gente de la U, independiente de pactos y de cuestiones que yo no entiendo por qué sean, esto tenía que denunciarlo la U. Bueno, estaba en la obligación de denunciarlo. Bueno,
3: que en ese momento la U no quería llegar a eso justamente por este pacto.
5: No.
3: Entonces bueno, ellos imaginaron que Juan Lara lo iba a escribir en su informe.
4: ¿Sabes lo que pasa? Que aquí el problema es más profundo. Nuestra liga no se regula a sí misma en muchos aspectos. Nuestra liga, partamos desde las cosas que podría mejorar positivas, no entrega premio económico. Todos ganan lo mismo, es lo mismo salir quinto, salir octavo, ganas lo mismo. Si sales campeón, tiene un premio que entrega Conmebol, ni siquiera lo entrega el campeonato nuestro. Y hay poco interés en regularse económicamente, digo, porque Conmebol te ha mostrado un camino que está, a mí me parece que es bueno. O sea, si tú cometes un faltas, te van descontando plata. Y así es, te descuentan por problemas en la cancha, por problemas en la luz, por problemas en los camarines, te van descontando. Entonces los equipos se preocupan de que no les descuenten. Y la cuestión disciplinaria también la tiene que ver un ente que esté fuera del del arreglo que puedan llegar los clubes. O sea, tiene que haber un libro disciplinario, tiene que haber un código que se respete. Y mientras
3: bueno, pero esto... es que eso, Manuel, ese código que bien dices tú, eso debe quedar en manos del árbitro. Porque si el árbitro no, después de ver sí, la imagen y después de recibir la información, entonces también estamos equivocados, porque el árbitro tiene que ser finalmente.
4: El árbitro tiene hoy esa potestad. Bueno.
3: El árbitro es la garantía, porque es el que debe aplicar la justicia para el caso Marcelo Díaz Correa. Para que no piensen que esto es solamente ser un futbolista, porque lo de Marcelo Díaz también.
4: ¿Cómo explicas tú que si el árbitro se le pasa algo en el informe, entonces listo, si no lo denuncian, puede hacer lo que quiera?
3: Exacto.
4: Básicamente.
3: Por eso está pésimo.
4: Entonces, si tipo provoca en un partido de alto riesgo como este, tiene que tener una sanción.
3: Si tú me dices que la imagen de Correa no la tenía nadie y que la tiene la U, a través de su canal oficial, y recién la va a publicar el martes, le pasa el video.
4: Tiene que haber un ente que castigue estas cosas, y yo creo que la mejor manera es castigo económico, como Conmebol, castigo económico, no solamente una sanción al jugador, que el club se vea, cosa que el club, cuando vuelva a ir de visitante un equipo, o juegue de local otro equipo importante en este tipo de partidos, le diga al jugador, oye, compadre, nos costaste 5.000 dólares.
3: Pero piensa,
4: 10.000 dólares.
3: Piensa, Manuel. ¿Cuál fue la sanción para el jugador que agredió a Jona? Ninguna.
4: Porque llegó a un arreglo.
3: Bueno, Jona no ha dirigido. Jona no ha dirigido. Entonces, está todo mal. Los partidos que se suspenden. ¿Se ha cumplido el reglamento?
4: ¿Y
3: alguien ha levantado la bandera?
4: No.
3: ¿Cuál fue el último consejo de presidentes que se hizo los últimos 4 meses? Uno, para determinar lo de Bocinha.
2: Ahora, ¿cuál es el argumento como dices tú, el principal responsable es no, por la pregunta no sé. Es ¿por
3: qué el árbitro por qué él no, estima,
2: lo anotó?
3: ¿Por qué no estimó?
5: No tengo ninguna duda que tiene que haber visto la imagen.
3: Lógico.
5: No tengo
3: si no es él, es Roberto Tomás, es cualquiera. Si ellos dicen, ¿sabes que en realidad no nos queremos meter en problema con Colo Colo de nuevo? Porque ya estuvo el problema Gamboa. Nosotros no nos vamos a meter, que sea el otro.
5: Hablo del árbitro. Para no abrir tanto el diafragma y meter a más personas. El árbitro lo tiene que haber visto y no se le ocurrió, no quiso.
3: Yo creo que no quiso.
5: No quiso. Y eso me parece a mí que también tiene que tener una sanción.
4: Pero Pato, el sistema que existe en Chile.
5: Es viciado,
4: porque las partes se ponen de acuerdo y no pasa nada. Si el árbitro se puso de acuerdo con Alté. Si Jona se puso de acuerdo con el T, oye, iba a decir que no pasó nada y nos salvamos los dos. Eso está bien porque el sistema ahora, pero resulta que si hubiera un ente regulador, como por ejemplo el Mundial, lo de las banderas, lo de los...
3: ¿El árbitro está obligado a...?
4: No, es lo que se usa afuera. Lo que se usa en los torneos serios es que te castiga el torneo. O sea, acá las partes no quieren... Yo entiendo que es un comportamiento humano. Tú te das cuenta que la cagaste, vaya a hablar con la otra parte. Y lleguemos a un acuerdo, ya listo.
3: Pero Manuel, si un jugador me agrede a mí, yo como árbitro tengo la obligación de escribirlo, no puedo llegar a acuerdo.
4: Pero es que tú estás metiendo partes involucradas acá. Juan Lara tiene que salir a dirigir el próximo fin de semana. Acá tiene que haber un agente externo, como funcionan en el Mundial. El Mundial ahora están saliendo castigos para todos, están repartiendo castigos como.
5: Si no actúa el árbitro, tiene que haber un ente. Pero la responsabilidad primera es del árbitro.
4: Digamos
5: en el informe que tú envías.
3: Si no lo hacía la U, por ejemplo, porque tiene cinco días. No, porque también lo puede haber hecho el tribunal.
5: De oficio.
3: Hay 5 días para presentar la denuncia. ¿Qué ocurrió? Y por eso también en Colo Colo hay mucha molestia. ¿Te acuerdas cuando fue el partido famoso de si Almirón dio instrucciones o no dio instrucciones?
5: En Huachipato,
3: en Talcahuano.
5: Sí.
3: En esa oportunidad, Moza le dijo a Victoriano Cerda, te pasaste la raya, compadre. Porque le facilitó toda la situación a la U, porque ahí es donde la U intentó hacer el reclamo y todo, ¿te acuerdas?
2: Bueno, el video era de la U.
3: Resulta que si la situación de la denuncia contra Correa era hoy día, por ejemplo, el tribunal ayer no lo hubiese podido llamar para la próxima sesión. Por lo tanto, podía jugar este fin de semana y el siguiente.
5: Ya.
3: Entonces, en Colo Colo entienden de que aquí no actuó solamente la U. actuaron los poderes fácticos de la U.
4: Porque se perdería el partido
3: como Huachipato. Porque se perdería el partido como Huachipato, como mínimo.
5: Ya.
3: Pero Pato, si es así. No,
4: sí, eso
3: Pero Pato, así lo ven en Colo Colo, no es solo la U.
5: No, si no me estoy riendo de lo que usted dice.
3: ¿Estás de acuerdo con que la U lo haya? O sea, que lo haya consumado.
5: Llene esta historia a Netflix, la Hollywood.
4: Pero si ya.
3: Eso, Pato, si
4: lo que eso dejó de ser una teoría conspirativa con Pato.
3: No, no, si no lo anotó el árbitro, la U decía que el último descenso la primera.
5: ¿Qué interés puede tener Real y Huachipato que no juegue correcto?
3: Bueno, pues Huachipato se está complicando con la parte.
5: ¿Por eso
3: baja,
5: solo?
3: Pato.
5: No, increíble. Si no estoy dudando,
3: si a mí me dicen que
5: diciendo,
3: la próxima semana juego y van a denunciar a Charlie Aránguiz para que no juegue contra mí. Imagínate la mejor jugador de la U fuera Aránguiz, me va a quedar suspendido.
2: Pero más allá de eso, Carreño, la U está haciendo más allá de eso que es una lectura.
3: Sí, lo que pasa es que en Colo-Colo entienden que la U presionó por todos lados para que ellos no aparecer como los denunciantes. ¿Me entiendes o no?
2: Ya, llamaron, pero si llega Correa y hace lo que hizo.
3: Bueno, pero ellos confiaron en el criterio del
5: gran
3: árbitro.
5: Gran error si pensó así la U.
3: Claro. Esto pasa como ocurrió.
4: Esto pasa porque no hay una buena.
5: No está normal,
4: hay un montón de cuestiones que están, son pichanga. Como artículos mal redactados, como que todo se define por secretaría, como que claro. Hay un montón de cosas que pasan en nuestro campeonato. Y ahora cuando uno se espera que cuando se separe la federación de la liga. Y la liga empiece a tener que manejar su propio negocio en el fondo y no siga al amparo de las federaciones de sus recursos, que le pongan interés a los detalles. Pues estos detalles, más que las canchas estén bien iluminadas, más que la imagen del estadio esté limpia, no esté lleno de inflables, de carteles, de cuestiones, esas cosas. Ustedes mencionaban lo del fútbol español hoy día. El fútbol español es un buen ejemplo para lo que podría Chile aspirar. Chile tiene buenos estadios, puede remodelar algunos y mantener la estructura de otros, y tiene que recuperar público en las tribunas, tiene que mejorar marketing, tiene que estos reglamentos, clarificarlo, estas cuestiones, estipularlas, o sea que...
3: Porque si la gente, si el club organizador de un evento, o el club dueño, o sea, donde participa un futbolista de un incidente, digamos de este fin de semana, evidentemente que va a agotar todas las instancias para evitar un incidente entre el estadio que le significa una pérdida de 50 mil dólares y 3 puntos.
4: Totalmente.
3: Y que una tribuna vacía, no sé,
4: si el árbitro no le informa, que esto esté cubierto por un reglamento, que tú no lo puedes hacer, porque el hecho puntual es un gesto obsceno y una foto desafortunada, las dos cosas que están en cuestión ahora contándole a Marcelo Díaz. Entonces, listo, se le fue al árbitro, pero esto está, o sea, dice, tú no puedes hacer tal gesto a la barra, listo, eso lo listo. Dice una red, pero es que tiene que denunciarlo, no es que podría actuar el tribunal, no es que el árbitro acá no lo puso. Sí, claro. Entonces al final es como que, te explico, ¿no?
5: Sí, si no lo denuncia la URL, tribunal lo hubiera actuado.
3: Te voy a dar
4: puede
3: toda
4: ser,
3: la situación.
4: Puede ser.
3: Tengo acá el artículo para clarificar, para que la gente también se haga una idea de todo lo que ocurrió.
2: Como que puede parecer un tema, digamos, puntual, imagínate el debate que...
3: El artículo es el artículo 18. El procedimiento se iniciará por denuncia o requerimiento de alguna de las siguientes personas o entidades.
5: Ya.
3: Primero el árbitro.
5: Perfecto.
3: El árbitro que haya dirigido el juego en el que incida la denuncia o requerimiento.
5: Ya.
3: Después, de oficio por el propio tribunal.
5: Perfecto.
3: Después, las personas que hubiesen sufrido lesiones calificadas de graves.
5: Ya.
3: De acuerdo a la situación. El directorio por sí o en representación de algún club.
5: Ya.
3: La comisión de arbitraje o la entidad que haga las veces de tal, como fue lo de Gamboa.
5: Ya.
3: Y ahí fue la comisión de árbitros la que presentó, por eso Colo Colo se asustó, ¿te acuerdas? Que amenazaron con 10 fechas o pedían 10 fechas de castigo. El club afectado. Y después la comisión de control, gestión económica. Y en general cualquier persona sometida a juicio. O sea, son muchos centros.
4: Son muchos.
3: La U esperó. Esperó.
2: El penúltimo
3: era la U. Pero Paco, para que tú veas, la U pudo haber recabado mucho más antecedentes por esperado. Pero también hay situaciones dentro del tribunal, hay elecciones a fin de año, entonces había mucho ruido. Oye, que se haga la denuncia hoy día, para que nosotros lo citemos la otra semana. Pato, los llamados y las presiones, te estoy diciendo llamaron hasta el canchero de Quilín, compadre.
5: Si
3: hay alguien que conoce, que trabaja en la U, lo dije acá, Mauricio Echeverri, que conoce a todas las personas están y sabe a quién llamar, algo está contratado como asesor.
5: La lectura que le dan, oye, va al partido Huachipato, ¿tú tenías alguna duda que con Correa o sin Correa, Colo Colo le puede ganar?
3: Sí, Pato, pero es mejor sin Correa que con Correa, Pato. cualquier ayudita para Guachipato es que
8: tú lo
3: sirve.
8: Ves, Pato, tú no lo ves Guachipato desde el punto de vista de Guachipato. Tú lo ves desde el punto de vista de un hincha normal que dice Colo-Colo le va a ganar igual posiblemente. Pero si puedo privar a Colo-Colo de Correa, lo hago. Claro, porque si no, la denuncia era un día.
5: A perder el descenso no va a pasar por el partido Colo-Colo.
8: Pato, pero pasa puede ganar rivales, el partido, se mete en Sudamericana.
5: Pero pasa por rivales directos, pues bien sabemos.
3: Pato, entonces, como dicen, lo que todo trato, suma.
5: No estoy dudando, ni
8: estoy... Bienvenida.
3: Cualquiera.
5: Sí. Pato, pero podrían haberle hecho con un rival que fuera ahí, que bueno, tuviera la par bueno, y que
8: ¿quién se es el socio de la U? Punto. ¿Quién es el socio de la U? ¿Por qué la U no lo hizo hoy día? ¿Por qué lo fue a hacer el lunes antes de que sesionara el tribunal? ¿Por qué? Porque el cálculo era, este fin de semana no va a poder estar porque está citado para el próximo martes.
5: Qué tremendo.
8: Se elabora el informe, compadre, lo siento, las imágenes, no juega el fin de semana. Y un partido para que Colo Colo no se enoje tanto. Oye, sí.
5: Mira, la... Miguel, de lo que estamos llegando,
8: Pato, es mío, así se maneja.
5: La manipulación que
8: todo,
5: hay en
8: todo. El Pato, fútbol. Las sanciones cuando, mira, cuando se establecen las sanciones, ¿cuántos partidos sin público? Tres, porque el cuarto es el superclásico. A Everton el año pasado, con... Católica, ¿te acuerdas de la incidente que no se terminó el partido?
5: Sí, sí, que ya, hubo invasión ya. De...
8: ¿Sabes cuánto se retrasó el partido para que se jugara con público? Para que el partido que tenía que jugarlo con público, Everton, que era uno decisivo con Unión Española. Después de eso, que corran los partidos sin público. Todo está manejado, pero, Pato, de esa manera.
3: Se puede, pues, Camaño.
8: Porque se puede, como dice Matías, como dice Manuel.
3: Se puede.
8: No está normado, no está reglamentado. Todo está al arbitrio.
3: Son juicios morales, porque
8: o tal persona.
5: Para interpretar muchas veces.
3: Si a mí me conviene, yo soy dueño de club, soy representante, no sé.
5: Son ellos los que toman la decisión.
3: Y me van a quitar a Correa y estoy peleando el descenso, claro. ¿Qué voy a decir?
4: Pero ¿por qué, Pato? O sea, ¿por qué se jugó este año como se ha jugado y se han hecho estas entrevistas antes de los partidos? Que es una medida de TNT para mejorar el producto.
3: Sí.
4: Porque era una red, porque le tocaron el bolsillo, era una demanda multimillonaria, claro. Por eso tuvieron que ceder.
8: La Copa de la Liga, jugar más, no trajeron a más jugadores, pero había que jugar más partidos para completar la deuda.
4: Digo, como el fútbol chileno no se sanciona internamente nunca con cuestiones económicas, jamás. No se premia tampoco. Yo creo que debería ser de las dos cosas, ¿no? Tú deberías tener premio y castigo.
8: Que fue una de las cosas que le costó la salida a Harold.
4: Sí.
8: El poner, el jugar en la cancha, el dinero de la televisión.
4: Bueno, el Conmebol funciona bien. Yo tengo muchos reparos contra la conducción de Domínguez, pero la Copa Libertadores está entregando premios y el sistema es muy bueno. El sistema, viejo, tenía.
8: Está transparente.
4: Se te asoma un sponsor que no corresponde de la competición en la parte alta del estadio y te fuiste con una multa.
8: Y si tiene que jugar River sin público, juega River sin público. Y Racing y Corinthians, todos. O sea,
4: y no le gustó
8: Brasil, el argentino,
4: sí,
8: todo.
4: Sí, o sea, pues lo mismo. Yo digo, todo esto quizá una rama de, pero esto al final se explica en que no hay, a nadie le importa, porque esto viene, ¿hace cuánto viene pasando esto? Se mencionaba lo de Almirón, hay una serie de incidentes de denuncia, uno denuncia a la comisión de árbitros.
3: No, y lo de Jona con el test igual, el arreglo igual, o sea, eso no.
4: También,
3: no,
4: bueno, existe, o sea, eso ahí donde yo te digo, por eso el árbitro no puede tener la última palabra.
3: No puede, o sea, porque, imagínate.
4: Porque un agente externo, ¿no?
3: Nosotros
4: somos personas que vimos, ¿no? El árbitro agredió a un jugador. Eso debió haber sido un castigo para el árbitro, que además debió haber estado tipificado, y obviamente un castigo al jugador que agredió de vuelta. O sea, los dos hicieron un castigo de 10 fechas, los dos. Y se lo arreglaron y tiraron que rozaron, no sé qué, ya digamos.
3: Bueno,
4: que
3: no dirigió las cuatro fechas siguientes.
4: Claro. Pero el punto es que.
3: No sabemos si fue sanción o no.
4: Fue objetivamente.
5: No, nunca lo van a decir.
4: Fue objetivamente una doble agresión. Entonces, eso merecía un castigo más alto para los dos. ¿Y qué hicieron? Se arreglaron. Entonces, obviamente está mal. Está mal el sistema. El sistema está mal.
5: Está mal el sistema, perdón. Ahí
3: ¿Hasta dónde?
5: Mi parte, que te da a pensar que pueden haber otros acuerdos.
3: Claro, sí.
5: Un árbitro con un. Pues no hablemos, que hemos caído. ¿Sabéis qué?
3: Mira, lo de Correa.
5: ¿Se abre o no se
8: ¿cuánto
5: abre
8: fue la sanción a Correa? Tú que dices, no, pero ¿cómo va a ser? ¿Cuántos partidos originalmente le dieron a Correa?
3: Cuatro.
8: ¿Y cuál era el quinto de la segunda rueda?
3: Este.
8: La U.
3: La U.
8: Yeah. Sí, por eso te digo. Todo está. Pero ya como llega a cuatro, da lo mismo. Pato, claro. Está todo está. A ver, ¿hasta dónde? Para que no se enoje. Es que te tengo que castigar, pero no te enojes porque, mira, te lo dejo para este partido. Te doy uno. Entonces ahí, pues, ¿cómo es la situación?
3: Y después
8: del micrófono te voy a decir tres cosas.
3: Y te sacan la del año pasado.
8: Es que
5: lo que me parece más grave de lo que estás diciendo Es que eso lo determina el Tribunal de Disciplina. Es decir, los miembros del tribunal, tú estás diciendo que se arreglan los bigotes.
4: O sea,
5: no,
4: lo maneja, no,
8: son
4: lo maneja.
8: Salomónicos, Pato. Salomónico. Digo salomónico. No te estoy diciendo que no, porque si no, no sancionaría a nadie. Si no, no citarían de oficio.
4: Cuando castigaban sin público. Justo castigaban sin público hasta el clásico.
8: Exacto.
4: Justo
8: hasta el clásico. Entonces, ¿me va a decir que eso es casualidad?
5: Es que conozco gente y
8: pero si Pato, podemos conocerla, son salomónico.
5: Me cuesta creer que Salomón, tengan esa
4: uno,
5: posición.
4: Uno no está dudando, lo que pasa es que como el marco, este marco no tan, sé, es tan flexible, tan fácil de acomodar. Lo acomoda, me acomoda.
5: Un marco es que conozco gente que honrada y que dudo que haga eso.
8: Oye, esto no es nada.
5: Perdóname que dude.
4: Es muy fácil, mira, es muy fácil saber lo que va a pasar ahora. Es de una a tres fechas, ¿no?
8: Sí, una fecha.
4: Le van a dar dos.
8: Dos.
4: Entonces va a apelar y le van a bajar.
8: De tres para arriba va a apelar.
5: Claro, con dos no puede apelar.
4: Entonces,
5: no,
4: bueno, le van a dar tres. Decir va a apelar. Le van a dar una.
8: Te van a dar una. Ay, tranquilo, si te di una. Tú sabes que merecía ir más
5: sí, porque la reincidencia.
8: Vaya,
5: a ver,
8: en una de esas me
4: conviene. La reincidencia me hacía pensar que le iban a dar dos por reincidente.
8: Oye, esto no es nada al lado de esta. A ver. Esta discusión, porque habló Saldivia. No, esto no es, lo que todo lo que hablamos no es nada.
5: Puede ser peor.
8: Nada puede ser peor. ¿Qué tiene que pasar? Está sabroso, dejémoslo en ese calificativo. Una discusión que habría habido entre Aránguiz y Gago, cuando le dijo, le preguntó Gago varias veces a Aránguiz. Che, ¿cómo está? Bien, profe.
5: Eso de que le preguntó y de después, la versión de Danilo Díaz.
8: Lo que dijo,
5: eso lo dice Danilo Díaz.
8: Ya lo dijo Danilo.
5: No, no es que las cámaras de TNT Sport mostraban el clip y muestran otra cosa.
8: No, otra cosa. Pero que por eso dije, le habría dicho, profe, ¿cómo ahora, está?
5: Bien, como que bien, fue bien. Durante todo el partido.
8: Claro, y que a Aránguiz le habría dicho, como dijo el gran Danilo, profe,
5: sácame.
8: Si querés sacar, sácame.
5: A la cuarta pregunta, ¿cómo te sientes bien?
8: Si querés sacar,
5: ¿cómo te sientes? Le levantaba el dedito. A la tercera, ¿cómo te? Y a la cuarta, le digo, si me querés sacar, sácame. Pum.
8: Sí, eso es lo que habría.
5: Es lo que dijo. Según
8: Fuente. Sí,
5: lo
8: que
5: a la imagen de TNT. Porque hay un seguimiento a los técnicos permanente, era con la mano, es en una ocasión que le dice bien más o menos, bien, y no, listo, se da media vuelta y ordena el cambio.
8: Ya, no lo cargoció tanto.
5: Es como... que la imagen lo que mostró ayer TNT, lo mostró contigo, ¿no? En TST.
8: En TST, el
5: seguimiento a Gago. Que habló de Basaure con Villanueva, ¿no?
4: No, sí, pero no en TST.
8: Ya. Le preguntaron a Saldivia, Camaño. A ver, discusión entre Aránguiz y Gago, ¿existió esto o no, Mati Saldivia?
7: En el partido no lo vi, vi después obviamente lo que había pasado por las redes, pero creo que son conversaciones normales de un técnico y cualquiera de nosotros de preguntar cómo estamos, para ver si quiere hacer el cambio o no. Después, si soy sincero, no creo que no pasó nada raro de más allá de eso, de preguntar cómo estaba y después, bueno, las decisiones son técnicas obviamente, pero no hubo un problema, no lo hay hoy en día, hoy entrenamos de la mejor manera, así que en ese sentido, como te digo, son cosas normales que preguntan los técnicos para ver cómo estamos en el momento en la cancha, así que nada, quedó ahí.
8: Sí, no, en realidad esto
5: lo llamativo es que hay jugadores, todo... creo yo, hay jugadores, digamos de alguna manera, la mayoría de las veces a los grandes no les preguntan nunca cómo están. El grande te dice salgo. Pero no le estás preguntando, me imagino a San Paolo preguntando a Vidal, ¿sale o no también, sale?
8: No.
5: O a Alexis. Si él te dice sal, profe, te tendría que sacar. Pero Gago, Ortiz, son entrenadores que han mostrado a lo largo de su estadía en Chile que no miran el currículum. Si recordemos que Ortiz en su momento sentó a Vidal en la banca y se comió una declaración de Vidal en la última fecha contra Audax diciendo que él estaba listo para jugar y pensaba que iba a ser titular en el partido que le costó no ir a la Sudamericana. Bueno, Gago ha sentado a prácticamente todos los referentes de la U en la banca. A Vargas al comienzo, sí. Por Lucero y Rivero, claro. Aránguiz cuando no estaba a disposición a la banca, Marcelo Díaz en la tribuna, a Sadio en la tribuna.
9: Hacer claro. Las modificaciones, los cambios. Si el tema acá es que si fue eso, que si es que Aránguiz está molesto.
3: Igual esto es pero es especulación.
8: Mira, no, como es en la salida.
9: Si limpiamos esa, barremos esa teoría, ese rumor, y el árbitro tiene toda la potestad para sacar a quien quiere. Como
3: el técnico.
9: El técnico.
3: Pero además el saludo que fuera de la cancha es muy...
9: Muy normal.
3: No hay mala cara, se dan la mano. Exacto. O sea, no hay ninguna situación, ningún gesto molesto.
2: Por eso que lo dijimos, que esto es todo, por eso le preguntaron a Saldivia, y por eso tenemos la declaración, pero no es que...
8: La situación está planteada, digamos.
2: Está planteada.
8: Y el TCT, por eso, TNT, perdón, sacó el clip para,
2: además, quizás,
8: darle una explicación.
2: ¿Te parece un respiro, Patricio, no? Porque estuvo fuerte, claro. El primer bloque fuerte. ¿Ah? Un debate a la altura de deporte fuerte, en agricultura. No, ando bien.
9: Sí, en un rato.
2: Agarré mi desodorante Etiquette que me pasó Patricio, ese como pasta de dientes que
9: usaba. Exacto.
2: Y así que estoy ese, pero... ¿ah?
8: No falla.
2: Ya nomás, 2:42 p.m. Vitel Energía, especialista en soluciones eléctricas. 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
2: 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A la vuelta calentamos el partido de hoy, juega Católica Coquimbo, a las 6 de la tarde,
3: en Coquimbo.
2: En Coquimbo y después Colo Colo, transmisión de la 921. ¿Qué más? Pausa y volvemos.
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0: que estamos, ¿quién se me está escapando de la cámara ahí? Ah, Camaño. Camaño y, los dos. Y Patricio.
1: Estaba haciendo un llamado para que la gente no me leyera los labios.
0: Sí, no, es que el teléfono de Camaño, uff, ahí sí que llega info.
1: Tengo que volver unos llamados en la mañana.
0: Ahí sí que llegan cositas.
1: Nos escucharon mucho en la mañana después de la historia de Huachipato, o sea, de la U Correa, entonces bien. Voy a devolver el llamado.
0: Ya, y
1: uno de ellos es un histórico.
0: Qué grande. Oye, hagamos el link, porque hoy día juega la UC y entre tanta tema interesante, entre tanta discusión, habíamos soslayado lo de Marcelino, que es ex Universidad Católica, doblete ayer, con un inglés que está un poquitito mejor, very happy to the people, doblete, espectacular, lo de Marcelino, que ya había debutado en la Premier, así que qué grande.
1: Oye, pero hoy día, por ejemplo, Zucchi le dieron dos fechas.
0: Sí, claro,
1: para la vecina le dieron una, pero para la vecina al ser doble amarilla.
0: Acá está.
1: Que automáticamente suspendió por día, porque ahí Católica perdería dos jugadores.
2: Sí, está suspendido. Zucchi
0: para la vecina, expulsados ante Ñublense. No juegan.
2: Yo también pregunté lo mismo, se podía apelar la primera amarilla, al menos.
1: Ya, o sea, quedó castigado para este fin de semana, para este partido, para la vecina.
2: Sí,
1: pero
2: además las expulsiones de Palavecino han sido en Copa de la Liga.
1: Sí, hay una con la U de Conce en el Clave Arena.
2: Sí.
1: Roja directa por un manotazo.
2: Sí, también contra Ñublense, también creo que Copa de la Liga.
1: Yeah.
2: O Copa Chile. Uno no fue en este campeonato. Así que primera vez que lo echan en este torneo. Y
0: debutaría
2: García Basso.
0: García Basso. El último partido de él fue el 6 de mayo. Botafogo Racing.
2: Fíjate que
0: 6 de mayo.
2: ¿Tiene el equipo? Porque con este equipo, con la revancha con Estudiantes.
0: Está. A ver. ¿Cantamos o no cantamos?
2: Dale, música, maestro.
0: Sí, porque ya es el día
2: un
0: del
2: universo
0: partido.
2: Paralelo
0: con música. Con Berleo en el arco, con Arancibia, Ampuero, García Basso y Mena en defensa. Johan Valencia, Jimmy Martínez y Cristian Cuevas en el mediocampo. Y arriba tres también con Montes, Fernando Sampedri y Justo Gian. Ese sería el equipo, más o menos.
1: O sea, lo mejor que tiene Católica.
0: Lo mejor que tiene Católica, Zucchi.
1: Claro, porque es titular Zucchi, porque Palavecino no es titular. Juan y Díaz tiene para un par de meses todavía. Creo que no va a jugar en todo lo que resta el año. Y González pierde el puesto por rendimiento, me parece. Pues si no jugaba
0: González,
1: él con Ampuero.
0: Dani claro, González, exactamente. Y el retorno de Clemente Montes, que
1: no jugó el otro día también, con Ñublense.
0: Ya, ¿cierto? Porque se había resentido.
1: Con Estudiantes, pero jugó.
0: Así que no, un retorno, Manuel, y un partido importante.
2: O sea, para los dos.
0: Importante para los dos.
2: Sí, el que gana, el empate no le sirve a ninguno de los dos. Para el Chile 2. Aquí el que gana se mete en la pelea del Chile 2 y es muy importante, muy importante. La Copa Libertadores, como lo demostraron estos mismos equipos, justo son los dos que jugaron la Copa. Es un tremendo impulso y si los proyectos deportivos quieren seguir creciendo, es fundamental lo de los torneos internacionales.
1: Claro, Coquimbo tiene la bala de la Copa de la Liga, la final.
2: Todavía,
0: que
2: claro.
0: Tiene
1: esa posibilidad ahí latente en un partido clasificar
3: extraordinario
1: a la fase clasificatoria como Chile 3.
2: Sí, y yo creo que también, no sé, lo han hablado en la mañana, pero una buena noticia para los equipos chilenos y para todos los equipos que no son brasileños y argentinos, esto de que haya partido de ida y vuelta en la Copa Sudamericana, le da más seriedad. No se podía. O sea, todo tu trabajo en el año definir en un partido a la temporada siguiente poco serio.
1: Y de visita, porque si
2: te podía tocar, claro.
1: Te tocaba malo.
2: Sí, era. Así que vamos a ver cómo se.
1: Ahora, este, yo creo que este partido para Católica, Coquimbo todavía tiene uno pendiente con la U de Conce. El empate puede ser malo, pero todavía tiene esa cartita todavía. No,
2: Coquimbo está noveno.
1: Sí, sí, pero si gana los dos queda tercero.
2: Claro.
1: Yo creo que esta es una prueba de carácter para Católica, después de todo lo que ha pasado, indudablemente que porque Coquimbo también, quedaron los dos eliminados, pero creo que hay mucha más responsabilidad para Católica que para Coquimbo. Y eso hace que hoy día Católica tiene que demostrar que puede pelear el Chile 2. Si no, si hoy día pierde, sencillamente se le complica todo, no solo por los puntos, sino que porque ya entra en una espiral muy negativa.
2: Muy negativo.
1: Porque tiene una segunda rueda maliza. En los últimos 7 partidos ganó uno.
2: Lo importante, además de ganar este y los partidos que vienen antes de que venga septiembre, es que ahí ya el campeonato vuelve a perder continuidad.
1: Hace un mes.
2: Se pierde un mes,

0: proceso puede ser positivo, insisto, claro. Si sacas estos partidos adelante,
1: la Copa Chile. En esa
0: claro, octavo y cuarto. Empieza a recuperar jugadores y puede agarrar la última parte del torneo perfilado con un rendimiento parecido al de la Copa, pero ahora el equipo tiene que sacar resultados. Yo creo que tiene que. Por la formación, con Cueva en la mitad de la cancha, que es muy parecido a lo que mostró en la Copa, y con Jimmy Martínez, él da la sensación que va a ser como de dos equipos que quieren contraatacar, ¿no? Vamos a ver cómo se da. Lindo partido. Coquimbo equipo durísimo en casa, durísimo.
1: Y hoy también, Patricio, estaremos ahí en el Estadio Nacional, aforo de 31.000 personas para el partido de Colo-Colo ante Unión Española en el cierre de la fase de grupos, sí, de la Copa Chile.
2: Juego, sí.
1: Y juega Bocinha, y hay equipo alternativo. Tengo equipo, pero llegó el momento, Patricio. Llegó el momento, sí, de ver a Bocinha. No más marketing, no más redes.
2: Claro, más allá de
1: canchita.
2: De cualquier situación, expectación y todo, hoy día sacaremos conclusiones futbolísticas, que es lo que no hemos hecho hasta el día de hoy.
1: Pero hay un cierto
3: morbo. Unión, equipo de
2: alternativo.
3: Sí. También presenta muchos jugadores. Unión está peleando el título de la
2: Copa. Lo que pasa es que
3: Unión no se juega nada.
1: Está peleando meterse a la liguilla. Sí.
2: Claro. Colo-Colo,
3: no, está peleando a 4 puntos de Cobreloa. Está
2: para Unión. Salvo los dos chicos que van atrás. El resto, en Colo-Colo, todos han jugado. Pues, si no, Román no ha jugado en Colo-Colo, pero de ahí para arriba, salvo Catalán, digamos, que también ha jugado, el resto son todos ya con carrete. Pues. No es que sea un equipo, no juega hoy, pero todos han jugado.
1: Último partido de Bocinha. 50 días atrás.
2: 50 días.
1: Sí, 50 días atrás fue el 6 de julio por Cabo Verde, los 16avos del Mundial.
2: No es menor eso, hay que considerarlo.
1: No es menor, pero se supone que ha estado según información que me llega, ha entrenado muy bien.
2: Y otra cosa es jugar, entonces hay que tener ahí una mirada también distinta.
1: Sí, puede ser.
3: Ahora, lamentablemente para Colo-Colo, el partido no se juega en Monumental para cuidar la cancha. Seguramente va a estar cayendo mucha lluvia. El contexto que esperaba Colo Colo para el debut de Bocinha en cuanto a cantidad de gente era otro.
1: Claro.
3: Yo creo que eso va, entre comillas,
1: no van a haber 30.000.
3: Claro, va a apaciguar un poquito todo lo que generaba el debut. Hace 3 semanas imaginamos otra situación de Bocinha. Iba a jugar un partido escondido, Copa Chile, en el Nacional.
2: Es más
3: Copa
2: importante
3: lluvia.
2: Lo que hace Colo Colo que lo que es Bocinha. Claro. Es decir, ya nadie cuestiona. A mí me decía Nicha, que juegue o no juegue Bocinha, vea lo mismo. Acá tiene que jugar el día domingo Maureira.
1: Exacto.
2: Ese es el pensamiento que hay.
3: Esa era la encuesta que dijimos hace 2 semanas. ¿Quién es realista? ¿Que juegue Bocinha, claro, o Maureira?
2: Que lo
3: Maureira
2: se gana Colo Colo siempre. Ortiz, y lo ha reafirmado. Y Ortiz, si es que Moza en algún momento habló con el hombrón, le dijo, oye, quiero que juegue.
3: Ya
2: esa instancia se agotó.
0: Ahora, él pidió arquero.
1: ¿Ah? Sí,
0: él pidió un arquero.
2: Bocinha nunca lo quiso.
0: No, bueno, pero el fútbol arquero chileno no pide jugadores, sí, y se trae lo que se pueda, a veces, no lo que sea.
2: Él había pedido a Santiago Mele y le traen a.
0: Si pide a Courtois, no se puede.
2: ¿Ah? Entonces, ¿quién me trae a Bocinha? No me están hablando. Ya, pero creo que fue la reacción.
1: Fue el Mundial, sí, también.
2: No, sí, lo hemos hablado, pero. Y no. Y el
3: gallo estaba convencido, jugaba.
2: Sí, hace rato.
1: Y el retorno, ese es un condimento del partido, y el otro. Es un condimento increíble. Vuelve Marcos Volados. Sí, señores.
3: Titular.
1: Vuelve
2: Titular.
1: Marcos Volados, ¿cuántos son 10 años en Colo-Colo?
3: Desde el 2016.
0: Va a tener su momento de gloria como todas las temporadas.
1: Para la renovación.
0: Sí.
1: Triplete hoy día y listo.
0: ¿Cuántos
2: años lleva?
0: No.
1: 10 años,
0: por eso. Equivocado,
1: llegó en julio del 2016.
0: Él va a ser un gol importante. Increíble. o dos goles importantes.
1: El del título.
0: No el del título, pero goles en un partido jodido. Va a entrar a hacer dos goles.
1: Este año tenía pie de salirse. Entonces, al principio de año, listo. Queda ahí guardadito en el refrigerador y aparece
2: la bola. Todos los técnicos lo ven y lo ven en la semana, pretemporada. ¿Lo puedo defender de su cuerpo?
1: 10 años.
2: Y después te juega.
3: El año pasado el plato.
2: Pero
3: eso no va a bordo. Ya está hecho.
1: Pero Camaño es histórico, gol a Godoy Cruz, histórico.
3: Hacer la historia con Colo-Colo,
1: histórico.
3: Que sea histórico hacerle un gol a Godoy Cruz.
1: Chao, Pato, chao, Camaño, chao, Manuel, lo están echando.
2: Es increíble.
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8: Manuel Guerrero, el maestro, era mecánico de profesión y jugaba en el Club La Cruz de Valparaíso. Defendió a Chile en el primer campeonato sudamericano disputado en Buenos Aires, siendo un símbolo de los primeros años de la selección chilena. Era el portero. En el mencionado torneo, Chile perdió frente a Uruguay 4-0, empató a 1 con Brasil y perdió 6-1 con Argentina. A pesar de las goleadas, Manuel Guerrero fue admirado por sus rivales y allí se ganó el apodo de maestro. Luego jugó los sudamericanos de Montevideo el 17, Río el 19 y su despedida fue en Viña del Mar en 1920.
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Buen tema musical hasta ahora aquí en Radio Guamarina. Hoy vamos a estar hablando sobre el pronóstico del tiempo, que es lo que nos indica la Dirección Meteorológica de Chile. Lluvia para toda esta semana, según lo que indica la Dirección Meteorológica. Vamos a las canciones, a la música.

Bueno, según las direcciones meteorológicas de Chile, va a seguir lloviendo durante toda, pero toda la semana. Tenemos lluvia hasta por lo menos el día viernes, así que atención con aquello. ¿Ah? Vamos a tener lluvia hasta viernes, sábado, incluso domingo, vamos a tener lluvia, así que mucho cuidado para las personas, nuestros amigos ahí que están sufriendo por el frío. ¿Ah? Hace mucho frío, ¿no? Sí, parece que hace mucho frío, y bueno, las bajas temperaturas van a seguir, ¿eh? Vamos a la música en esta tarde, un paseo por la tarde aquí en Radio Agua Marina.

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0: El tiempo no fue mucho. 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

Te voy a contar que a eso de las 15 horas se registró una pelea en la plaza de armas de nuestra comuna, donde dos grupos de jóvenes se enfrascaron en una violenta pelea. Esto en la plaza de armas, ahí a un costado del edificio consistorial. Específicamente en calle Nogueira. Hasta el lugar concurrió seguridad pública y carabineros, dejaron dos personas detenidas. Uno de los detenidos andaba con un cuchillo, ¿eh? Según videos que nos reportaron nuestros propios auditores, fue bastante grande la pelea, en que involucró tanto a mujeres como a hombres, a estas peleas que ya se están haciendo lamentablemente costumbre en la plaza de armas de nuestra comuna. Dos personas detenidas por esta violenta pelea entre dos grupos, o sea que por lo que sube por ahí se andaba buscando hace rato se andaban buscando este grupo. Muchas gracias a todas las personas que nos enviaron video, sobre todo ahí mi amiga Cami, le envió un besito bien grande ahí, que está siempre escuchando Radio Guamarina, y esta canción es para ella. Ya, así que un besito para ti, Cami. Un besito grande.

Ahí estaba ese tema musical a esta hora de la tarde aquí en Radio Agua Marina. ¿Qué te voy a contar a esta hora? Cita con José Antonio Kast en la WRS y algo más. Los detalles de la fugaz visita del presidente de la FIA a Chile. Recordemos que el presidente de la Federación Internacional de Automovilismo se reunió en Palacio de la Moneda con José Antonio Kast. Esto para hablar sobre otros temas importantes, entre ellos el Mundial de Rally que se va a efectuar en septiembre de este año, la próxima semana, ya, pues, en dos semanas más, aquí en nuestra zona, y que lamentablemente después de cinco jornadas, cinco años seguidos, no va a estar en Tome. Vamos a la música.

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Estaba ese tema musical hasta ahora. Te cuento que la Delegación Presidencial de Los Ríos estimó que el proyecto con aprobación ambiental de viviendas vacacionales en el río Ranco, vinculado a la familia Piñera Morel, tendrá un impacto positivo en el turismo, pese a la reticencia de algunas comunidades y vecinos de la zona. Por 12 votos a favor y ninguno en contra, la Comisión de Evaluación Ambiental de Los Ríos aprobó la iniciativa impulsada por la inmobiliaria Aguas Claras, ligada a la familia Piñera Morel, en la cual pretende construir en Bahía Coique, a orilla del lago Ranco, 208 unidades habitacionales destinadas principalmente a usos vacacionales. En la instancia, habitantes de la zona expresaron a viva voz su rechazo al proyecto aprobado. Para algunos vecinos, esta iniciativa debe dar en el marco para que en el futuro se garantice la conservación natural del entorno. Así que el proyecto habitacional o inmobiliario, como usted le quiera llamar, de la familia Piñera Morel, de los hijos de Sebastián Piñera, en lago Ranco ya está. Dieron su luz

0: Buen tema musical a esta hora de la tarde. Cuento en la municipalidad de Tucapel y Hospital de Huepi va a permitir realizar 400 exámenes gratuitos. Frente de Corrupción Suprema decidirá si Fiscalía puede o no formalizar a jueza por prevaricación. Y en tanto, la Policía de Investigaciones desbarató red de que trasladaba droga desde Santiago a nuestra zona. Hay 4 detenidos.
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Buen tema musical a esta hora de la tarde. Encuentro en la municipalidad de Tucapel y Hospital de Huepi va a permitir realizar 400 exámenes gratuitos. Frente de Corrupción Suprema decidirá si Fiscalía puede o no formalizar a jueza por prevaricación. Y en tanto, la Policía de Investigaciones desbarató red de que traslaba droga desde Santiago a nuestra zona. Hay 4 detenidos.

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1: Hola, hola, muy pero muy buenas tardes a todas mis amigas y todos mis amigos amantes de la buena música que disfrutan día a día, de lunes a viernes, entre las 18 y las 20 horas, de los éxitos de los 70, 80 y 90. Siempre, por supuesto, a través de la poderosa señal de la 100.5 Radio Aguamarina, tu mejor compañía durante todo el día y todos los días del año. Chicas, chicos, espero de verdad y de todo corazón que se encuentren muy, pero muy bien de salud. Hoy ya es miércoles, mitad de semana, y estamos ya disfrutando estos aires que se vienen ya de fin de semana. Miren lo que digo, estamos mitad de semana, a ver, se nos viene. Bueno, característica fundamental de nosotros los ochenteros, ¿cierto? Es ser, de cierta manera, si usted me permite el término, gozones, ¿eh? Esa es la verdad de las cosas. Nos gusta disfrutar, pero de buena manera, ¿eh? ¿Por qué no? Si de esto se compone la vida, disfrutar de detalles, disfrutar de compartir con amigos, ¿eh? ¿Por qué no? Tirar la talla, ¿eh? Compartir, recordar también, como lo que hacemos acá diariamente en nuestro programa, ¿eh? Para el día de hoy, un programa de aquellos, solo éxitos. ¿Y por qué le digo solo éxitos? Porque fueron todos los temas que vamos a tocar el día de hoy, fueron en algún minuto de los 70, 80, 90, número uno en el ranking, ¿eh? El número uno solamente dedicado el día de hoy para estos intérpretes que les traemos acá, y espero que sea de su agrado, ¿eh? Vamos con el primero de los temas de esta tarde. Vamos entonces a entrar de lleno en materia musical con el gran John Lennon, líder indiscutido, ¿cierto? Bueno, algunos dirán, hay discrepancia. Algunos dicen que Paul McCartney es el líder indiscutido de los Beatles. Otros, como el talento, ¿cierto?, de John Lennon, pasaba muy por sobre Paul McCartney, que él era el verdadero líder. Juego de egos y qué sé yo. Finalmente, bueno, ahora sigue, por supuesto, Paul McCartney, ya que está vivo, claramente, pero en definitiva, yo me quedo con John Lennon, a pesar que ha tenido por ahí más de algún, o tuvo en este caso, comentarios muy desafortunados. Después, más adelante, vamos a hablar, ¿cierto?, acerca de esos comentarios que alguna vez hizo el gran músico, sin duda, John Lennon. Vamos con el primero de los temas, como le decía entonces, a cargo de este gran músico e intérprete británico, Just Like, ¿cierto?, de Sometime Over, del año 1980. Primer tema, arranca entonces Factor 80.

Bueno, después de escuchar este gran tema, bueno, uno de los comentarios desafortunados en este caso que alguna vez hiciera este gran músico británico puede considerarse más popular que Jesús. Así lo dijo textual, dijo, somos, por la banda que lideraba en este caso The Beatles, somos más populares que el mismo Jesús. ¿Qué les parece? Bueno, excentricidades, no sé, comentarios desafortunados, ateísmo tal vez, no sé, una suerte de situaciones que se pueden dar ahí también. Claramente John Lennon era agnóstico, así que por ahí también van ese tipo de comentarios. Seguimos con la música, seguimos con los éxitos de los 80 en este caso. Vamos ahora a escuchar al otro, al que lo secundaba, a Paul McCartney, pero en este caso junto a Stevie Wonder, que nos traen un gran tema del año 1982. Vamos a escuchar ahora Ivory and Ivory. Vamos entonces con el segundo.

Y continuamos en Factor 80 esperando que nuestro amigo Carlitos Concha no me robe los temas, ¿cierto? Y no haga de su programa el Factor 80 de la tarde, pues ley de la tarde, Factor 80, como lo hemos escuchado varias veces. No, no, compadre, la música es de todos, y qué bueno, también que la exhiba en su programa, ¿por qué no? Así, la música es transversal, no tiene color, no tiene tiempo, no tiene espacio, no tiene... La verdad... no tiene fronteras, ¿ah? y como te decía, es de todos, no es de alguien o de un programa en particular. Fantástico me parece, ¿ah? Yo algún día también voy a tocar acá los charros de Novaco. Sí, claro. No. Bueno, otro corte, no tengo nada contra ellos, pero es otro corte. Vamos ahora a escuchar a Queen, ¿les parece? Sí, claro, esta banda británica que no hay que hacer más comentarios. Todos sabemos lo grande que son, que eran y que seguirán siendo hasta que, bueno, hasta que esto ya no dé más, hasta que el sistema, ¿cierto?, se termine y dejemos de escuchar música por motivos... que estén fuera de nuestro alcance, nada más que eso. Vamos entonces, como le decía, con Queen, con un éxito del año 1980, Another on Bites the Dust.

Y recordando otro de los locales emblemáticos de aquel entonces, nos encontramos también con el Sabra, donde está el edificio al costado de la municipalidad, donde ahora hay una panadería. Ahí, en aquel entonces, en los 80, se encontraba este espectacular local llamado el Sabra. Fantástico. Más adelante entraron otros locales que sí, Barita también se otra cosa, pero no prendieron, no fueron tan importantes como nuestra generación disfrutó también ahí de cuántas cosas ricas hay. También esos tragos, esa carta que tienen ahí, esas tablas, ¿sabes? Esas, más que tablas casi no sabían eso, pero estos picadillos que exhibía también el, y los completos que eran deliciosos los del Sabra, sin lugar a dudas. Yo recuerdo mucho ahí también reuniones muy grandes con amigos ahí, con los amigos de los 80, donde disfrutábamos también hasta altas horas de la madrugada de la buena carta, especialmente, y digámoslo honestamente, de los tragos que tenía en aquel entonces el restaurante Sabra. Otro recuerdo. Seguimos con las canciones, ¿les parece? Vamos ahora a encontrarnos con Eurythmics y Sweet Dreams de 1983.

nuestros siguientes invitados, para es un misterio que ellos fueron los reyes indiscutidos de aquel entonces, junto al gran Jon Bon Jovi. Se trata de Europe, que en el año 1983 nos traían este temón, que lo hemos escuchado varias veces acá, pero como es el ranking solamente de los número uno de aquel entonces, vamos con The Final Countdown de Europe del año 1986.

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Lo cierto es que nuestro hermoso Tomé, por décadas, ¿cierto?, ha mantenido como tradición fiel de nuestro lugar culinario más típico, ¿eh?, que es el sector Explanada, donde exhibimos los más ricos mariscos, ¿cierto?, de la zona. Estas cholgas que salen aquí, esa rubia pequeña y todo el cuento, que tú te las puedes comer cocidas. Bueno, hoy en día usted sabe que lo conveniente en este caso es no consumir mariscos crudos. Sin embargo, las preparaciones cocidas en este caso quedan muy buenas, ¿eh?, los mariscales. Pero ya le digo, esas mismas cholguitas ahí al vapor, o quién mejor, a la parrilla. Oye, te puedes comer un saco y no parar, ¿cierto? ¿Ah? ¿Te parece? ¿Y qué tal la propuesta esa? ¿Qué tal si para este fin de semana usted agarra un se va al sector Explanada, se compra unas cholguitas, ¿cierto? Y las tira a la parrillita, ¿eh? Junto también, tire su pedacito de carne, eso, con su longanicita, lo que quiera, ¿bien? Pero póngale cholguita y no se va a arrepentir, ¿eh? Usted lo sabe, claro. Ya. ¡Oh! Ya, vamos con la música. Sigamos entonces. Vamos ahora a encontrarnos con Aja y este éxito del año 1985, Take On Me.

estamos prendidísimos hoy día, miércoles, estamos felices, estamos contentos, ¿sabes? Estamos, bueno, todos los días son especiales, ¿sabes? Pero a mí personalmente, siempre lo he dicho, cuando incluso me ha tocado ir a la televisión también, que el miércoles para mí es el mejor día de la semana. ¿Por qué? No lo sé, ¿sabes? Tal vez será porque nací un día miércoles, ¿sí? ¿Y sabe usted qué día nació? Sí, fue hace muchos años, pero todos nacimos en una fecha especial y un día especial dentro de la semana, por supuesto. ¿Ah? Averígüelo, se puede. Googleelo, como quiera. Pero usted también puede averiguar exactamente en qué día nació. Le dejo esa tarea. Y ahí después usted va a decir, porque por eso me gusta tanto el día lunes, por ejemplo, o el día martes, no sé. Claro, tal vez tendrá que ver. Ay, ¿sí? ¿Por qué no? Yo creo en esa serie de situaciones, ¿eh? Como así, no creo en la suerte. No, para mí la suerte no existe. Existen ciertas situaciones que detonan en otras y que finalmente te favorecen. Pero la suerte, propiamente tal, no. Vamos ahora a encontrarnos con ABBA y este éxito de 1980. The Winner Takes It All. Vamos entonces con ABBA.

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Vamos ahora entonces a retornar con las canciones, a retornar con los éxitos de los 80, en este caso del año 1983. Culture Club, que nos trae Carmatch Millions.

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Oye, qué rico disfrutar, qué rico es escuchar también los comentarios, ¿cierto? De amigos, de pronto que te encuentran en la calle y nos dicen, oye, mire, yo estaba por tantas casas por aquí por allá y en todas ellas te estaban escuchando, ¿ah? Así que un abrazo muy grande a todos, ¿cierto? Nuestros auditores, ¿ah? Especialmente también a nuestra amiga Gloria, ¿ah? Nuestra amiga Glorita, para ti un abrazo a Andrea Cáceres de arriba también, de nuestros amigos de allá del sector de Cerro Alegre, ¿ah? Uno de los cerros más grandes y que tiene la vista más hermosa, ¿cierto? De la comuna. Un abrazo a todos y cada uno de ustedes también. A Andrea Guillermina, un abrazo para ti, Andreita, también. Y que te vaya muy bien, sé que estás estudiando, así que vamos que se puede. Regresamos con los temas. Ahora vamos a escuchar a Irene Caras y de What a Feeling del año 1989.

Continuamos con un muy buen consejo. 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Y regresando a los temas de los 70, 80 y 90, en este caso, temas de los 80, que están dedicados justamente a los número uno del ranking de aquella época. Vamos a encontrarnos ahora con Bonnie Tyler, que nos traía del año 1983 este verdadero temón, Total Eclipses of the Heart.

Y rápidamente nos encontramos, ¿cierto?, ya con otro temita, porque el tiempo transcurre rápido y nosotros también tenemos que movilizarnos, ¿cierto?, prácticamente a esa misma intensidad, ya que, bueno, no podemos pasarnos. Después viene, obviamente, otro programa. Por mí, yo me quedo, usted sabe, más ratito estaríamos juntos en este momento, pero no se puede, ¿eh? Así que vamos a continuar con los éxitos de los 80 para encontrarnos con el gran Phil Collins, que nos trae del año 1989 Another Rise in Paradise.

Bueno, como les decía hace un rato atrás, cuando hablábamos de Europe, ¿cierto? Que se peleaban el cetro, en este caso, por ser los número uno. Fue así, indistintamente entre Bon Jovi y Europe. Bueno, finalmente salió victorioso Bon Jovi, porque teníamos claro que tenía mucho más recursos en este caso y tenía muchos más temas que llegaron a estar en el número uno y que pegaron fuertemente en aquel entonces. En la memoria colectiva quedan ellos y Bon Jovi sigue siendo estrella a nivel mundial. Prueba de ello es el lleno total que exhibe en cada una de sus funciones a nivel mundial y también cuando ha venido a Chile. El año pasado vino con rotundo éxito, ya tal vez no con el registro, ¿cierto?, que le solíamos escuchar en aquel entonces, pero sin lugar a dudas sigue siendo un artistazo. Vamos entonces con Living on a Prayer de 1986 del gran John Bon Jovi.

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Si hablamos de grandes de la música, no podemos dejar de lado al gran Rick Astley. ¿Eh? ¿Tú has visto últimamente la película Bumblebee? ¿Ah? Que hace poco se exhibió en el cine. Ahora ya está dispuesto, ¿cierto?, en el canal, no, televisión ahí espacial, a través de los que tienen señal DirecTV y tienen, pagan un poquito más, tienen derecho ya a ver esas películas, ¿sabes? Y entre esos, bueno, me da risa ver cómo Bumblebee prácticamente escupe un cassette, ¿sabes? Porque Bumblebee está remontada, ¿cierto? Está inspirada y también hecha en la época de los 80. Y precisamente ahí la chica, la protagonista, le introduce un cassette donde sale, donde se escucha a Rick Astley y prácticamente es escupido por Bumblebee. ¿Eh? No le gustaba para nada. Curioso, porque a los ochenteros sí nos gustó bastante y nos sigue gustando, porque con temas muy pegajosos, con temas muy ricos, muy bailables además y muy escuchables. Y de ellos, uno que logró el número uno en el año 1987, que fue Never Gonna Give You Up, un gran éxito a esta hora del recuerdo en Factor 80.

Y con el siguiente tema bajamos radicalmente las revoluciones para encontrarnos con un lento de la época, Eternal Flame, a cargo de The Bangles, que también fue un éxito y el número uno del año 1988. The Bangles, Eternal Flame.

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Y con amor continuamos ya para encontrarnos con el último de los temas de esta tarde, a cargo del gran Bruce Springsteen, que en el año 1984 nos decía Born in the USA.

Estamos recordando el ranking de los 80, los top 5 de cada año de la década de los 80. En este caso vamos en el año 1984 para usted que se viene integrando, incorporándose a nuestras transmisiones. Y en el tercer lugar de aquel año se encontraba el gran Phil Collins con Against All Odds.

Y continuamos con el año 1984, lo mejor, los cinco mejores temas de cada año de la década de los 80. En este caso, continuamos con 1984 y en el segundo lugar de aquel año nos encontramos con el gran Bruce Springsteen, que nos decía Dancing.